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5: 5:04 p.m. Es momento de irnos para los Estados Unidos. En la garita de San Isidro, líneas normales 2 horas, Ready Lane 2 horas, Entry 30 minutos y caminando 40 minutos. Vámonos para la garita de Otay, líneas normales 2:25, Ready Lane 3 horas. Entre 15 minutos y caminando 40 minutos. Maneje con mucha precaución, amárrese a la vida y ¿sabe qué? Es momento de bailar con la pólvora, DJ Juaco. ¿Quién quiere bailar? ¿Quién quiere mandar saludos? 664-342-4488. ¡Súbale!

0: 2:13. Hola, hola.
1: Profe, buenas tardes. Tomen sus precauciones acá rumbo al Florido, rumbo a la curva exactamente. Acaban de chocar ahí un camioncito con un pickup. Ahí para que tomen sus precauciones rumbo a la curva por el Mariano Matamoros.
0: Muchísimas gracias, corazón. Por acá, hola, hola.
2: Profe, buenas tardes, profe. Se recopio ciudadano aquí en el retorno de la entrada de la zona. Un choquecillo ahí. Entre una caleta bien particular. Pues se va a poner feo, la verdad, se va a poner feo porque ahorita está empezando y ya hay bastante tráfico. Hay para que esperen sus precauciones y pues darle la vuelta porque ahorita se va a poner bien, bueno.
0: Muchísimas gracias, corazón. 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

0: Un saludo a toda la banda de la Tortillería El Torito.
1: ¡Saludos!
0: Y si me puede complacer con Mayday de Alfredo Olivas, oiga, ahí en la mejor 90.7.
1: Corazón, ahorita estamos con la pólvora, ¿ok? Pero ahí quedaron tus saluditos. Mañana es día de complacencias.
2: Profe, buenas tardes.
1: Buenas tardes.
2: Un gustazo saludarla todavía, que anda por acá con nosotros.
1: Todavía.
2: Un gustazo escucharla, siempre es un deleite. Que tenga un excelente día, un saludote para usted y para todos los lesbianos, soberanos, que andamos aquí en el calorcito, que vean el tráfico de parte de su compa el vaquero. ¡Ajúa!
1: ¡Ajúa! Gracias, corazón, gracias.
3: Hola, hola, buenas tardes, profe.
1: Hola, hola.
3: Un saludito para ti, un abrazote bien fuerte. Manda saludos también a Lili de Terrazas.
1: Saludos, corazón. Gracias por escuchar lo mejor 90.7.

5:31. Quiero mandar un saludo para mis alumnos carpinteros que se encuentran allá en el Ejido Lázaro. Gracias, corazón, por escuchar la mejor 90.7. Y oigan, el día de hoy estamos con manteles largos porque tenemos un cumpleañero. Armando que se encuentra desde Baja California Sur en La Paz. Uy, chulada, Armando. Gracias por escuchar la mejor 90.7. Oye, que te consientan, que te apapachen, que tengas muchos motivos por festejar en este añito que tienes más de vida, gracias a Dios, y sobre todo que nunca falte la salud. Aquí están tus mañanitas, corazón.

Muchas felicidades. Y si tú también estás cumpliendo años, esas mañanitas fueron para ti. Súbele, estás en la mejor 90.7. ¿Quieres mandar saludos? 664-342-4488, que esa es la hora de la pólvora. De DJ Juaco, vamos a ponernos a bailar.

0: 35 minutos. Es momento de irnos para los Estados Unidos. Déjame decirte que la garita por San Isidro, la Ruby Lane, se encuentra justo subiendo el puente, ¿ok? Me marcan 50 minutos de fila. Líneas normales está en Los Curios, 40 minutos de fila. Sentry, 15 minutos y caminando, 40 minutos. Vámonos para la garita de Otay. Otay, en líneas normales, se encuentra por donde está el motel, por ahí Merengues. Marca 1 hora con 30 minutos. Ready Lane está donde están, donde se forman las dos filas, un poquito atrás, por ahí Merengues, 1 hora con 35 minutos. Sentry marca 15 minutos caminando, 30 minutos. Maneje con mucha precaución, amárrese a la vida, póngase cinturón de seguridad y siga escuchando la mejor 90.7.
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0: 45 minutos.
1: Sobre la ruta de Independencia, a la altura del Pureda, los semáforos no funcionan. Están totalmente apagados para que tomen precauciones.
0: Muchísimas gracias, Charlie. Si anda por aquella zona, tome vías alternas. ¡Vámonos! 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

10:54. Mi nombre es Annalí Burgos, mejor conocida como La Profe. Ha sido un gusto el poderte acompañar un día más. Nos escuchamos mañana a partir de las 2 de la tarde. Me puedes encontrar en mis redes sociales como Burgos Annalí en Instagram, Burgos con B de barco y Annalí con Y al final. Que tengan una excelente tarde.

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1: 6:02. Es momento de irnos para los Estados Unidos. En la garita de San Isidro, tiempo de espera de 2 horas, líneas normales, Ready Lane, 1:40. Sentry 20 minutos y caminando 50 minutos. Vámonos para la garita de Otay, líneas normales 2 horas, Ready Lane 2:20. entre 30 minutos y caminando 20 minutos. Maneje con mucha precaución, amárrese a la vida, póngase cinturón de seguridad y sobre todo siga escuchando la mejor 90.7. Ya se encuentra aquí Cumbia hasta las 10 de la noche y tiene boletos. Quédese con la mejor 90.7. Mi nombre es Anneli Burgos, mejor conocida como La Profe. Que Diosito los bendiga y que lleguen con muy bien a su hogar. Bye, bye.

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1: Y con mucho respeto hasta el cielo, para nuestro aventurero, Jason Jiménez.

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1: Y andamos acá, señoras y señores. Welcome to the Big Show. Bienvenidos al 90.7 La Mejor. Hoy rapidito, ahí les va. Vamos a tener invitados especiales para empezar. Vamos a tener invitados especiales, vamos a tener boletos. Va a estar presente el Panda Show, pero también hay control remoto para que corran y le lleguen a los muchachos de 90.7 La Mejor en el control remoto, porque traen las mochilas. Mochilas con la mochila. Son las mochilas de 90.7 La Mejor. Bienvenidos al día más caluroso de la temporada. Unos le dicen la clavícula. No es la clavícula, es la canícula de calor. Y bueno, no habrá otro día con más calor como hoy. Hace rato venía de mi casa a su casa para acá. Eran las 5 de la tarde con 32 minutos y mi carro marcaba 99 grados Fahrenheit. Y allá para la casa estábamos en 38 grados centígrados, la sensación térmica en los 40. Así que ya sabrás. ¿Por qué les digo esto? Para que se hidraten, para que no vayan a caer así de la nada como dominó. Porque hay indicios de que hay gente deshidratada. Por favor, cuídense mucho. Cuiden mucho a los pájaros, a las mascotas, a los gatitos, a los perritos. Acuérdense que también son seres humanos y hay que ponerles poquita agüita, ¿ok? Órale pues, vamos y venimos porque hay muchas sorpresas en esta tarde. El Loco de la Cumbia contigo hasta las 10 de la noche. ¡Jálese, pariente!
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Es lo más nuevo de la arrolladora Van de Limón de Don René Camacho. Plebes, para hoy traemos boletos para que te vayas a Las Pulgas mañana. Y traemos boletos para que te vayas con Francesco. Corta temporada, plebes, ya se va. Y soy su amante, ¿y qué? 6:32 p.m. Vamos y venimos, plebes, vamos y venimos. Algo bien, algo bello. El loco de la cumbia contigo hasta las 10 de la noche.

0: máximo grado. Soy su amante Ken, 90.7 la mejor, 6 de la tarde con 35 minutos. 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
0: Señoras y señores, bienvenidos al 90.7 La Mejor. Es para mí un placer. Se los dije desde hace rato que íbamos a tener a la apuesta. La apuesta en entrevista previo a la presentación el día de mañana en Las Pulgas. Y para eso tenemos a la primera voz, a Juanito Cano. Juanito, buenas tardes.
12: Hola, ¿qué tal? ¿Cómo estamos? Buenas tardes a todo el auditorio, a todos los radioescuchas de La Mejor 90.7, pues aquí nada más.
0: Ándele, Juanito, la Cumbia Guerrero, quien te pone las rolas. Y una de las rolas de la apuesta que más me pide la raza es la de Por Ti. Mañana será una fiesta total aquí en la ciudad de Tijuana porque regresa la apuesta. ¿Y qué es lo que vamos a disfrutar el día de mañana en el mejor lugar para bailar en Tijuana? Platícale, por favor, Juanito.
12: Pues la verdad, estamos muy contentos, muy emocionados de pisar otra vez este gran escenario que son Las Pulgas Disco Club, donde estaremos cantando, disfrutando de los temas que pues la gente y los medios de comunicación, en este caso La Mejor 90.7, ha hecho éxitos, como el tema de Por Ti, Cada Día Más, Procuro Olvidarte, No Hieras Mi Vida, No Me Dejes Llamar, Los Dos Somos Culpables, Dos Seres que Se Aman, muchas, muchas canciones, muchos temas que vamos a tener oportunidad de cantar, disfrutar, bailar con toda nuestra gente, con todo el público que nos hace el favor de acompañarnos desde hace ya muchos años.
0: Juanito, no estás para saberlo, pero yo sí para contarte, desde que los promos están en las marquesinas, es una vuelta, una locura, el hecho de que la gente está allá, compre y compre los boletos para estar presentes el día de mañana en los dos salones de las pulgas. La fiesta comienza temprano, haz la invitación, Juanito, de primera voz, para que la raza se acerque a comprar sus boletos.
12: Por supuesto, mi querido Luis Ernesto, le hacemos una cordial invitación a toda la gente, a todo el público, a todos nuestros seguidores, a toda nuestra gente que nos ha apoyado durante tanto tiempo, que mañana es el gran día, mañana es la puesta terapia, ahí en las Pulgas Disco Club estaremos, pues yo creo que viendo ahí el ambiente, nosotros tenemos programado 2 horas de concierto, pero igual si se prenden ahí y están participando y todo, pues seguramente nos aventamos hasta 2 o 3 horas más.
0: Ya conoce la raza de Tijuana, Juanito. Ya sabe cómo somos de entrones, de jalones y todo lo demás. Oye, Juanito, dice, hey, ¿qué onda, cumbia? Va a haber boletos, queremos boletos. Dile que si puede mandar saludos para Almadelia Moreno Sánchez, que hoy está cumpliendo años hasta la Ciudad de México. Y arriba la apuesta. ¡Qué ole!
12: Por supuesto, mi querida Almadelia, te mandamos un abrazo desde aquí, desde la Ciudad de México, y por supuesto para toda la gente que está allá en el norte del país, en Tijuana, Baja California, los esperamos mañana en punto de las 8 de la noche, se abren las puertas para recibirlos a todos, ahí estaremos tomándonos fotografías, llevamos unos souvenirs para todo nuestro público que ha sido fiel a la música del grupo La Apuesta ya durante muchos años.
0: Ahí estaremos tomándonos ese vital líquido, porque aunque tú no lo creas, Juanito, estamos a 40 grados centígrados aquí en la ciudad.
12: No, así está pesado. Ustedes saben que somos de la Sierra Juárez, Oaxaca, y siempre traemos un mezcalito por ahí de reserva, ¿eh? Así que ya saben, el que se le ofrezca, ahí vamos preparados, ¿eh?
0: Ya está. Bueno, algo que desees agregar, porque quiero que tú me presentes la siguiente rola, va a ser la de Por Ti, pero haz la invitación una vez más, Juanito, es la primera voz de La Apuesta, Juanito Cano, hazle la invitación a toda la raza de Tijuana, Tecate, Rosarito, San Diego, Guasave, everyone, a toda la raza, que le caigan a las pulgas mañana en punto de las 8 de la noche.
12: Por supuesto, en punto de las 8 de la noche estaremos mañana en las Pulgas Disco Club. Una cordial invitación a todos nuestros amigos. De hecho, yo ya estoy aquí aterrizando en San Diego y ya pues de aquí...
0: ¡Perdón!
12: Ya estamos por acá con la familia porque pues están también emocionados y contentos, así que venimos a disfrutar. Y mucha gente, muchos conocidos, paisanos también de nosotros, van a irse de acá de San Diego para allá, para las Pulgas, a disfrutar de una noche romántica, de una noche con el grupo La Apuesta, el grupo que le apuesta al amor. Mañana, actuación especial del grupo La Apuesta en las Pulgas Disco Club.
0: En los dos salones, ya está. Juanito, preséntala, por favor. Venga.
12: Por supuesto, uno de los grandes temas, románticos del grupo La Apuesta se llama Y Es Por Ti. Esto es La Apuesta.

0: Vámonos, vámonos, vámonos. La apuesta trae premio. 664-342-4488. ¿Quién quiere ir mañana con nosotros a las pulgas?
1: Nosotros no nos vamos a comerciales. Solo te damos tiempo para que recuperes el aliento.
0: Ahí les va, 664-342-4488, que nos diga dónde se presenta la apuesta mañana. Así de fácil, tienes par de boletos para la apuesta.

6:50. Te recuerdo, en la próxima hora, el bebecito a control remoto. En la próxima hora llegan las viejas de la cumbia, pero también llega paquete familiar para que te vayas con Francesco. Y más adelante, en punto de las 8, llega el Panda Show Internacional, plebes. Y bueno, aquí llega Lucero de Guerrero. No diré más, no diré más, ya, no diré más, no diré más. Al cabo no está la Choco. Ahorita no está la Choco, plebe, ¿eh? Por eso ando desatado. ¡Saludos, Doña Alba! Un abrazo y arriba los Mochis. Saludos a todos los plebes. Échenle agua.

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15: 7 de la tarde en punto, 26 grados centígrados es lo que marca el termómetro en estos momentos. En algunas partes 27, en algunas partes 29. Está haciendo un calorón bárbaro, loco, y yo aquí congelándome. Bueno, vamos a la información del tráfico en las garitas internacionales. San Isidro. San Isidro en este momento reporta una espera de 1 hora y 20 minutos en sus carriles normales. 1 hora en Red Lane, 20 minutos en la Sentry, 40 minutos en el cruce peatonal en Otay. 1 hora con 20 minutos en sus carriles normales, 1 hora en Red Lane, 35 minutos en la Sentry, 15 minutos en el cruce peatonal. Más información en 25 minutos.
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0: Saludos para todos los picadientes de Caborca. ¡Grande los picadientes! ¡Nos vemos el 5 de noviembre!
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2: ¡Cumbia! Mis amigos de la mejor 90.7, así es. Andamos hoy en esta tardecita, aunque usted no lo crea, andamos en las calles de Tijuana y nos encontramos nada más y nada menos que acá por el Buenos Aires Norte, precisamente en el Dairy Queen, aquí del Cucapapa, que le caiga y aproveche todo esto que estamos trayendo para usted. Va a estar blizzardo, pero sobre todo, fíjate bien, es corre al ritmo del norteño con Dairy Queen, así es. Así que ya te lo dije, es Dairy Queen justamente aquí en Plaza Dorada, ubicada aquí en Boulevard Cucapá. No tiene pierde usted y vamos a estar aquí hasta las 9 de la noche. De hecho, fíjese bien, aquí la razón por la que nos invitaron nuestros amigos de Dairy Queen es precisamente porque hay una gran carrera. Yo estoy viendo aquí a todos los sombrerudos y todo el rollo. Aquí tengo a uno que está bien bigotón y todo. Ya quisiera yo tener ese bigote. ¡Ah! ¿Cómo estás, papito? Mucho gusto.
3: Hola, mucho gusto. Mi nombre es Abraham. ¿Cómo se encuentran? Cáiganle, venimos hoy a hacer una dinámica diferente. Vamos a hacer un running con norteño. Ya vamos a empezar. También, igualmente, los invito el lunes y jueves a las 7 p.m. Nos reunimos aquí en la Plaza Dorada, a la altura de Soriana Hiper y Dairy Queen. Para que gusten caerle, son bienvenidos todos. Este evento familiar. Hacemos dinámicas, pero entrar a sus hijos, sus niños, su abuelo, sus perros, todos son bienvenidos.
2: O sea, para toda la comunidad que anda buscando precisamente un espacio donde hacer ejercicio, donde activarse, si andan, ya ves que de repente les da el cosquilleo de empezar a hacer el running precisamente. Entonces, aquí está la señal que estabas buscando, y qué mejor que pues en un lugar súper céntrico, aquí Merengues, en la Plaza Dorada, donde justamente está el Dairy Queen y se está haciendo este gran evento. Oye, papito, si yo quiero enterarme de todas estas carreras, ¿cómo los puedo seguir en Instagram?
3: Los pueden seguir en Instagram como Zerk, Zerc, o Zona Este Running Club. Ya, de hecho, este mes cumplimos 2 años desde que lo fundamos. También tenemos grupo de WhatsApp, no es que el grupo de WhatsApp es aquí en persona, en físico, ya los agregamos. Igualmente ahí hacemos publicaciones en Instagram, en Facebook, para que nos sigan.
2: Ahí está, mijo, pues síganlo, ra, y nosotros vamos a darle machina al running aquí desde Plaza Dorada con mis amigos de Dairy Queen y mis amigos de Zerk Club Running.

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6: ¿Me podrías poner la canción de Joan Sebastián, El Regalo? Saludos, cumbia, a la gran raza de Tijuana.
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Siguen los saludos. Dice, ¿qué tal, señor Cumbia? ¿Cree que se pueda mandar saludos para Carlitos Junior y a los compitas de la carnicería? De parte de su compa Charlie. Ahí le va, compa Charlie. Algo bello. Más adelante seguimos con el control remoto del bebecito a través de los micrófonos mágicos del 90.7, la mejor FM.

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0: Siempre. 7:15 Bueno, 7:35 ya. Vamos a las garitas. San Isidro reporta una hora en sus carriles normales. 40 minutos en Ready Lane, 10 minutos en la Sentry, 25 minutos en el cruce peatonal. En Otay, 1:20 en sus carriles normales. 1:05 en Ready Lane, 20 minutos en la Sentry y 5 minutos para ingresar caminando. Más información en 25 minutos.
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1: ¡Cucú! Mis amigos de la mejor 90.7, seguimos de pachanga con nuestros compas acá desde Dairy Queen aquí en Plaza Dorada para que le caiga precisamente. Fíjate, o sea, usted lo puede buscar aquí, la dirección es calle Tecate, Buenos Aires Norte, Tijuana, pero es prácticamente sobre el Boulevard Cucapá, no tiene pierde aquí en Plaza Dorada, justamente en la mera esquinita del crucero está mis amigos de Dairy Queen. Y el día de hoy, fíjate, es una mega fiesta. Yo no sabía de esto, me estoy enterando ahorita, acaban de arrancar los morros. Son nuestros amigos nada más y nada menos de Zerk Club Running. Así los encuentras en redes sociales. Zerk Club Running, así de correr. Y ahorita los vatos se dan cuenta que se van a aventar una carrerita ahorita de 5 kilómetros, nomás por el gusto de hacer ejercicio, nomás por el gusto de empezar esta actividad y pues de hacer comunión, la verdad. Y todos están acá mostrando el apoyo, pero el tema de hoy era corre con norteño. O sea, haz de cuenta que los vatos en una trailita traen un norteño tocando en vivo, mientras, o sea, animándolos mientras andan haciendo la carrera los compas. Y pues de hecho acá es pet friendly, traen sus perritos y todo el rollo. La verdad es que está espectacular. Cerca de, bueno, de hecho más de 100 personas están ahorita corriendo sobre lo que es el bulevar. La verdad es una chulada, qué bueno es ver este tipo de acciones. Me están poniendo todo el ejemplo, yo pensé que me iban a poner ahorita a correr. Les dije, no voy a llegar ni a la esquina, pero sí, aquí están a punto ahorita, ya de, te digo, acaban de arrancar ahorita lo que llegan, pero sobre todo estamos aquí degustando todo esto gracias a mis amigos de Dairy Queen, que son los que nos hicieron esta gran invitación. Así que cáigale y aprovecha, vamos a estar aquí hasta las 9 de la noche, con premios, con regalos, con la sabrosura de mis amigos de Dairy Queen. Así que ya se las sábanas, nosotros también traemos premios, traemos regalos. De hecho, ahorita en cuanto lleguen mis compas de esta pequeña carrera que van a hacer de 5 kilómetros, va a haber fiesta aquí, justamente en la Plaza Dorada. Aquí está todo el estacionamiento lleno esperándolos ahorita para que en cuanto lleguen se suelte la pachanga. 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Seguimos con más de la mejor 90.7.
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11: Master Cumbia, mis amigos de la mejor 90.7. Seguimos de fiesta con nuestros amigos de Dairy Queen aquí en Plaza Dorada. Está bien fácil de llegar, o sea, usted va sobre el Boulevard Cucapá y justamente ahí en el crucero, donde es lo del Buenos Aires Norte, y precisamente aquí en el semáforo, usted va a voltear de volada. 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Hoy, precisamente, mis amigos de Dairy Queen se acercaron con los compas de Zerk Club Running, que es con Z-E-R-C Club Running, y hace cuenta que estos compas hacen carreras y se reúnen y nomás ahora sí que por el placer de hacer ejercicio, por el placer de juntarse, y se organizan, y los vatos vienen para acá y de aquí salen corriendo, y hace cuenta que hacen diferentes tipos de temáticas, nos estaba contando ahí nuestro compa de Zerk. Entonces, cuando el día de hoy nos invitan, me dicen, no, pues yo los veo todos sombrerudos. Y le digo, ¿qué está pasando, güey? ¿Por qué todos traen sombrero? ¿Cómo se van a poner a correr si traen sombrero y se traen tejana? Le hace el vato, no, es que es corre con norteño el día de hoy. Entonces yo dije, corre con norteño, pues que le van a poner audífonos. No, los vatos en una traila subieron un norteño. Y ahí tocándoles en vivo en lo que los vatos van haciendo la carrera. La verdad es que es algo espectacular. Ahí estamos viendo los videos ahí a través de las redes sociales de la mejor 90.7. Usted ya los puede ver, los puede degustar. Y la verdad es que está súper padre. Gracias de veras a Dairy Queen. Gracias a mis amigos de Zerk Club Running, que son los que se animan a hacer este tipo de organizaciones. Y también, fíjate, en Instagram los puedes buscar si tú quieres enterarte de esta y otras carreras por el estilo. Acuérdate, los puedes seguir en Instagram como @somosalegría, así merengues, o también como Zerk Club Running, así con Z-E-R-C Club Running. Así que ven hoy, conoce a Blizzardo, que anda con el Blizzardo, se aventó a hacer la carrera con mis amigos de Zerk Club Running. Ahí anda Blizzardo con todo, así que cáigale, todavía tiene tiempo hasta las 9 de la noche y seguimos con fiesta desde Dairy Queen Plaza Dorada. 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

0: listo. Qué gusto estar contigo en este jueves 27 de agosto del 2026 a través de la cadena más importante del regional mexicano, La Mejor FM, y también por Claro Música. Y arrancamos con diversión y tengo a Julieta. Hola, Julieta, ¿cómo estás, mija?
1: Hola, pandita, muy bien, gracias.
0: Hola, ¿qué estás haciendo?
1: Estoy aquí con mi hermana. Ya
0: ¿con tu hermanita?
1: La broma.
0: Sí. Ándale, andan de traviesas las dos hermanitas.
1: Sí.
0: ¿Cómo se llama tu hermana?
1: Jenny.
0: Jenny, ok. ¿Y qué travesura quieren que hagamos esta noche, Julieta?
1: Bueno, pues queremos hacerle una broma a mi mamá, porque se va a casar, bueno, se quiere casar en noviembre.
0: ¿En noviembre? Ok, ajá. Pero estamos en agosto.
1: Sí, pues todavía ni siquiera tiene bien la fecha. De hecho, de eso se trata, porque llevaron los papeles a la iglesia desde hace un año, porque ellos se querían casar en mayo del año pasado.
0: ¡Órale!
1: Entonces, hoy volvieron a ir a la iglesia y les dijeron que entre hoy y mañana les dan respuesta, porque el padre tiene que revisar los papeles para ver si se aprueban o no.
0: Oye, a ver, entonces platícame una cosa. ¿Tu mami se va a casar con tu papá o con quién?
1: No, se separó de mi papá hace como 18 años más o menos, y hace 3 años conoció a su actual pareja.
0: ¿Qué se llama cómo?
1: Se llama Pablo.
0: Oye, ¿y qué tal te cae el Pablito?
1: Bien.
0: Digo, porque va a ser tu papá, o sea, ya están preparando el bodorrio.
1: Sí, es buena
0: oye,
1: onda.
0: Oye, Julieta, ¿y tu mami se casó con tu papi o no en su momento?
1: No, nunca se casaron.
0: Ok, ¿cómo se llama tu papi?
1: Mi papá se llama Raúl.
0: Raúl, ¿y de Raúl y Miriam cuántos hijos salieron?
1: Nada más mi hermana Jenny y yo.
0: Ok, ¿y tu mami no ha tenido hijos de otras relaciones?
1: No.
0: Ok,
1: no, no.
0: Entonces me dices que se separaron hace 18 años.
1: Ajá.
0: Úchale, pues un montón. Entonces tu mami hace 3 años volvió a rehacer su vida con Pablito.
1: Exacto, y se casaron el 14 de febrero de hace un año.
0: O sea, el 14 de febrero se casaron por el civil.
1: Ajá.
0: ¿Y sí, este documento lo presentaron ahí en la iglesia o no?
1: Sí, también.
0: Oye, ¿y por qué se les ha puesto tanto, tan engorroso la situación?
1: Porque hay un papel que se llama partida de bautismo.
0: Ajá.
1: Que tiene vigencia de 6 meses. Entonces, como ellos lo metieron hace ya, creo que solamente se puede meter una vez en la vida. Pero como lo metieron hace un año, año y medio, y dura 6 meses, le queremos decir que no se puede porque ya...
0: Entonces ese es el match. Debido a que está caducada la partida de bautismo, entonces no se puede realizar el bodorrio.
1: Ah, bueno, y otra cosa importante es que mi mamá está muy ilusionada con la boda. Entonces ella ya se quiere casar.
0: ¿Qué edad tiene tu mami?
1: Mi mamá tiene 50 años.
0: 50 años. Bueno, eso va a ser un buen tema, como para preguntarle por qué se quiere casar a esta edad. El chiste es que tú quieres que le diga que porque está vencida la partida del bautismo, por eso bailaron las calmadas, ¿no? Oye, ¿y por qué quieres hacerle la broma, mamá? ¿Por qué Jenny y tú quieren hacerle la broma?
1: Para divertirnos un ratito y que se enoje un poquito mi mami.
0: Ok, entonces yo soy el padre X, ¿no tengo nombre, el que sea?
1: Ajá, el que sea.
0: Muy bien, entonces voy a ser el padre Martín y hablo de la parroquia o de la iglesia, ¿de dónde?
1: De San Pedro Apóstol de Coajimalpa.
0: Ok, de la iglesia de San Pedro, ya está hecha la machaca. ¿Estás segura de la broma?
1: Sí, muy segura.
0: Aunque tu mami se ponga bien shubidubi.
1: Sí.
0: Bueno, pues vamos a pegarle, señores. ¿Cómo reacciona la mamá? En directo desde el Pandacle Center, la diversión está en esta Casto Show.
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1: Bueno.
0: Vamos a revisarlo, todos los documentos.
1: Bueno, bueno.
0: Buenas noches.
1: Sí, buenas noches.
0: Habla el padre Martín de aquí de la parroquia de San Pedro en Coajimalpa.
1: Ay, ¿cómo está, padre? Buenas noches.
0: Buenas noches. ¿Serías tan gentil de comunicarme con Miriam, por favor?
1: Sí, a sus órdenes. Ella habla.
0: antes que nada, recibe la bendición del Señor.
1: Ay, muchas gracias.
0: Me disculpo y me excuso por llamarte a esta hora, hija, ya un poco tarde.
1: No pasa nada, padre. No, para nada.
0: Quería platicar contigo, hija. Me disculpo porque fui a un congreso el día de hoy. Llegué tarde. Estuve con los cardenales de San Luis.
1: Sí,
0: y bueno, lamentablemente la administradora me está entregando varios documentos y hasta ahorita estoy analizando el tuyo. ¿Cómo estás, hija?
1: Ay, muchas gracias, padre.
0: ¿Cómo te ha ido? ¿Cómo te ha tratado la vida?
1: Bien, padre, muchas gracias. Todo muy bien, afortunadamente ahí.
0: Qué bueno, un favor, hija. ¿Podrías quitar tu altavoz o tus manos libres y tomar el teléfono que te escucho lejos? Y es importante,
1: sí, claro
0: que
1: sí,
0: podamos
1: padre.
0: Hablar,
1: sí.
0: Hija.
1: Sí, un segundito.
0: Te lo agradezco mucho, gracias.
1: Discúlpeme, padre, es que estoy saliendo de trabajar.
0: Ah, estás trabajando,
1: bueno,
0: hija.
1: ¿Sí?
0: Sí, ¿me escuchas bien?
1: Sí, ¿ya me escuchas?
0: Sí, te escucho bien, hija. Te pido solamente que me regales unos minutos, que es
1: claro
0: importante
1: que sí.
0: El poder discernir esta situación. Quería
1: sí,
0: platicar
1: padre,
0: contigo porque traemos este pendiente, según veo, en todo el archivo desde el año pasado.
1: Sí,
0: lo estoy viendo. Efectivamente, la petición era para mayo. Estoy viendo todos los documentos.
1: Gracias,
0: donde estás pidiendo el sacramento del matrimonio entre Pablo y tú.
1: Exactamente.
0: Hay un
1: padre.
0: Acta de matrimonio. Ustedes se unieron en matrimonio en febrero del 2026.
1: Así
0: es correcto.
1: Es, padre. Sí.
0: Tienes 50 años.
1: Exactamente, sí.
0: ¿Y por qué a tus 50 años quieres casarte y recibir la bendición del Señor? Platícame un poquito tu historia, hija.
1: Muchas gracias, padre. Mire, la verdad, no nos gusta estar viviendo en amaciato.
0: Uh-huh. Has vivido en pecado.
1: Pues queremos recibir la bendición de nuestro Padre Dios, porque queremos tener todos nuestros sacramentos y sobre todo pues la bendición de Dios, ¿no? Para tener el sacramento de pues del matrimonio y estar de alguna manera completos con la Iglesia Católica,
0: sí,
1: y en paz con Dios.
0: Entiendo.
1: Y tranquilos con Dios.
0: Entiendo.
1: Porque sabemos que pues no está bien ante los ojos de Dios pues no tener el sacramento, que es uno de los sacramentos muy importantes.
0: Muy bien, hija, entiendo, pero escucho y tú me comentaste que vives en concubinato con Pablo.
1: Sí, exactamente.
0: ¿Desde hace cuánto tiempo, Miriam?
1: Desde hace 4 años.
0: Ave María Santísima, has estado viviendo en pecado, hija.
1: Sí, por eso es que queremos recibir ya la... Mire, empezamos a primero a tener una relación de noviazgo y luego pues ya nos fuimos a vivir juntos y nos íbamos a, bueno, pensamos en casarnos por la iglesia.
0: Uh-huh.
1: Y fuimos a ver, pero yo no tenía mi primera comunión y Pablo no tenía
0: tampoco.
1: No estaba bautizado. Y
0: sí.
1: No tenía su
0: fe de
1: primera
0: bautismo.
1: Comunión ni
0: uh-huh.
1: su confirmación.
0: Exacto.
1: Entonces fuimos al catecismo, empezamos a ir a catecismo y nos bautizamos justamente. Bueno, Pablo se bautizó, hizo sus 3 sacramentos en la iglesia de San Pedro, de ahí de uh-huh. Coajimalpa.
0: Sí.
1: Ahí recibió sus sacramentos y yo recibí el sacramento de la primera comunión.
0: Muy bien.
1: Entonces ya de ahí, el siguiente sacramento era casarnos. Pero para casarnos, nos pedía la iglesia el acta de matrimonio de civil. Entonces ya fuimos y nos casamos por el civil, ya para poder recibir el sacramento del matrimonio. Y bueno, ya cumplimos con los requisitos. Y ya de ahí, pues ya fue a irlos a entregar y los entregamos y pues ya se atoró todo y luego nos hablaron de la iglesia. Entonces eso fue, me parece que el noviembre del año pasado. Y dijimos que pues que todos estábamos gastados y que la verdad pues nosotros nos íbamos a platicar y les íbamos a llevar la nueva fecha para que nos hicieran favor.
0: Oye, Miriam, dentro de la documentación, hija, estoy observando que no está la constancia del curso prematrimonial. ¿Ya lo tomaron ustedes?
1: No, no, padre.
0: Ave María Santísima.
1: Lo que pasa es que fuimos, y nos dijeron que ellos nos hablaban.
0: ¿Tú sabes de qué consta el curso prematrimonial? ¿Sabes de qué se trata?
1: No, padre. No sé de qué se trate.
0: Hija, te quieres casar, pero ni siquiera sabes de qué se trata. ¿Sabes qué significa para ti el casarte ante los ojos de Dios?
1: Pues sí.
0: ¿Cuál es el significado?
1: Bueno, yo tengo entendido que es estar, cumplir con todos los sacramentos, estar unidos ante los ojos de Dios y que Dios bendiga nuestra unión y nuestro matrimonio.
0: Has hablado mucho de los sacramentos, Miriam. Enumérame cuáles son los sacramentos.
1: Bueno, primero es el bautizo. Uh-huh. Después es primera comunión, que es primera comunión. Es primero bautizo, luego primera comunión, luego confirmación.
0: ¿Por qué tartamudeas mucho, hija? Tú eres feligrés, vienes a misa los domingos con regularidad.
1: No, padre, la verdad no voy.
0: ¿O solamente eres de las católicas que van a misa cuando hay unos 15 años, cuando hay una boda o una celebración especial?
1: Pues sí, casi soy así, padre.
0: ¿Has leído la Biblia?
1: No mucho.
0: ¿Qué tanto te has acercado al Señor?
1: Mire, yo siempre estoy hablando con Dios. Todos los días estoy en oración.
0: ¿Pero cómo vas a hablar con Dios si no visitas su casa, hija?
1: Sí la visito, no siempre.
0: Pero por fuera, supongo.
1: No, siempre visito la casa de Dios, pero no soy de ir a misa todos los domingos. Y siempre, bueno, yo soy de las personas que decimos que Dios está en todos lados y Dios donde quiera me escucha. Entonces, siempre estoy en oración con Él, siempre estoy hablando con Él. Las gracias por todo lo que me da, por lo bueno y por lo malo. No necesito estar mal para acercarme a Él. Yo diario estoy con Él platicando.
0: ¿Y tienes hijos, hija?
1: Sí, padre.
0: ¿Cuántos hijos tienes?
1: Dos.
0: Pero, ¿cómo has tenido?

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1: Mucho. ¿Ellos están de acuerdo de que te cases con otro hombre que no sea el padre?
2: Ya, ellos ya son adultos. Ya, mi niña más chiquita tiene 27 años y la grandecita tiene 30 años. Ya cada quien hizo su vida y están de acuerdo justamente porque ellas vieron la vida que yo llevaba con su papá. Entonces, obviamente, pues, cuando nos separamos hasta se sintieron aliviadas porque, pues, había mucha violencia en la casa y todo. Él nunca se quiso casar por la iglesia. Yo siempre tuve, pues, esa ilusión y ese deseo de casarnos por la iglesia, pero él nunca se quiso casar conmigo.
1: Pero entonces, hija, Dios estableció el matrimonio, lo hizo cuando unió a la primera pareja humana. Ajá. Esto viene en el Génesis.
2: Sí.
1: Sí, junto con el Bon Jovi. Él no quería que el hombre y la mujer vivieran juntos sin el compromiso que implicara el matrimonio.
2: Claro.
1: Tener sexo sin estar casados puede producir graves consecuencias, como los embarazos no deseados. Entonces, tus hijas son... ¿no deseadas?
2: No, sí, yo deseé siempre a mis hijas y bueno, pues ya esa unión que yo tenía ya se acabó desde hace muchos años, muchos. Entonces yo conocí a Pablo, que también ya estaba separado desde hace muchos años también, y decidimos empezar a vivir juntos, pero no queremos cometer el mismo error de estar viviendo juntos sin la bendición de nuestro padre.
1: ¿Sabes el dolor
2: padre
1: que ha estado recibiendo la Madonna? Es tremendo en esto, hija. Mira, yo lamento mucho, yo quería platicar contigo esta situación porque es mi deber, ¿sí? Pero también uno de los temas a tocar es que lamentablemente la partida de bautismo caducó. Pero
2: así es,
1: lamentablemente,
2: padre,
1: hija, porque desde el punto de vista administrativo, lo que es la partida de bautismo está caducada. Aparte, no has tenido el curso prematrimonial y
2: es
1: aparte
2: que nunca
1: no eres.
2: Nos dijeron de eso, padre.
1: No eres
2: nunca
1: una católica
2: dijeron
1: de convicción, eres solamente por herencia, hija. Lamentablemente, ajá, yo puedo notar que tú te quieres casar solamente para que la familia y para que, no sé, los amigos o los vecinos vean que estás casada, pero no es por convicción, no es por deseo, porque eres una pecadora, hija.
2: Ajá.
1: Si yo te preguntase, Miriam, dime los 10 mandamientos, ¿cuáles son? Dímelos, hija.
2: Pues es, amarás a Dios sobre todas las cosas.
1: Uno.
2: Ese es uno. Honrarás a tu padre y a tu madre.
1: Dos.
2: Ay, es que me pongo nerviosa.
1: No es que te pongas nerviosa,
2: pero es
1: hija.
2: No robarás, no mentirás, no cometerás actos impuros.
1: No vivirás en pecado, es no. Lo que yo te voy a decir ahorita, hija. ¿Qué dice la Biblia sobre vivir juntos sin estar casados, Miriam?
2: Pues eso, que es pecado, justamente por eso.
1: Eres una pecadora por tal motivo.
2: Por eso queremos cumplir con el sacramento ante los ojos de Dios.
1: Lamentablemente Dios no permita. Puedo cumplirte ese deseo, hija. No puedo cumplírtelo. Lo único que puedo decirte es que tienes que pedir un perdón ante la Santa Sede en Roma, ¿sí? Y esto tardará aproximadamente 10 años, hija.
2: Ay.
1: Tienes que empezar un trámite de perdón. Este documento se tiene que ir a Roma, lo tiene que recibir Madonna. Y después, ajá, la respuesta, y tardará 10, 12 años aproximadamente. Y si esto se te otorga, tendrás que empezar todo el proceso de nuevo, hija.
2: Ok, bye.
1: Yo lamento mucho, bueno, y sí te invito, te lo digo.

0: Digo de corazón, hija, de que si realmente tu deseo es vivir ante los ojos y el cuerpo de Cristo, es que lo aceptes tal cual. Acércate, hija, no solamente seas creyente de dientes para afuera.
1: Ok.
0: Dios te bendiga, hija, cuídate.
1: Gracias,
0: mucho.
1: Gracias, padre. Disculpe, ¿y cuándo puedo pasar a recoger mis papeles?
0: Yo le voy a pedir a la administradora que se comunique contigo próxima semana, sin ningún problema. Aparte, veo que ni siquiera has hecho el pago, ¿verdad, hija?
1: No, padre, porque estábamos esperando.
0: Qué bueno,
1: que
0: así
1: nos hablaran.
0: Así no nos metemos en problema de devolución de los 2,000 pesos del costo de la ceremonia, hija. Ajá. Pero bueno, Dios te bendiga.
1: Gracias, padre, que esté muy bien.
0: Hasta luego, bye bye, hija, nos vemos, adiós. Pobre de tu mami. Ternurita. ¡Ay, cosita! Oye, ¿crees que esté con tu papá postizo?
2: Sí, ahí está.
0: ¿Y qué crees que le esté diciendo? Yo creo que está brincando de alegría, tú, ¿no? Diciendo yupi, yupi. Julietita, te toca cerrar la broma. Dime con qué pretexto le puedes llamar. Para, pues obviamente hablar con ella. Yo supongo que te va a decir: oye, ¿qué crees? Ya no me voy a casar. ¿Crees que te lo diga o no?
2: Sí, igual y sí.
0: Sí, ¿con qué pretexto le puedes llamar? A ver, ¿con qué pretexto?
2: Pues para saludarla, porque no le he hablado.
0: Ok, me parece muy bien. A ver, señoras y señores, si en este momento tienes ganitas de ir al baño, a tomarte una tacita de café, tomarte una cervecita, un refresquito, es momento, las estaciones de radio de La Mejor FM que tengan que hacer la pausa comercial, es momento, si estás por tu aplicación de Claro Música, no hombre, pues vete ahí por unas papitas, algo, porque después del corte...
3: Escuchas al pandita, güey.
0: Vamos a ver qué responde la mamá. Estoy súper nervioso. En esta noche de jueves, escuchas.
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14: Y bueno, estoy de vuelta contigo en este 27 de agosto, noche de jueves. La diversión la encuentras aquí a través de la mejor FM en cadena y también por la aplicación de Claro Música. Si quieres tu bromita, mensajito vía WhatsApp al 5599072632. Desde los Estados Unidos, el área es el 945-223-9850. No hay pretexto para que en este jueves hagas tu bromita en el Panda Show. Y bueno, regreso con Julieta. Vamos a ver qué tranza. Oye, mija, ¿crees que tu mamá se enoje cuando le digamos cómo se oye el Panda Show?
15: No creo.
14: ¿Ella nos ha escuchado?
15: Sí, sí, porque te escuchábamos mucho, mi hermana y yo, cuando vivíamos con ella. Entonces, okay. Sí.
14: Perfecto. Entonces, ¿cómo quedamos? ¿Vas a utilizar un pretexto? ¿Hace cuánto tiempo que no hablas hoy con ella?
15: Hablé la tarde con ella, como a las 12, pero okay. No pudimos hablar bien.
14: Ok, bueno, entonces cualquier pretexto, por favor, no seas predecible. Si te llega a contar ella luego, pues tú, no, ¿cómo? De verdad, no te creo. A ver, cuéntame detalles. Si ves que ella no reacciona, le dices, mamá, ¿estás bien? Como que te noto media rara, ¿vale? A ver qué es lo que te dice. Ok, perfecto, pues vamos a pegarle. Señores, las bromas están en este Cast Show.
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1: ¿Bueno?
15: Hola, mami. ¿Cómo estás?
1: Hola, hija. ¿Bien? ¿Y tú, mami?
15: Bien, gracias.
1: ¿Qué haces?
15: Nada, estoy aquí con Diego.
1: Ah, ya. Qué bueno, mami.
15: Sí, mami.
1: ¿Qué? ¿Pero este?
15: ¿Mande?
1: Ese no es tu número, hija.
15: Sí, mami. Es que tiene otro porque ya ves que se le cayó tu teléfono.
1: Ah, ajá.
15: Ah, entonces pues ya lo cambió.
1: Ah, ¿pero de quién es? ¿De Diego el número?
15: Sí, es de Diego.
1: Ah, con razón.
15: Pero es que sí, no tengo crédito, no te puedo hablar. Ya, con razón, porque desconocí el número, mami.
13: Sí, mami. Pues ya regístralo.
15: Ah, sí, pues ahorita entonces ya borro el que tengo.
13: ¿Cómo has estado?
15: Bien, hija, gracias. ¿Y tú?
13: Bien, todo bien, mami. Gracias.
15: Ay, qué bueno, mami.
13: Sí.
15: Ay, pues aquí el padrecito acaba de hablar conmigo.
13: Ay, ¿qué pasó? ¿Qué te dijo?
15: Que no nos podemos casar, que porque estamos viviendo en pecado, que soy una pecadora, que les estoy dando el mal ejemplo a ustedes, que son mis hijas.
13: ¿En serio?
15: Sí.
13: Ay, May, ¿qué más te dijo?
15: Y que tengo que sacar un perdón para que ese perdón llegue a Roma.
13: Ay, no inventes.
15: Y ya lo analicen y no sé qué, pero dura 10 años el trámite. O sea, ya cuando tenga 60 ya me puedo casar.
13: Ay, mami, qué mala onda. ¿Ahora?
15: No inventes. Y que aparte el ¿cómo se llama? El permiso que pedí de los 6 meses, ya caducó y que ya. Ajá, y que como nada más se saca una sola vez, ya valí.
13: ¿Pero que no te habían dicho que sí se iba a poder?
15: Pues me habían dicho que sí se iba a poder, pero resulta que no. El padre ya dijo otra cosa y ya nos mandó a la chingada.
13: Ay, mira, con todos los preparativos y todo.
15: Pues mira, vamos a ir ahorita, bueno, no ahorita. O sea, aquí ya está descartado y según los papeles nos los dan la siguiente semana. La próxima semana nos los dan y ya con los papeles pues ya vamos a pedir otra opción con el padre Uriel, a lo mejor con él, o una de dos, con el padre Uriel, que es el papá de tu tío Pepe, o acá en Morelos.
13: Ay, mami, pues sí, porque con toda la ilusión que tenías de casarte y todo. Sí.
15: Pues sí, mira, me dice que por qué me quiero casar y le digo, mire, para tener los 5, ya para tener todos los sacramentos y cumplir con nuestro Padre Dios, no estar viviendo en amaciato ni en pecado y eso, entonces queremos obedecer a la iglesia y queremos recibir la bendición de Dios. Y dice, no, pues es que, ¿sabes qué? Que eres una pecadora y no te puedes casar y tener sexo sin estar casado es un gran pecado, pero no te puedes casar.
13: Ay, no. ¿Y cómo te sientes con todo eso que te dijo?
15: Está contradiciendo, exacto.
13: Sí.
15: Que estamos viviendo en pecado, pero no me puede casar.
13: No, pues, ¿y cómo? ¿Qué piensas hacer entonces? ¿Vas a ver allá en Morelos?
15: Pues sí, vamos a ir a ver a Morelos, mami, a ver si ahí se puede. Y y pues ya lo único que queremos es que ya nos echen la bendición y pues ya para tener el sacramento del matrimonio, que es lo importante para nosotros.
13: Pues sí, pero sí hubiera estado bien que hubiera sido aquí. Oye, ma,
15: pues mande ya.
13: Pero no dices que todas las iglesias están como ligadas.
15: Conectadas, como conectadas, sí.
13: ¿Y tú crees que les pasen así como el reporte?
15: Pues por eso vamos a ir a preguntar y vamos a decir que pues que queremos casarnos, pero que no nos quisieron casar porque
13: ¿No será como una señal de que no te cases?
15: Pues quién sabe, mi amor, no
13: porque
15: sé.
13: Ya llevan muchas trabas.
15: Ya hay muchas.
13: Sí, mami, pues piénsalo bien.
15: Pues mira, vamos a hacer el intento acá. Si de plano no se puede, pues ya.
13: Pues sí, lo dejamos, mira, ya, por la ya te casaste por el civil, ya sabes lo que es casarte, ya de alguna manera cumpliste con tu ilusión.
15: Pues sí. Pues sí, mami, vamos a ver qué pasa.
13: Sí, mami, pues siento muy feo porque la verdad todas estábamos muy ilusionadas, pero...
15: Todos, de hecho, todos.
13: Y qué mala onda, la verdad, la decisión que tomaron, pero... Pues bueno, a ver ahora qué te dicen ahí en Morelos.
15: Pero dice Pablo que Jorge ya, su hermano ya tenía hijos y se casó por la iglesia.
13: que la madrina, que la que va a ser nuestra madrina ya iba embarazada y que así la casaron. Y pues, ¿de cuántas personas hemos sabido que ya viven juntas y las casan? Entonces yo no sé qué onda con este padre.
18: ¿Y ahí te puedo ayudar en algo? ¿Hay algo que podamos hacer?
13: No, mi amor, gracias. Pues ahorita ir a hablar con, bueno, no ahorita, mañana o pasado, a ver si podemos ir a hablar con el padre de acá. Y y si no, pues con el padre Uriel, a ver si él nos puede casar, aunque nos vayamos hasta Coacalco. Ajá. A ver si puede él echarnos la bendición.
18: Bueno. Oye,
13: con
18: mami,
13: el padre, mande ya.
18: ¿Te puedo hacer una pregunta?
13: Sí, ¿qué pasó?
18: ¿Cómo se oye el Panda Show?
14: ¡Miriam, estás en las bromas del Panda Show!
13: ¿Ya dije, eres en serio?
18: Sí. Te dije hace mucho tiempo que te iba a hacer una broma.
14: Buenas noches, hija. Hable el padre Martín. ¿Cómo estás, hija?
13: ¡Qué mala onda!
14: Ya me di cuenta que aparte de ser mentirosa, eres bien hocicona, hija. Por eso ahora vas a ser la bruja del 71, hija.
13: Vas a ver, Jennifer. Soy Juli.
14: Ay, estabas bien ilusionada, ¿verdad? Pero ¿qué tal el padre te fue envolviendo, Miriam?
13: ¡Qué mala onda!
14: Oye, Miriam, ¿te puedo hacer una pregunta, mija?
13: A ver, dígame.
14: ¿Cuál fue la parte del sacramento que más te sudó? Oye, y aparte te dije Madonna, Bon Jovi, ¿qué otros grupos mencionaron? Dije una bola de tarugadas que tú, ¡ay, pero clavadísima!
13: No, que son bromas del Panda Show.
14: Oye, aparte que he ido a ver a los Cardenales de San Luis, es que me gusta el fútbol americano también.
13: Qué mala onda, que con razón se me hacía muy más guapo ese pinche padrecito.
14: Oye, espérate, ¿qué pasó, Miriam? ¿Qué pasó? No ofendas, no digas esas palabrotas que estás. Déjame decirte que estás a nivel nacional.
13: Cuando estoy saliendo de trabajar, van a ver, no, qué mala onda.
14: Estás a nivel nacional en 43 estaciones de radio de la mejor FM en todo el país. Y aparte en todo el globo terráqueo por Claro Música. Ya me imagino todo lo que están pensando de ti. Oye, pero de verdad eres la típica católica por herencia que no siente nada, que ni va a misa. No sabe. Pero ¿qué tal quiere la bodorrio? Sí, ¿cómo no? ¿Qué eres su sacramento?
13: No tanto, porque casi no vamos a festejar con nadie.
14: Oye, pero sí se te ha cebado, ¿no, Miriam? Por lo que escucho.
13: Sí, por lo antacosa.
14: Hija, yo te comento una cosa, es un mensaje divino, hija, no caigas en esa tentación. Mejor sigue viviendo en pecado, hija, ¿para qué te casas por la iglesia? Julieta, dile por qué la bromita, mamá. Adelante, mija.
18: Pues porque te queremos mucho y queríamos que te rieras un ratito también.
13: No, pues no es gracioso, Jenny y Juli.
14: Ahora pasaron. Sí, que tus dos hijas, Jenny y Julieta, las JJ, te hicieron tu broma como despedida de soltera. Pero bueno, familia, oye, pues que salga todo bien, ojalá te puedas casar en noviembre, mija, ¿cómo es el plan? Que tú y Pablo reciban la bendición del Señor, hija, que reciban los sacramentos. Julieta y Jenny, pues hay que jalarle la cola a la mamá, ¿no?
13: ¿Y si yo no? Me voy a jalar las patillas cuando las vea.
14: Pero bueno, familia, díganme cómo se oye el Panda Show.
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2: 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Ya llegó el momento de nosotros despedirnos. 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
2: 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Así que, mis amigos de La Mejor 90.7, yo los dejo, les mando un beso, les mando un abrazo, nos escuchamos mañana en la morning, y usted siga viniendo con mis amigos de Dairy Queen.

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0: 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Eso de que no entra mi llamada ya no es pretexto, porque ahora tienes @quierounabroma.
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2: Y estoy de vuelta contigo a través de la cadena más importante del regional mexicano, por supuesto, la mejor FM en todo el país, y también por la aplicación de Claro Música, en este jueves 27 de agosto del 2026. ¿Quieres tu broma? A comunicarte si estás por la mejor, 807-26-3482. Desde los Estados Unidos, 855-2611-804. Y estoy en Boston, ahí está Ángel. ¿Qué hubo? ¿Cómo estás?
3: Bien, bien, aquí, escuchando su programa.
2: Pues bienvenido al Panda Show, mi querido Ángel, platíqueme, ¿para quién la bromita?
3: Hoy para mi compadre.
2: ¿Qué se llama? ¿Cómo tu compadre?
3: Enrique.
2: ¿Y dónde anda Enrique? ¿También allá en los Estados Unidos?
3: No, él está en Querétaro.
2: Ah, mira, ¿y qué? ¿Cómo es que son compadres? ¿Quién le bautizó a quién?
3: No, pues... él me bautizó el niño, pero el chiquito lo guardo para San Pedro.
2: Oye, ¿qué bromita para Enrique, querido Ángel?
3: No, pues que hoy me tocó cambiar mi cheque y pues como estaba cerrado el banco, fui al cajero a sacar un dinero y estaba pues un americano, se le cayó su cartera y que pues yo de buena gente o de tarimapendejo pero quise dar la cartera y pensó que se la había robado y por ser hispano me le llamó al policía, me echó al ICE y pues me tienen detenido y que me van a deportar, pero pues que me van a dar de 3 años a 5 años de cárcel antes de que me deporten.
2: ¡Ándale, pues! ¿Qué edad tienes, Ángel?
3: Tengo 22 años.
2: No, neta, te escuchas ya más maltratado por la vida.
3: Sí, me maltrata la mujer, por eso me tiene acabado.
2: Oye, ¿y cuánto tiempo llevas por los Estados Unidos?
3: Ahorita 1 año 3 meses.
2: Ah, bien poquito, entonces, ¿llevas este tiempo que no ves a tu compadre?
3: Sí, nada más cotorreamos, pero rara la vez.
2: Ok, oye, ¿y cómo quieres que vaya la broma? ¿Cuál es tu idea? Platícamela.
3: De que, pues, como este güey siempre me ha dicho que está para lo que yo ocupe y que una vez tuve un problema y el güey por apoyarme vendió su televisión, vendió su camioneta, una camioneta que tenía vieja y pues ese güey, si yo le pido un favor ahorita, ese güey vende lo que pueda para sacarme de un apuro, porque ese güey yo le respondo igual.
2: Eso, o sea que realmente sí son cuates, cuates. Ajá. ¿Y en qué va a consistir el favor que le vas a pedir?
3: Oh, porque yo antes de venirme le vendí una camioneta y pues como ese güey pues tenía una camioneta viejita y yo le he dicho que me la venda y no quiere el güey porque su no, que se la quiere quedar. Uh-huh. Y pues quiero decirle que le quiero que me apoye por este tiempo a darle, pues sí, pues el dinero a mi esposa, que yo se lo voy a pagar cuando salga y... como estoy haciendo en mi casa, que pues tengo unos trabajadores ahí y que les tengo que pagar su semana a todos y debo un material y que ocupo que venda su camioneta para que me haga el favor. Y como no se quiere hacer de la camioneta el güey, y si ves tanto su amistad que tiene, la va a poner de volada en venta.
2: Ok, oye, a ver, has hablado de esposa, ¿cómo se llama ella?
3: Oh, mi esposa se llama Julie.
2: Julie, ¿y ella está acá en México?
3: Sí, también en Querétaro.
2: Ok, mira, también le vas a decir que no le quieres informar a Julie porque no quieres preocuparla, ¿ok? Que tú vas a ver la forma que cuando te permitan las autoridades hablar con ella y decirle que encontraste un trabajo en el desierto y que no vas a poder tener contacto con ella, pero que tú le vas a mandar el dinero a Enrique, que ya te pusiste de acuerdo con él. O sea, de tal forma que te cubra también, porque no quieres preocuparla, ¿no? Y que después de que cubras esa... sanción, digamos, que me estás platicando, te van a deportar y pues ya le vas a decir, no, pues ya, ya me regresé porque está re duro. O en su momento le vas a comentar la verdad, pero no quieres. Ok, ¿cómo quieres que te apoye en esto? ¿Quieres que sea un abogado del consulado que te estamos apoyando? ¿Cómo quieres que le hagamos?
3: Sea que abogado o de migración, porque ese güey, pues, ese güey como que tiene como que, güey, cuídate que no te vaya a aventar migración, que termina tu casa. Ese güey su miedo, así que me da un consejo de que no me migración.
2: Pues mira, vamos a hacerla diferente, si te parece. Okay. Vamos a hacerla ahora como un representante que te está apoyando del consulado. Así que empiezo yo para dar más o menos la introducción hasta que obviamente entres tú. ¿Estás listo, mi querido amigo?
3: Ok, listo. Oh, y otro dato importante de que ese güey, su esposa está embarazada y como que se le va a ver de la... apoyar a mi esposa y con el gasto de que su esposa esté embarazada.
2: Bueno, pues veremos en realidad a ver si es tan amigo en una situación pues tan compleja como que le vamos a poner. Señores, en directo desde el Pandacle Center, la diversión, las bromas están en Aztecasto Show.
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2: Excelente. 22 años, Boston. Perfecto. Cajero, cartera, cruzado, ya está. ¡Vamos!
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3: Bueno.
2: Sí, bueno.
3: ¿Sí?
2: ¿El señor Enrique, por favor?
3: Sí, ¿de parte de quién?
2: Habla el licenciado Benítez, soy representante del consulado mexicano en Boston, en Massachusetts. ¿Usted conoce al señor Ángel?
3: Sí.
2: Ah, mire, se trata de lo siguiente, estoy como representante y apoyo por parte del consulado. Se ha comunicado con nosotros la oficina del sheriff de esta ciudad y se le está acusando al señor Ángel de robo. Están las investigaciones correspondientes porque el señor Ángel dice que pasó a un cajero, necesitaba sacar algo de efectivo, y bueno, encontró una cartera. Y él la tomó y posteriormente llegó el dueño y habló a la policía y lo están acusando de robo. La oficina del sheriff llamó a ICE porque él nunca pudo acreditar que es una persona residente o que tiene algún documento oficial de trabajo. Lamentablemente estamos en una situación compleja porque hay dos demandas, una por parte de la policía de Boston y otro por parte del ICE, que son dos rutas diferentes. Él ha pedido hablar con usted, él tiene derecho a una llamada. Nosotros estamos apoyando como connacional en esta situación. No hay mucho que hacer porque él será deportado, pero antes tendrá que pagar el delito y se está hablando de entre 4 y 6 años de prisión. Él pues será presentado ante la corte en su momento, pero quedará detenido. ¿Me permite comunicárselo, por favor?
3: Claro.
2: Permítame. Ángel, por favor, toma el teléfono, te voy a decir que estés tranquilo. Hemos platicado mucho, es una situación que a veces los hispanos pasamos, pero estamos en un país en el cual no nos pertenece, tienen sus leyes. Ha contestado la persona que me solicitaste.
3: Okay. Bueno.
8: ¿Qué onda, carnal?
3: Oh, ¿qué onda, carnal? ¿Cómo ves, güey? ¿Valió?
8: No, estás tan de perro, ¿no?
3: Sí, bueno, güey, es que como ir por mi cheque, güey, pero pues que me di cuenta que no me lo pusieron dar, güey, pero como yo que luego le ando metiendo mi tarjeta que de $100, de $20, y pues como ya no prima para la gasolina, güey, pues dije, deja paso, tu madre. En eso, güey, entró un don, güey, pero pues yo agarré, pues sí, no, pues tú sabes que uno pues, no es nuevo, güey, y se le cayó la cartera, güey, gringo racista, y yo lo que hice fue de levantarla, güey, y en eso me miró, güey, pero ese güey en corto le mandó pues al policía, güey, pues valió ver, policía, pues hablaba de Marco Lange, y pues ahorita tengo de dos sopas, güey.
8: Y entonces, ¿qué procede, güey, en ese sentido?
3: Pues, una, güey, que ahorita, pues voy a ver ahorita, pues sí, que me designan, pero tengo una, güey, que me van a deportar, esa es de ley, y la otra, güey, que me van a dar de 3 a 5 años, güey. Está encerrado, encerrado aquí. Y la otra, güey, yo te quería pedir un paro, pues, así como dices que me brindas tu amistad, güey, que más que carnales. Y, pues, quiero ver si si me tiras paro, güey, yo a la Yuli le estoy dando, pues, 3,000 varos por semana, güey.
8: Ajá.
3: Y, pues, tú ves que, pues, ahorita yo ando bien apretado y ves que tenía gente trabajando ahí en la casa también.
8: Sí, güey.
3: Y ahorita debo un billetote, güey, pues, en lo que salgo y, pues, tú sabes que, pues, está la niña, güey, está el niño y te iba a pedir un favor que si me hacías paro de... Pues de vender tu troca, güey, y yo te la recupero cuando salgas, güey, yo te la regreso como está, o te compro una nueva, güey.
8: Ajá.
3: ¿Cómo ves?
8: ¿De venderla y te deposito, qué rollo?
3: No, güey, sería que, pues, una, güey, tengo a un hijo, ahorita me están designando, ah, pues, la persona que te marcó, güey, él es un, pues sí, un licenciado, un abogado, güey, que pues, habla español y él me va a apoyar, güey, pero yo ocupo que si tú vendes tu camioneta, que le mandes el dinero a una cuenta que me van a designar ahorita, güey, para que tú le deposites el billete de tu troca, güey, tu herramienta, vende lo que puedas y yo te lo recupero cuando salga, güey.
8: Ajá. Y pues usted, herramienta no, ¿tú? No tengo, güey, de la troca, entonces déjame muevo, güey, a ver qué rollo.
3: Sí, güey, te digo, güey, pues ahorita ocupo que le estés depositando, pues sí, o que le...

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1: Ahorita que entonces me va a regresar la llamada.
2: No, ahorita está aquí en la línea, güey, para darte cuenta que pues, ahorita salió aquí, la está firmando los papeles y todo, güey, pero pues para la deportación, güey, y pues ahorita están viendo, te digo, no sé si son de 3 o 5 años que me van a dejar encerrado, güey.
1: Ajá.
2: Ok, güey.
3: Hey. Yes, sir.
2: Yes. Ahorita me vas a hablar con el abogado y pregúntame cuál es el proceso, güey, porque yo no, a mí no me quieren decir nada, güey.
1: Pobre.
2: Ok.
3: Ángel, necesito que pases ahí para que firmes, por favor. Pásame el teléfono. Hello.
1: Bueno.
3: Nuevamente, licenciado Benítez. Permítame un segundo. Es que tiene que pasar a poner sus huellas. Permíteme, voy a salirme de este lugar. Enrique, ¿verdad?
1: Sí.
3: Enrique, mi función como abogado del consulado mexicano aquí en la ciudad de Boston es poder defender a los connacionales. Estaban enseñándome un video donde efectivamente él toma la cartera de este cajero automático. El video se ve claramente donde hay una persona, un norteamericano, que antes pasa al cajero y efectivamente se le cae su cartera. Acto seguido se ve a Ángel como él ingresa su card, su tarjeta, al cajero, extrae dinero, agacha la mirada y encuentra la cartera. En ese momento él la toma, pero él abre la cartera, chequea cuánto dinero hay, qué tipo de documentos hay, y se nota cómo él extrae los dólares. Entonces eso es robo y pues es una cuestión que es indefendible. Por eso es que lo están tomando como prueba. Y él estará en prisión antes de ser deportado. No sé, iremos a la corte, pero de acuerdo a la experiencia serán entre 4, 6, 8 años. Si es comprobado que él realmente tomó el dinero, será más de 6 años. Y posteriormente él será pues deportado a México. Mi consejo que yo le doy, si realmente usted es su amigo, yo haré mi trabajo y lo defenderé. Porque para eso existen los consulados mexicanos en todos los Estados Unidos, para defender a los connacionales. Pero mi recomendación es que si usted es un buen amigo de parte del señor Ángel, dígale que siempre se hable con la verdad. ¿Me entiende?
1: Sí, sí, sí.
3: Y si usted le puede decir la verdad, si realmente tomó esos $600 de la cartera o no, sería más fácil, porque si no, se tiene que declarar culpable. Y al momento que se declare culpable, bueno, tendrá una pena, pero la que diga la ley. Permítame, voy a ingresar. ¿Ya pusiste las huellas, Ángel? A ver, te voy a dejar, por favor, que hables con tu amigo. Él quiere hablar contigo. Habla bien con él, porque recuerda que solamente la autoridad nos permite hacer una sola llamada. ¿Qué man?
2: Bueno,
1: carnal.
2: ¿Qué onda, carnal? ¿Cómo ves, güey?
1: Pues dice que está muy complicado, güey.
2: Sí, güey, no, la neta, te voy a decir, por carnales que somos, al chile se me hizo fácil, güey, agarrar el billete, pues ando bien quebrado, güey, no traigo billete, no me han pagado, güey, pues la neta, ya, vale, bien agüitado, y no quiero que Yuli se dé cuenta, güey, y no quiero que nadie, güey, ni mi jefa, ni mi jefe, nadie, güey, qué onda, güey, haz lo posible por tirarme esquina, güey, si no, imagínate, güey, a 5 o 8 años, güey, aquí, güey, sin nada, güey, encerrado, ¿qué hacer, güey?
1: Mira, en ese sentido, sí, güey, o sea, sí, sin pedo yo.
2: Pero es que, güey, es que no, güey, se me hizo fácil agarrar el dinero, güey, no traigo ni una hora en mi cartera, güey, no traigo ni para echarle gasolina, no he comido, güey. Y pues la neta, se me hizo fácil, güey, agarrar unos pesos, güey, y pues la neta, valió madre, güey, me descubrieron, nunca miré la cámara y valió madre, loco, tú sabes que yo no tengo esas mañas, güey, pero pues, sí, neta, no traigo ni peso, carnal.
1: Sí, carnal, te entiendo, güey, está en esa situación, sí, te entiendo. Oiga, güey, a lo que ese güey te está pidiendo es que digas la verdad, güey, porque así te van a echar menos.
2: Pero es que yo no puedo decir la verdad, güey, porque no, güey, si no, imagínate, me voy a entregar yo solo, güey, y

0: pues imagínate, 15 años, güey. No, ¿cuánto es, güey? No, ¿cuántos años tengo? 22, ¿a los cuántos voy a salir, güey?
1: Sí, güey, sí. O sea, sí está, güey, pero... es que es como te digo, güey.
0: Güey, es que... Y es que me encontré la cartera y se me hizo fácil, güey. Es que no traigo ni un peso, güey. No ni comido, güey. Es que no, ¿cómo le hago, carnal? Ando bien agüitado, güey. Y es que no, güey. Tú buscas, vende todo lo que tengas, güey.
1: Sí, Simón, güey. Sí, te digo, de eso, eso sí lo hago, güey, sin pedos, pero te digo.
0: Y es que no, güey. Ayúdame y no me digas ayuda, güey, ni a mi abuelita, ni a mis papás, güey. Tú ya viste, güey. Imagínate si me voy a quedar 15 años, güey. Mati, ¿cuánto tiene? No, ya no me va a conocer, güey. Y me ayúdame, neta, ayúdame, vende lo que puedas, güey.
1: No, güey, tengo... No,
0: aquí en la cárcel de aquí, güey, son bien ojetes, güey. Imagínate, imagínate qué va a pasar sin saber hablar inglés, güey.
1: No, es que sí. Te digo, pues de venderlo sí lo vendo, güey. Sin pedos, eso sí, güey. Pero es lo que me está diciendo este güey. Que no, o sea, si mientes, güey, te llegan a comprobar con la cámara, con, es que la cámara sale de que los tomaste, güey. Te van a echar más tiempo todavía, güey.
2: Ay.
1: Sin en cambio, si dices tú la verdad, güey, son menos años. Son menos años porque el pedo es de que te tienen en la cámara, güey. Te digo, de vender todo, güey. Simón, yo lo hago, güey.
0: Güey, es que no le digas, no le vayas a decir nada a Yuli, güey, guarda el secreto a nadie, güey, ni a tus papás, ni a tu señora, pero no le digas a Yuli, güey, tira paro, neta, por carnales, y es que me tienes confianza y somos carnales, como dices, güey, no le digas a nadie, güey, guárdatelo tú, güey, guárdatelo para ti solo.
1: Sí, sí, no, güey.
0: Neta, güey, neta, me lo juras, güey, que nadie va a saber de esto, güey.
1: Simón, güey.
0: Neta, güey.
1: Neta, güey, pero es como...
3: Ahorita señor, la Ángel, cuestión. Señor Ángel, ya me están pidiendo que el tiempo es suficiente y que, por favor, ahí se... Siéntese, por favor. Salgo un segundo. Salgo un segundo. Señor Enrique, licenciado Benítez. ¿Ya pudo convencer al indiciado de que hable con la verdad?
1: Pues, mire, es lo que le estaba explicando, que lo que le conviene es decir la verdad. La verdad, pero pues es una cuestión que, pues, por lo menos.
3: ¿Le comentó si tomó el dinero? ¿Si realmente él robó?
1: No me comentó eso, pero lo que me comentó fue de que él ahorita le teme es a los años que le van a aventar, porque le pueden aventar, pero es lo que le comento. O sea, si no dices la verdad, le digo, te van a aventar más tiempo.
3: No lo pudo convencer.
1: No.
3: Imagínese, qué difícil va a ser defender este caso cuando. Uno está defendiendo a un compatriota mentiroso. Pero bueno, esto no pinta bien. En fin, haremos nuestro trabajo. Para eso estamos en este consulado. No me resta más que decirle que cuando sea posible me estaré comunicando con usted para decirle cómo va el caso. Y bueno, ¿me permite hacerle una última pregunta?
1: Sí, dígame.
3: Dígame, ¿cómo se oye el Panda Show? Que es una broma de Ángel, ¿no es cierto?
2: ¡A toda máquina!
3: Los dos compadres bien mentirosos, sí. Mijael. Enrique, estás en las bromas del Panda Show. Oye, pero sí demostraste ser un buen amigo vendiendo la camioneta, vale gorro. Pero no lo pudiste convencer que hablara con la verdad, Enrique. ¿Qué pasó?
1: Se pasaron de
3: Ángel, dile por qué la bromita a tu compadre, adelante.
0: No, pues hice la broma porque yo sé que ese güey, pues, a pesar de que nunca nos conocíamos, yo lo quería por ese compadre, ese vato.
3: Ay, ¿y por qué? De todo. ¿Y por qué querías porque hacer eso?
0: Porque me caía gordo el güey. No sé, me caía gordo y terminó siendo mi compadre.
3: ¿En serio? ¿Y a ti también te caía gordo en su momento, Enrique Ángel?
1: Sí, la neta, sí.
3: Y miren, ahora terminaron de hermanitas, hasta de la caridad. Oye, Enrique, ¿cuál fue la parte del cuerpo que más te sudó con esta bromita, Enrique?
1: No. La neta, todo, yo creo, porque no... Me la entraron.
3: Ay.
0: Va a decir a Enrique que se para de manos y te aplaude con las nalgas.
3: Oye, Enrique, si hubieras apoyado a tu compadre con 3,000 varos a la semana durante 4 o 6 años, en caso de que fuera verdad, darle la mochada a la esposa.
1: No, pues no, está. Pues a ver cómo le hacía, pero.
3: Exactamente lo que pensaste, Ángel. A ver cómo le. Compadre, pero me va a ayudar. Es que bueno que tengan esa amistad. Enrique, pues fue una bromita del Panda Show, Ángel. Díganme cómo se oye el Panda Show.
0: A toda máquina.
1: A toda máquina.
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1: Y bien, tepetongos y tepetongas, estamos de vuelta contigo en este 27 de agosto. Todos los martes y todos los jueves, lo clásico del Panda. Esas bromitas bien chubidubis están disponibles para ti. 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Y vámonos con más bromas, y tengo a Juan. ¿Cómo estamos?
2: Bien, bien, aquí, pandita, aquí listos para la bromita.
1: Oye, padrísimo que estés preparado para tu bromita. Qué padre que estés sintonizando la mejor 97.7.

0: 7 y la aplicación de Claro Música. ¿Qué onda? ¿Qué le jalas, mi rey?
1: A la construcción, hermano. Aquí echándole ganas a trabajando, ya sabes.
0: Qué chido. ¿Y eres nacido en dónde?
1: En el Estado de México, en Toluca.
0: En Toluquita, la bella. ¿Y para quién es la bromita?
1: Para la mamá de mis hijos.
0: ¿Que se llama cómo?
1: Diana.
0: O sea que Diana y tú ya nada que ver como pareja.
1: No, no, no, nada, claro, no.
0: Porque ya desde que dices para la mamá de mis hijos, bueno. ¿Cuántos hijos tienes con Diana?
1: Tres, con la fortuna. Tres.
0: ¿Tres niños? Oye, pero si tienes tres hijos.
1: Dos niños y una niña.
0: ¿Qué pasó para que se enfriara la relación?
1: Pues la regué yo, hice cosas que no debí. Así es.
0: Como por ejemplo, mensajes, otra mujer.
1: Otras mujeres y celos y como dicen por ahí, como crees que es uno, crees que todos son iguales.
0: Oye, pero dijiste otras mujeres, o sea que fueron varias.
1: Sí.
0: Ay, Juanito, pero bueno, ¿qué bromita para Diana?
1: Pues le vamos a hacer la bromita de que pues voy a regresar para México y pues como que pues decirle que a ver si puede desalojar la casa porque ya voy con otra pareja y
0: a ver, digamos que cuando ustedes se separan, ¿le dejaste una casita para que mientras habitara con tus hijos o cómo está el asunto?
1: No, la cosa que me vine, bueno, nos separamos, no, ellos andaban de casa en casa rentando y yo compré una casa, supuestamente íbamos a regresar y la puse a su nombre. Y bueno, quedó a su nombre, no la puse yo, ¿verdad? Tuvo que quedar a su nombre y ya en un momento llegó donde dijo que pues ya no, ni para allá ni para acá y pues se quedó con la casa y pues ahora con eso vamos, ¿no? De que voy con todo y voy a sacarla de la casa y a ver qué pasa porque es
0: oye,
1: un demonio,
0: pero
1: me va
0: si
1: a echar mentadas de madre por donde quiera.
0: A su nombre va a estar muy cañón que te diga sí, ¿cómo no?
1: No, claro, eso es lo de seguro que va a ser.
0: Ese es el reto. Oye, ¿y dónde está la casita? ¿En el Estado de México o dónde?
1: No, la casita está en Ixtapas y Iguatanejo.
0: Ah, mira qué rico. ¿Y por qué en Iguatanejo?
1: Porque ella es de un pueblo cerquita allí a Iguatanejo.
0: Ok, entonces ahí viven tus tres hijos y la mamá de tus hijos.
1: Claro.
0: Entonces,
1: claro, sí.
0: Digamos, tú ya te regresas a México, cumpliste tu ciclo, o por lo que tú quieras, regresas ya con una mujer.
1: No, ella sabe que yo voy a regresar porque estoy en que vamos a comprar, bueno, voy a recomprar un restaurante junto con otros dos socios.
0: Ajá.
1: Y quiero proponerle, pues esta vez no quiero que me roben, porque sí le he dicho que antes en el principio sí le dije que me robaba y todo eso.
0: Oye,
1: porque la casa era mía.
0: ¿Y este restaurante donde vas a hacer la cuestión con tus socios también está en Iguatanejo o por esos lares?
1: Sí, claro, está en Iguatanejo, sí.
0: Bueno, entonces proponle que regresas con una mujer, ya regresas tú aparentado, pero esta mujer está embarazada. En caso de que te diga que en el pastel, que no, mis hijos y que es mía, dile, oye, espérate, o sea, yo ahorita pues estoy muy gastado, voy a retomar lo del restaurante. Y si te dice que no, proponle que vivan todos juntos.
1: Sí, claro.
0: Al menos por un tiempo. Y así cuando nazca tu otro hijo, pues tus otros tres ya tienen hermanito. Y ahí podemos hacerlo.
1: Sí.
0: ¿Estás listo, mi querido Juan?
1: Listo.
0: Vamos a darle en directo desde el Panda Cool Center las bromas en el Panda Show.
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3: Muy buenas tardes, mi amigo el Panda Show. Un saludo de aquí, desde el estadio de Monterrey. Aquí en Monterrey, aquí estamos, en la ciudad de Monterrey. Un saludito para todos ustedes. Un saludo para aquí toda la raza de aquí de Monterrey. Y un saludote para mi esposa, Amada, que la quiero bastante. La amo. Y un ratito de esto, nos ponemos de acuerdo para hacerle una broma.
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0: Excelente. Listo, papá.
1: Vamos.
0: Con todo, mi rey, con todo, ¿eh?
1: Va.
0: Primero saludas.
1: Sí, claro.
0: Normalito y vas de menos a más hasta que soquito, Loki.
1: Ey.
7: Bueno.
1: Ey, ¿qué pasó? ¿Qué haces?
7: ¿Quién estaba hablando?
1: No sé por qué. A lo mejor hay interferencia o algo así, no sé. Mi idea, ya ves que de repente así se oye. Ey, Oye, ¿y los niños no están ahí contigo o sí?
7: Cris está aquí, vive, pero Valero anda jugando fútbol.
1: Oh, órale. Sí, okay. Es que no, pues es lo que pasó ahorita, que la tarjeta me la sacaron y pues no puedo agarrar ya dinero para nada. Y pues ves que había planeado por lo del restaurante irme un poco más, los 20 días, pero yo creo que ya no voy a tener dinero, ya me quedé sin dinero. Y pues sabes, no tengo dónde llegar más que ahí. Y pues tengo los terrenos. Pero pues ni modo que me duerma ahí en el terreno, ¿verdad? Y pues hasta ver no tengo a dónde llegar. Esa es la cuestión. Y la cuestión es que pues quiero llegar ahí a la casa.
7: ¿No quieres llegar?
1: No, quiero llegar ahí. Esa es la cuestión. Pero pues sabes que voy por lo del restaurante. Esta vez no quiero que pase cosas que no han pasado, que cuando vea ya no tengo nada, ¿me entiendes? Y pues no sé, la cosa es de que sí, ya yo creo que se adelanta esto de que tengo que ir y pues no sé, ya tengo que correr yo el restaurante más que nada, pero aquí hay otra cosa que pues no te había dicho, pues eso es que estaba ahorita aquí y ya va a ir alguien conmigo, alguien, otra persona con la que pues está embarazada ahí. Se va a ir conmigo y pues quisiera ver si podía llegar para allá a la casa, que no le vayas a hacer tus problemas ni nada, porque ella cree que ella es la dueña de la casa, porque ella ha sido quien ha estado apoyando. No, escúchame. Oye.
0: ¿Cómo? ¿Qué? Oye, Juan, bajaste perfecto el balón. Nunca hubo tono. O sea, marcamos y siempre que marcamos hay un tono. ¿Estás de acuerdo? Y tú estaba platicando contigo en lo que esperábamos el tono del tut, como siempre le hacemos. Y de repente ya la teníamos dentro y... ¿Con quién hablas? Soquito, loco, Vicky, ya se nos cayó. Oye, pues creo que no le gustó la noticia, hermano,
1: De que llegaras... No, claro que no le va a gustar.
0: Oye, ¿y será que porque todavía hay amor o algo o qué?
1: No, creo que ya no, pero pues no le gusta la noticia que vaya a llegar a meter otra mujer a su casa que es de ella y de mis hijos.
0: Ok, bueno, pues vamos a volver a marcar y dile, oye, no me cuelgues.
1: De hecho, mandando mensajes.
0: A ver, ¿qué dicen los mensajes? Léelos. Chécale. Vamos a enterarnos a ver qué te puso para ver por dónde le pegamos.
1: Dice que eso es de ella, de ella y mis hijos, que yo tengo que buscar a dónde llegar, no tengo por qué llegar ahí.
0: ¿Qué más te puso? ¿Eso es todo?
1: Eso es todo, sí.
0: Bueno, vamos a marcarle y dile, oye, ¿por qué me cuelgas? Creo que estoy tratando de hablar bien contigo. Hemos llevado la fiesta en paz por los hijos. Pero bueno, pues colgar es una grosería. Acto seguido le comentas, oye, ya recibí tu mensaje. Sí, lo entiendo, pero no lo comparto porque recuerda que... Pues la casa yo la pagué. Está claro, tu nombre, está tu nombre porque yo estaba en los Estados Unidos. Porque abusaste, también puedes empezarla a provocar. Tú abusaste en ponerla tu nombre, pero bueno, es tanto tuya, tanto mía, porque sí está tu nombre, pero yo la pagué, entonces yo te estoy pidiendo un tiempo y voy a llegar, no te estoy pidiendo permiso, te estoy avisando que voy a llegar y pon un nombre de una mujer. ¿Sale? Listo, okay. Me voy a quedar callado, vamos a marcar para que no nos pase lo mismo. Las bromas en el Panda Show.
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1: Bueno. Oye, ¿por qué eres grosera? No tienes por qué cortarme. Tenemos que hablar bien.
7: Tengo una de molestarme y vete a tu padre. Ya, por favor.
1: ¿Por qué te enojas?
7: Aquí no vas a llegar. Aquí no vas a traer a ninguna perra. Ni se te ocurra venir porque llamo a la policía.
1: No, pa, escucha, ya.
7: No, aquí no vas a venir a ver a ninguna casa que es suyo, que no sé qué. Búscale una casa, Juan. Si ya te va a parir, chamaco, búscale una casa. A mí déjame en paz.
1: Mira, escucha.
0: No manches, valió Morgan. Búscale una casa a esa guagua. Oye, como te lo dije, está bien marciano, hermano, no hay tono. Lo bueno es que empezaste bueno, porque había silencio ahí. ¿Viste cómo yo te lo advertí? Y bueno, creo que tú también sabías al momento. Oye, ¿por qué le quisiste hacer esta broma? ¿Por qué, carnal?
1: Nomás es para pasar el rato.
0: Bueno, vamos a marcarle. Espero que conteste, mi rey. Espero que conteste y dile, oye, pero no le dijiste lo que te comenté, hermano. Yo sé que es tu casa porque está tu nombre, pero yo la pagué. O sea, defiende tu patrimonio.
1: Sí, pero no me había
0: echado
1: a
0: decirle
1: mucho.
0: Chale. Ok, pues marcamos en caliente.
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0: ¿Y cuándo voy a tener que quedar callado? A ver, ahí está. Se supone que ya entró.
7: Bueno.
9: Bueno, ¿por qué me cuelgas la llamada? Solamente te quería decir cómo se oye el Panda Show. Esto es
10: a
9: una
10: toda
9: broma.
10: Máquina.
0: ¡Fue broma! Dianita, estás en las bromas del Panda Show.
7: No, esas no son bromas.
0: Diana, préndele a tu radio, préndele a la mejor 98.5. Estás en Zihuatanejo, ¿no?
7: Sí.
0: Préndele a tu radio y le está escuchando Claro Música allá en los Estados Unidos. Era una broma. Oye, te pusiste a pelear. No, hombre, ya nos dimos cuenta cómo dijiste palabras bonitas. Tuvimos que meter el direy a lo loco. Oye, Diana, me comentaba Juan, qué bueno que tú eres la mamá de sus hijos. Se llevan bien, hay buena relación. En los antecedentes que tú los conoces, entonces él quiso hacerte esta broma de que supuestamente regresaba a México y regresaba acompañado porque pues quería que te la pasaras bonito, ¿sí me entiendes? O sea, como diciéndote, ¡ey, nos llevamos bien, trompuda, nos llevamos bien! Dile por qué la bromita, Juan, a tu trompuda.
9: Solamente para pasar un rato y quererle hacer enojar un poco y que sabe que nunca los voy a dejar. Sea pase lo que pase y nunca los voy a dejar y mis hijos los amo y ella sabe que los amo.
0: ¿Y también la amas a ella?
7: No.
0: Las dos, no. Oigan, ¿cuánto tiempo duró la historia de amor entre ustedes, Diana?
7: Como 10 años.
0: 10 años. ¿Y no lo extrañas al gordo?
7: No.
0: Oye, ¿y ya tienes otra persona? ¿Ya tienes otra pareja o no?
7: No.
0: No. ¿Para nada? No.
7: No.
0: Oye, ¿y si él
7: no me hacen broma?
0: ¿Y si él tuviera necesidad? No. Digo, sabemos que la casa está a nombre tuya, aunque él, bueno, pues ya lo sabes, ¿no? Pero ¿no le darías posada?
7: Sí, pero no. Sin vieja.
0: Entonces lo sigues queriendo. Sí, pero no, sin alguien. Oye, Dianita preciosa, pues fue una bromita. Sé que te pusiste media loca, pero estamos a nivel nacional a través de la cadena más chichigua de la mejor FM 98.5 allá en Zihuatanejo. Y bueno, el Enclaro Música, así que díganme, ¿cómo se oye el Panda Show?
9: A toda máquina, pandita.
0: Y ya nos vamos en este 27 de agosto del 2026. Hasta aquí las bromitas del Panda Show por la mejor FM. Regreso mañana, que es fin de semana. Buenas noches, adiós.
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5: Bienvenidos a un nuevo episodio. Soy Claudia Mejía.
4: Trabajadores del Estado.
5: Bienvenidos a un nuevo episodio. Soy Claudia Mejía.
4: Trabajadores del Estado.
5: Bienvenidos a un nuevo episodio. Soy Claudia Mejía. Creo que han escuchado por ahí en las noticias sobre este gusanito, el gusano barrenador. Hoy tenemos a un invitado, es un infectólogo, es el doctor Bruno López. ¿Cómo estás?
6: Muy bien, muchas gracias.
5: Gracias por estar aquí y hablar sobre este tema. Sí da miedo, ¿verdad? O sea, sí ha como que metido miedito en la población.
6: Pues lo que se ve da más miedo, ¿no? A veces puede ser más peligroso para la vida en corto plazo una bacteria que no vemos, pero estos como los se pueden ver al ojo desnudo, como se dice.
5: Claro. O sea,
6: la verdad es que sí generan miedo. La invasión de animales o humanos por este tipo de moscas en su fase larvaria, que son los gusanos, y que esa es una miasis, ¿no? Prácticamente es el término de miasis. Pero esta es una fase intermedia de la vida de la mosca, ¿no? Tiene que estar, llega como la mosca, se para en el tejido, puede ser incluso en una herida, en los conductos auditivos, las orejitas de las vacas, en la boca de un humano, en una herida de un pie de un paciente con diabetes, por ejemplo, con pie diabetes. Se para ahí, deja sus huevos y esos huevos eclosionan, pues se abren, digamos, y se producen la larva, el pequeño gusanito. Y una vez en mosca va a otro, se reproduce con otro macho y va a volver a buscar otro sitio donde alojarse. Todas las moscas llevan esa fase. Hay una que es bastante curioso porque ella prefiere poner sus huevos. Se llama Dermatobia, le llaman la mosca peluda en algunas regiones. Aparte,
5: pues,
6: del
5: ¿cómo
6: gusano
5: se
6: guardado.
5: Se ve
6: similar, la verdad es que la mosca sí tiene unas características en los colores. Por ejemplo, la mosca del gusano barrenador, el Coclomia hominivorax, que es un nombre así científico, digamos, tiene color como verdáceo. Es color verde.
5: Ay, son
6: es
5: esas
6: grande,
5: moscas grandes.
6: Verdes, exacto. Ay. Con la espaldita así como verde.
5: Okay.
6: Y que vuelan pues rápido, a grandes distancias. Y esa, y pues se pueden diferenciar en la morfología que tiene. Lo que sí cuesta más trabajo es en la fase de larva, el gusanito, diferenciarlo de otras especies. Ahí sí, porque incluso tienes que verlo con el microscopio, ver ciertas estructuras. El problema del gusano barrenador es que puede dar cuadros graves porque le gusta el tejido humano vivo. Entonces es un parásito obligado, es decir, para que desarrolle todo su ciclo de vida necesita una herida de una persona viva para que ahí siga penetrando en el tejido. Barrena, es decir, por literal su nombre, entra, va escarbando el tejido sano y hasta meterse más adentro, hacer cavidades y crear hasta, y por arrastre pues lleva bacterias y ahí puede crear infecciones también ¿no? Por bacterias. Entonces esa es la importancia que tiene. ¿Qué pasa al ganado? El ganado pues se enferma, ¿no? Se enferma porque se llena, si lo dejan sin un tratamiento, penetra y le da un cuadro grave de invasión de este gusano. A la par, pues al abrirle esas cavidades, deja que bacterias entren y le da sepsis también al ganado y mueren
5: y
6: muchos.
5: Se pueden morir.
6: Exacto. Y es tan difícil a veces en una sola puesta de una mosca de gusano barrenador, el Coclomia hominivorax, que es el nombre de la mosca, al poner en una herida, en una cavidad, sus huevos, ponen hasta 200 en una sola. Y de esos se evolucionan hasta el 70%. ¿Cuántos gusanos se van a producir?
5: ¿Todos son los que barrenan?
6: Y todos a la misma par pueden ir barrenando.
5: O sea, es muy rápido.
6: Entonces, por eso a veces tienen que sacrificar al ganado. Porque ya están tan invadidos que es imposible quitarle todos.
5: Pero esto ya estaba erradicado.
6: Esto ya estaba erradicado.
5: Desde los 90, ¿no?
6: Desde un programa de erradicación del 70 al

0: 92. En el 92 se declaró que era libre de México y Estados Unidos. ¿Cómo lo hicieron? Pues liberaron muchísimos cientos miles de millones de machos, pero estaban radiados, o sea que eran infértiles, digamos.
1: Okay.
0: Entonces se reproducían con moscas hembras, y las moscas hembras lo que tenían era producción de huevos sin más, sin larvas, o sea, eran huevos estériles, digamos, ¿no? Y así ya dejaron que no se reproducieran hasta que finalmente desaparecieron. Esa fue la técnica que usaron.
1: ¿Y por qué ahora regresó?
0: El problema, donde no realmente, aparentemente se había erradicado, pero había pequeños brotes, por ejemplo, en Panamá, en Puerto Rico, en
1: Centroamérica.
0: Centroamérica, en varios de Venezuela, y por ahí había esos pequeños brotes. Con la cuestión de la inmigración y el tráfico ilegal de ganado, allí empezó, por eso Chiapas fue la primera zona, y de ahí, así es como hemos venido con los casos. Chiapas empezó primero el año pasado con hasta un total de, el año pasado cerró con 90 casos, en todo el 2025, y en 2026, al corte al 3 de julio, lleva ya 55 casos. Y después empezó a extenderse ahora nuevamente a Hidalgo, a Jalisco, Hidalgo con 28 casos, Hidalgo con 13 de humanos, humanos con infección. Al ganado ha habido más.
1: Oh.
0: Oaxaca 39 casos, Puebla 35, Veracruz 90 casos, 24%. Es el que más casos tiene ahorita en todo lo que va de este año.
1: Me impresionan los casos en humanos porque ¿cuáles son los factores? Supongo que la mala higiene o la falta de higiene
0: Claro.
1: es lo que pues provoca esto.
0: Bien lo comentaste, la falta de higiene es la primera parte de esto, ¿no? ¿Por qué? Porque si yo baño a mi perro o a mi gato, yo mismo me baño a lo mejor una vez por semana, pues dejo, o dos veces por semana, dejo que todos estos días una mosca se pare en una herida, en alguna lesión, más si es una persona ya frágil, por ejemplo, los animales, las mascotas a veces pueden ni siquiera darse cuenta, ¿no? Pero un humano, por ejemplo, con una pequeña herida, que muchos lo vemos, por ejemplo, con pacientes ancianos, ¿no? Que tienen ya algo de demencia, que solo están en cama y que pueden estar un poco descuidados porque no están al 100% con ellos, pues se le puede parar hasta en la oreja, en la nariz, y ahí dejar los huevos y convertirse en gusanos. Vamos a poner un ejemplo de un paciente con pie diabético que de por sí ya tiene demencia y que solamente está en cama, ya no comunica, tiene muy poca movilidad, y de repente pues llega, o pues, lo encuentran los familiares con una lesión en su pie, con unas gusanos. Al menos para la persona que no se dedica al 100% a esto, ver los gusanos no va a poder distinguir si es una de estas de mosca doméstica, o si es de gusano barrenador, o si, o
1: Okay.
0: Lucilia, no va a saber. Entonces hay que ver de que no se trate de que efectivamente que sea gusano barrenador. Y lo siguiente es que no podemos quitarlos y echarlos a la basura. ¿Por qué?
1: Porque eclosionan de nuevamente como mosca, ¿no?
0: Y vuelven
1: Decíamos.
0: a reproducirse y a contaminar el ambiente otra vez y a infectar a otros pacientes o huéspedes. Entonces lo que necesitamos es quitar la mayoría. Recomienda, si no tenemos en ese momento la posibilidad de que nos ayuden a supervisar qué sea, echarlos en un frasco con alcohol. Con alcohol prácticamente se preservan intactos. Mueren, pero se preservan intactos los gusanos. Echamos una porción en alcohol y lo demás tenemos dos opciones. Una es incinerarlos o inundarlos de alcohol y dejarlos en un recipiente cerrado. Aparte de las muestras que ya tenemos, ¿no? O jabón, agua de jabón y dejarlos ahí encerrados. No recomiendan enterrarlos para que puedan reconocerse al microscopio de qué se trata. Si es Lucilia, si es la mosca doméstica, no pasa nada, ¿no? Finalmente son, ya tenemos muchos años viviendo con ellos. Lo ideal es tener mosquiteros, una buena higiene, si se encuentran, reportarlos para ver de qué se trata.
1: Estas son como medidas ya teniendo ahí al gusano.
0: Sí, hay que ir a atenderse porque sí tiene sus cuidados cómo retirar estos gusanos. A veces si uno los retira nada más, la misma persona familiar del paciente los retira, puede a veces también lastimar al paciente, puede favorecer que también haya una infección. En este momento que como vemos vamos en incremento de casos, sí es importante cada vez que lo tengamos reportarlo y o acudir al centro de salud, a la clínica familiar para que sea revisado.
1: ¿Qué otra medida importante de las que ya hablamos para como para reforzar?
0: El cuidado de pacientes que están postrados en su cama, pacientes que son inmóviles, pacientes que tienen alteraciones neurológicas que no permiten sentir incluso dolor a veces o comunicar qué problema tienen. Esos son los que deben tener especial atención e incluso hacer una rutina diaria o cada vez que se haya el baño de estos pacientes, el aseo de ellos, revisarles orejas, revisarles la nariz, revisarles la boca, e incluso hasta las cavidades geniturinarias, por ejemplo, ¿no? La vagina, el ano, a veces también es un lugar donde se pueden alojar las moscas y ahí dejan los gusanos. Y muchas veces puede pasar mucho tiempo ahí y nadie se asome a ver. El gusano barrenador, cuando ya empieza a dar síntomas, incluso dolor en el paciente, ya seguramente ya penetró más las cavidades. O sea, cuando está muy superficial, la verdad es que ni siquiera puede dar nada. O a veces puede ver uno, por ejemplo, una herida que se pone más roja, o que se abulta, ¿no? O sea, se hace un bultito en el tejido. La oreja, por ejemplo, hasta que ya empieza a penetrar el tímpano, más adentro, ahí es donde ya empieza a dar dolor, pero puede no dar ningún problema. Entonces, aquí yo creo que no es conveniente esperar hasta que haya un síntoma.
1: Si llegamos a ver esto en pacientes, en mascotas, ya decíamos que hay que reportarlo para ya tengo el número, es el 800-751-2100. Él es el doctor Bruno López, infectólogo. Gracias por estar aquí.
0: Muchas gracias.
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1: Esta canción va con mucho cariño y con mucho respeto hasta el cielo para nuestro aventurero, Jason Jiménez.

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0: Saludos para todos los picadientes de Caborca. ¡Grande los picadientes! Ahí nos vemos el 5 de noviembre.
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2: ¡Buenos días! Por fin es viernes y todos lo saben.

0: caguama, toma los pedos, buscando que me tome toda. ¿Quieres dormir en la guama con sus copas? Soy la caguama que abre los pedos, buscando que me tome toda. Soy la caguama mierda que me va a llevar los dedos.
1: Si tú tienes muchas ganas de pistear, si tú tienes muchas ganas de pistear, si te alcanza para varias y tu compa no se raja, no te quedes con las ganas de pistear.
0: De acuerdo. Me gusta cómo aplaudes sin las manos, güey.
2: Es un talento que tengo.
0: Güey.
2: Es de familia.
0: Ay, güey.
2: De hecho, de todas las mujeres de nuestra familia.
0: Wow.
3: ¿Y es doble aplauso?
2: Sí, güey. Sí, doble aplauso.
0: ¿Por qué doble?
3: Es enfrente y atrás.
2: Sí. Confirmo.
0: Buenos días, vas a la Unión Americana, te cuento de voladita.
2: Oigan, en tiempo, San Isidro, filas normales, 2 horas.
0: Claro que eso no existe.
2: Ay, es más.
0: Eso no existe. Secut, vámonos.
2: Ready Lane, 1:20, según.
0: Al CREA.
2: Sentry, 20 minutos.
0: Ahí, pues, al Caracol, subiendo el Caracol por acá, por el lado de la calle Segunda. Y hasta adelantito de la Liber, es decir, está el CREA y adelantito.
2: A partir me indica 1 hora. Si se va por Tai, filas normales, y el Ready Lane, 1:20 en ambas.
0: Yo veo que hay un choque entrando a la Sentry, por cierto, entre otras cosas. Por otra parte, la fila está hasta la carretera que te lleva al aeropuerto y al parque de la amistad. Y te digo que hay un choque ahí entrando a la Sentry. Y una callecita más a la izquierda, así es que toma tus precauciones.
2: En la Sentry me indica 40 minutos y a Petín 1 hora.
0: Chepe, no hay hoy chepe.
3: No, fíjate que no, acá de este lado no.
0: Hay uno que marcan como choque, no sé si sea choque o accidente, pero saliendo de la curvita cuando vienes por la Internacional, ahí por donde estaba el payasito, ¿te acuerdas? El Pepe Nacho.
2: Sí. Ah, Simón.
0: Ahí hay un carro en la curvita. Trucha, porque está del lado ciego.
3: Ajá.
0: Vámonos, ¿no? ¿Qué rollo?
2: Arre, pues, iniciamos el hecho.
0: Oigan, tenemos WhatsApp de una vez, güey.
2: 664-342-4488.
3: Mande WhatsApp ya.
2: Show del Pony, buenos días.
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0: México.
1: Simón, haz de cuenta, güey, que compró un bloque, no sé si caqueados, güey, pero le mandó así a muchos locutores, güey. No, pues, o sea, ya sabes, güey, ¿no? Ustedes no les llegó, ¿verdad?
0: No, nos tocaron esos tíos.
1: Pero, ¿qué crees, güey? O sea, los compró en Estados Unidos y sobres para mi compa. No digo quién, ¿verdad? Porque fue un detalle. Pero qué gacho, güey. Pues esa tecnología no servía acá, güey. O sea, era tener un... O sea, no, el iPhone 1 fue un fracaso en México, güey.
2: Traías un Ferrari en un desierto.
1: Sí, güey, porque la tecnología, las redes, güey, no tenían la capacidad para...
2: Órale.
1: Hasta el 2 fue cuando empezó a funcionar mejorcillo. Entonces sí lo tenía así, ay, sí, apps. A las aplicaciones tenías que bajarlas, todas eran cobradas, había muy pocas. Sí, no, hombre, ahorita es un agasajo, güey. Está por salir ahora en ahora en septiembre, el 18, güey.
2: Principios de septiembre.
1: El 18, güey. Con esto digo todo, güey. Es más, yo fui y te dije, aquí el de la empresa, pues. Pero pues cámbialo, pues.
0: Ándale, pues, necio.
1: Ándale, pues, necio. Y ahí voy. Ay, pues el 17 de menos. Espérese. En 15 días sale el 18. Ok, no vine.
2: Olvídate que vine. Sí, güey, pero... Olvídate de mi cara.
1: Sí. Bueno, pues vamos a darle, ¿no? Sí. Hoy estamos celebrando Escriben por Nombre.
2: Hoy se llama por nombre
1: San Agustín.
2: Ese mañana, papi. Edmundo, Hermes, Moisés, Junípero, Florentina. Hoy es uno más tico.
1: San Agustín, ayer les platicaba de su mamá.
0: Sí. Sí,
1: San Agustín, que la verdad tuvo una vida bien, bien canija, güey. El vato era abogado, por cierto, güey.
2: Ah, mira.
1: Bien, bien pelón el vato, güey.
2: Ah, mira.
0: Mira.
1: De hecho, tenía un hijo tirado por ahí, güey. Ajá. Dejó un hijo regado por ahí, todo el rollo. El vato no creía, era un herejazo, güey. Hasta que un día,
3: Interesante.
1: Alguien le regaló la Biblia. El vato le empezó a leer, le gustó, se empezó a interiorizar, conoció gente, se fue a Roma y el vato cambió por completo al grado de alcanzar la santidad. Y entre ellos fundó, te decía, la compañía de los sanagustinos, los misioneros sanagustinos o padres sanagustinos, que han hecho obras alrededor del mundo como no tienes idea, ayudando a enfermos, a niños, a ancianos, fundando escuelas. De hecho, el santo papa, el papa León XIV, uh-huh, es agustino.
0: Uh-huh. ¿Ah?
1: Sí, sí, sí, sí. Sí, sí, sí. Es Agustino.
0: Qué bonito.
1: ¿Qué obole?
2: Papi.
1: Entonces, ahí nomás para que vean, pues, de que sí se puede cambiar. Si tú tienes ganas, sí puedes cambiar. Repítete, Peque.
0: No.
4: No creas, sigue siendo una pecadora.
1: Sí.
2: Oye, papito, y además, en México es el Día de las Personas Adultas Mayores, conocida como el Día del Abuelo.
1: ¿Hoy sí el abuelo?
2: En México.
1: Cada 28
0: de agosto, sí, es cierto.
2: Desde 1998.
1: Hoy es día el abuelo.
2: Y,
1: híjole. Saludos a mi abuelo, a mi abuelito José. Paz descanse todos mis abuelitos. Mi abuelita Chepa. Mi abuela Mariana. Y al papá Manuel. Hasta el cielo. Muchas felicidades.
2: Bonito.
1: Qué bonito. ¿Tus abuelos?
2: Mis abuelos, pues mi tata que ya está en el cielo. Mi bisabuelo, mi tata.
1: Ah, no, neta. Y tú también a tu abuelo. Se apellidan igual, mira. ¡No, hombre, güey!
2: Ah, bueno. Por eso Nica, Nicanor.
1: No lo habías dicho, güey.
2: Ah, bueno, Nica. Mi tata Nica también. Mi bisabuela Bucha. Tiburcia.
1: ¿Se llamaba Tiburcia?
2: Se llamaba Tiburcia.
1: ¿Era la buchona? ¿Ella sí la buchona?
2: Mi titía Consuelo, que está viva todavía.
1: Ah, mira.
2: Y mi abuelita María.
1: Y no la visitas, güey. Qué gacho.
2: Esperanza también.
1: Qué gacho eres, cabrón.
2: Ni me digas que me está reclame y reclame.
1: Señora, la verdad, ¿y si tiene tiempo para salir con otra chica que trabaja en la...? ¿Dónde miedo? Que le mandamos un beso.
2: Sí.
1: Eso. ¿Tus abuelos?
0: Mi nana Mencha, mi tata Madero.
1: ¡Ay, no, hombre! ¡Puras figuras! ¡Puras figuras ustedes!
0: Mi nana Alejandrina, que acaba de fallecer, y mi abuelo Jesús, que él no lo conocí, por cierto.
1: ¿No lo conocí?
0: No, no lo conocí.
1: ¿Tus abuelos, Brandon?
5: Mi abuelita Vicky, mi abuelito Fermín.
1: ¿Viven?
5: Nada más mi abuelita Vicky, es mi única abuela. Y por parte de mi mamá, mi abuelita Esperanza y mi abuelito Arturo.
1: ¿Ya ven tan bonito nombre Esperanza? Sí. Mi madre era Esperanza y mi hija se llama Esperanza.
0: Qué bonito.
1: Y al tata Chon, el tata Gilberto, cómo no, también, doña Vica. Ay, no me acuerdo cómo se llama la otra señora. La abuelita de mi esposa.
2: Ah, ya.
1: Se me olvidó el nombre. La abuelita Coronado, para quitarnos de bromas.
2: Vámonos, pues, para quitarnos de bromas. Y además, hoy es el Día Mundial del Síndrome de Turner. O sea, los toros ganan hoy.
1: ¡Ay!
0: ¡Qué menso!
6: Este es el clima.
2: Buenos días a todos.
0: Hola, hermosa.
1: Va a ser, ¿verdad? El día más caliente de sí. todos.
6: Hoy arderán todos. Todos.
2: Hoy será el día más caliente. Más caliente que yo, incluso. Así que...
1: Pero ya vienen cosas mejores, amigo.
0: Sí, ya va a bajar.
2: El sábado se reduce un gradito más, pero el domingo se reduce a 4 porque estaremos con máximas de 28.
1: Mira, yo aquí tengo hoy 34, mañana 33, domingo 30, lunes 28, martes 27, miércoles 26. Y ahí va a andar bailando entre los 26, porque estamos en época de calor, hay que decirlo, estamos en verano.
2: Gracias.
1: Sí, pero ya, va a bajar poquito y sí se siente, ¿eh?
2: Gracias a Dios.
1: Hola.
0: Gracias, hermosa.
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1: Donald Trump anda de peleonero. Anda peleonercillo con Canadá. Es más, el vato ya llevó más allá eso de pelearse. Ya no solamente es lo comercial, ya no solo. No. El vato ya de una vez dijo, igual que a México se la quiso aplicar. Dice, no, es el peor país con el que hemos hecho negocios. El peor.
0: Sí,
1: el peor. Dice. Ya tenemos un golfo que lleva nuestro nombre, ¿no? Ahora, ayer firmó un decreto para que el lago Ontario, en relación a la ciudad canadiense, que hace colindancia y que divide a Estados Unidos con Canadá, ahora también se llame Lago América.
0: Sí,
1: o sea, ahora sí, ya le llamo, dice, we have Gulf of America, and now we have America Lake.
2: Yeah. Ah, sí, claro.
1: Y dice el vato, maybe tomorrow. Dice, quizás mañana vayamos por un océano. ¿Qué tal el Pacífico? ¿Les gusta?
2: ¿Y ahora quién lo va a comer?
1: Bueno, pues está loco. Está loco. Y mientras los canadienses dicen, sí, díganle como quieran, güey. Toda la vida se ha llamado el lago Ontario y así seguiría ya llamando. Pues, ¿qué más quieres tú? Yo no puedo decir que cómo le digas a las cosas.
2: Acá, mijo, ¿eh?
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1: Lo como era de esperarse, lamentablemente siguen incrementando los números de víctimas. Mortales, después del tifón que cayó en Nepal y en el Tíbet.
2: Oye, qué horrible.
1: Horrible, sí, horrible. Cada vez salen más videos y da tristeza, güey.
0: Está muy feo.
2: Ay, no.
1: No.
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1: Fíjate bien. Quiero que lo sepas, güey.
2: Dime, hermoso.
1: Meta restringirá Instagram y Facebook.
2: ¿Por?
1: Precisamente porque son adictivos. Y fue por lo que pagaron 17 mil millones de pesos por causar adicción.
2: Simón, sí.
1: Los demandaron en Estados Unidos, varios estados.
2: Era adicción en menores.
1: Sí, claro.
2: En
1: mayor tú eres, tú
2: aplicas. Sí, ya es tu bronca.
1: Pero todo por no traer las letras chiquitas que dicen no se deje el alcance de los niños. Si le hubieran puesto eso.
2: Conejo.
1: A las cajas donde venden, con eso hubieran librado.
8: ¡Qué bárbaro!
1: Pero no.
2: Creo que yo tuve Facebook cuando era menor de edad. Yo también entro en esa.
1: ¿No tienes Facebook?
2: No, yo tuve Facebook desde que era menor de edad.
1: Ah, sí.
2: ¿No entro ahí?
1: Probablemente sí, pero no te vamos a dar nada.
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2: No, la neta no creo que haya tenido Facebook yo cuando era menor de edad.
1: Oigan, ¿más información?
2: Sí.
1: Bill Gates vuelve a decir, güey, la IA es más peligrosa de lo que quieren admitir, güey. Porque ayer vato hizo el comentario. Güey, la IA es mala, etcétera, etcétera.
2: Póngase truchas.
1: Dice, ahora hay varios fabricantes y controladores de IA sacaron un comunicado el día de ayer, güey, para advertir de ciberataques, güey. Ocasionados probablemente por la IA.
2: No manches.
1: Sí. O sea, Sí, lo que estás pensando. Lo cierto es que yo estoy pensando quién va a ser mi Terminator, güey.
2: ¿Quién va a ser mi Terminator?
1: Sí, güey, o sea, ya sabes el
2: la Skynet era la empresa, ¿no?
1: Sí. Ahora, muy bien. ¿Vieron el eclipse el día de ayer, güey?
2: Sí, claro.
1: No, te lo perdiste,
0: Simón,
1: morra.
0: Me quedé dormida.
1: ¿Tú sí lo viste? Tampoco, no manches,
5: güey. Dormidote está.
1: No, estaba... Muy padre el...
2: Pulada.
1: Si usted no supo, anoche, si usted ya amaneció, por ejemplo, con dolor de cabeza, con algún dolorcillo, decían los antiguos...
0: Yo me sentía muy cansada.
1: Decían los antiguos que te afectaba la luna. De hecho, el mar se acelera, güey, o se calma dependiendo con la luna. Uh-huh. Es algo que todavía a esas alturas no logro comprender, cómo la luna tiene ese efecto en el oleaje. ¿Sí sabían eso?
2: Sí.
1: En la marea.
0: No,
1: ¿por qué, güey?
2: No sé, papi. No sé. Ahí sí no lo comprendo.
1: Todavía no. Es algo que todavía no alcanzo a comprender.
2: Pero imagínate, nosotros somos 70% agua. Pues también nos menea.
0: Ah. Ah, qué mensaje.
1: Yo creo por eso pareces Mara. Sí. Esta mañana trabaja para ti. El señor que lo menea a la luna.
2: Bien meneado.
1: Francisco Reynoso.
2: I love you.
1: Ay, mi hija, tú traes.
0: Uy, mi hijo. ¿Cómo te explico?
1: ¿Esas no podrán hacer un eclipse en mi cara?
0: Probablemente. Tú decide.
2: Me gustó.
1: El que tenga imaginación que la utilice.
0: Con eso.
1: No dijimos nada malo. Correcto. La señorita Trejo.
0: Obviamente, aún sigo siendo señorita. Bueno,
1: sí, le voy a preguntar a tu pareja si es cierto.
0: ¡Claro que sí!
1: ¿Qué han estado haciendo todo este tiempo? El señor. Ah, bueno, el señor. Sí, ese sí es señor ya, ¿no?
0: Sí.
1: Sí, ya. El señor Favela. Brie Favela.
5: Buenos días, estamos transmitiendo desde el Facebook de La Mejor Tijuana para que se conecten.
1: Ya está. Qué vergüenza. Vamos a darle, qué rollo. Tenemos un WhatsApp. La verdad es que me estoy haciendo, güey, porque no quiero hablar de las noticias nacionales. Porque todas las noticias nacionales hablan
2: de cierto personaje.
1: De cierto personaje que a muchos fanáticos no les va a gustar.
2: No le pasará nada.
1: Regresamos a Show del Pony. Ay, yo soy el Pony. Buenos días. Y comiencen su día. Dios y verán.
0: ¡Qué bonito es!
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0: Las 6 de la mañana con 20 minutos. Estamos en el Show del Pony, buenos días. Además, métase al Facebook La Mejor Tijuana.
1: ¿Quieren probar los tamales con leche, güey?
0: ¡Halo!
1: ¿Siguen? Es tiempo que me siguen dando carrilla de los tamales con leche, güey.
2: Y seguiremos.
0: Bueno, mínimo no son con chocomilk.
1: Yo no dije con chocomil.
0: No, yo te estoy diciendo.
2: Mira. Los delotes, sí.
0: Pero estos están ricos, ¿eh? Los delotes. Están ricos.
1: Me sorprendió. ¿Quieren?
2: Sí.
0: Sí.
2: Jalo.
1: Bueno. Fíjate lo que son las cosas, güey.
0: ¿Qué hubo?
1: Vine a buscar un perrito, güey. De adopción, de esos adoptados,
0: ¿no? Ajá. Simón.
1: Esos rescatados,
2: Simón.
1: y encontré en el lugar donde tienen a los perritos varias razas. Decidí adoptar uno.
0: ¿Neta? Ah, qué bonito.
1: Un galgo.
2: ¿Un galgo?
1: Oh, sí.
2: ¿Neta?
1: Quiero ponerle un nombre a modo.
2: ¿A modo?
1: Entonces me puse a pensar, flaco, largo. Entonces,
2: ¿sí? ¿Y qué pensaste?
1: Dije, a ver, ¿qué es, macho o es hembra? No, pues es hembra. Uh-huh. Ya sé que le voy a poner.
2: ¿Y cómo le vas a poner?
1: Le puse Lady Galga.
2: No, Lady Galga. No,
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0: Métase, métase al Facebook La Mejor Tijuana. Estamos para que vea el cotorreo que traemos fuera del aire. Usted se va a divertir bastante.
1: Qué bonito.
0: A ver, ¿qué hubo?
2: Fíjate bien, ¿cuánto sale la caja? La caja esa de café.
1: Ah, como 3.30, algo así.
2: De café,
1: De la Sirena Verde.
2: De la Sirena Verde.
3: Como 3.30.
2: Ok. ¿Luego?
1: Más o menos, como 3.30.
2: Como 3.30. Mejor, esa lana, y nada más, ¿cuántos cafés traes?
1: Pues es que se
2: te pongo la misma lana, güey, pero mejor compramos el vasito, el del Nescafé, los vasitos.
1: Simón.
2: Unas azúcares y...
1: Va. Jalo.
2: Todo lo que hace nomás por gorrear, güey.
1: Pues yo acepto lo que tú digas.
0: Por eso me quedé callada.
1: Dicen que el que paga manda.
2: Sí. Es el guardia que está loco, güey.
1: Mira, entonces
2: sí. Sí, ya sé. Oiga, morros, ahí les voy, güey.
0: Échale.
2: A ver, conste. Voy a citar fuente por fuente porque luego se me ponen bien loquitos, güey. Se me ponen bien loquitos. ¿Ya ves que trajeron a un militar de allá de Argentina? ¿Se acuerdan?
1: Ah, sí.
2: Ok. Ese militar, se llama... ya le quitaron todos los cargos la Marina el día de ayer o antier. Antes de esto era contraalmirante Fernando Farías Laguna.
1: Sí.
2: El vato ya se lo trajeron. Obviamente el vato le están imputando, le están echando que lo del huachicol y todo el rollo. Su abogado ya habló, güey.
1: ¿Ah, neta?
2: Y ayer dijo, y ayer salió. Escucha lo voy a leer textual, para que no se pongan loquitos contra el pony, güey.
1: Va.
2: Reforma. Fiscalía General de la República dio lectura a las declaraciones de los marinos que se convirtieron en testigos colaboradores. O sea, no están hablando de uno, ni de él. Están hablando de plural.
1: Ajá.
2: Punto. Y en ella se mencionaron al senador morenista Adán Augusto López y a Andy, que vamos a ponerle así, presumiblemente es el hijo de...
1: Sí, sí.
2: Del Mesías.
1: De este.
2: En el contexto de la trama de huachicol fiscal, en donde suponen que, decían ellos, ¿cuál es la participación? Si se traba esto, no te preocupes, échame un grito, salen, decían ellos, uh-huh, para hablarle a Andy y lo destrabe.
1: Ok.
2: Para que le hable a su papá. Te lo juro, te lo juro. Lo estoy leyendo para que no se pongan locos, güey. La jornada, güey. La jornada. ¿Quién lo dijo esto? Inclusive el abogado de este vato dice, güey, pues va.
1: Ok.
2: Va, las cosas como son, pero nada más acuérdense que mi cliente cumplía órdenes. ¿No? Entonces, mandan, fíjate bien.
1: Qué fuerte.
2: Mandan buscar a quien era secretario. A quien era secretario de... la Marina.
1: Ajá.
2: Y dicen que no lo encuentran. Cuando menos en la primera diligencia no lo encontraron, güey.
1: ¿Cómo crees?
2: Sí, güey.
3: ¿Pero que no debe estar en su puesto?
0: Ajá.
2: Híjole, lo que pasa es que aquí va a salir algo. Me voy a brincar ya toda la nota, güey. Porque ya no quiero decirlo. Porque no quiero que... Porque ahorita el compa, ya sabes, el...
0: Sí, sí.
2: Va a estar como si, echando espuma por la boca, güey.
0: Ya.
2: Entonces mejor me lo voy a brincar, le voy a decir que va a dar de qué hablar y ahora entendemos por qué a muchos personajes les retiran la visa. Ojo, oigan, hablando acá en Tijuana, ayer vieron el choque que hubo en la carretera de aeropuerto, aquí en Tijuana.
1: ¿A poco hubo un
0: choque? No, se nos supe.
2: No, un choque, pero sí, feo. sabroso, güey. Un choque sabroso. ¿Y ya vieron el huevo? ¿Desayunar huevito?
0: ¡Yo!
2: Aumenta hasta 8% el huevo en México.
1: ¡Oh, qué la! Apenas que había bajado tantito.
2: Pues para que veas que no, ya agarró viada, güey.
1: ¡Qué huevos! No, o sea, ¿cuáles son los que entran ahí? Pues el...
2: Dice el TJ Tijuana, Rubén Sandoval, operador de Julieta Ramírez, fue sentenciado en Estados Unidos por tráfico de Mois.
1: ¡Oh, qué la!
2: ¡Ahí está la chinesa!
1: ¿Es ese compa que está ahí en la foto?
2: Sí, bueno.
1: ¿Por qué estuvo ahorita en el meeting ese de 11,000 personas?
2: ¿De quién, güey?
1: Ese. Si fue ese compa, ahí estuvo. ¿Sí? En la reunión esa que tuvo en Mexicali, bueno, de 11,000 personas.

0: Así lo subió el TJ Noticias, ¿qué quieres que haga, güey? Wow. Yo qué sé, güey.
1: Qué reciente.
0: Según investigaciones periodísticas, Sandoval Chávez fue detenido octubre de 2011 junto con otras dos personas en Lemon Grove, California, luego de que agentes federales estadounidenses detectaron cargamento de 951 kilos. Madre de Dios, ya sabes que estas notas no me gusta darlas, bríncatelas, güey.
1: Sí, no, ¿para qué?
0: Bríncatelas.
1: Lo que sí,
0: nomás es...
1: A esos compas no se les olvida nada.
0: No.
1: Nada.
0: Y pues la relacionan con Julieta, güey. Uh-huh. Oiga, aquí en Tijuana le dicen adiós a las corridas de toros. El Cabildo abroga el reglamento taurino. Con esto, se acabaron nunca más las corridas de toros en Tijuana. Cuando menos no en Tijuana.
1: Está bien, papi.
2: Qué bueno.
1: Siempre salen broncas en esos.
0: Siempre salen broncas. Mejor cállate, güey. Hablas porque tienes boca, me. Hereje. Oigan, ¿cómo andamos de tiempo? ¿Una más? ¿Aguantamos o no aguantamos?
2: Sí, una más.
0: Hay un partido que se llama Somos México, el que le acaban de dar su registro.
1: Sí.
0: Le dijeron, ¿sabes qué? Sí, cumples con todos los requisitos, sí, felicidades. Tienen oficinas, ya tienen inclusive hasta presupuesto. ¿Cómo se va el partido, te dije?
2: Vamos México, dijiste.
0: Somos México.
2: Somos México.
0: ¿Qué crees?
2: ¿Qué?
0: No pueden llamarse Somos México.
2: ¿Por qué?
0: Se pueden llamar Somos, pero no México.
1: ¿Por México?
2: Por México.
0: Porque dice la presinteta, sí, claro, que sería... Pues tendencioso, ¿no? Votar por quién más, por el México. Hoy por México, Somos México, somos todo. Entonces, le dice el partido, híjole, ¿qué crees? Sí, cumpliste todos los requisitos, nomás que sabes que con el nombre como que no le gustó a la patrona. Digo, al INE. Que te cambies el nombre, güey. No te puedes llamar Somos México. ¿Y cómo quieren que nos llamemos? No sé, ponle otro. No sé, Somos. Ah, bueno, Somos. Y así se quedó, güey. Oye, se llama Somos, güey.
1: Ah, pero si quieres ir por la morena.
2: Ah.
1: Ah, ahí no hubo bronca.
2: No, obviamente.
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0: Bueno, en fin.
1: Wow.
0: ¿Qué onda? ¿Cómo andamos?
2: Ya, play.
0: No es cierto, tan rápido, pero espérate, falta más información.
1: Lo de Insunza sí lo mencionamos, ¿no?
0: Lo que pasa es que sí, Insunza renunció al partido porque el vato necesita el fuero. ¿Qué es el fuero? La protección, para que no lo detengan, güey.
1: Hey,
0: para que no lo detengan. Si el vato deja de ser senador, puede ser que a él sí le dejen caer una investigación y lo puedan, inclusive hasta entregar a las autoridades para ser procesado. Además, este vato está desafiando a la presidenta, está desafiando a Morena. Dice, bueno, Rocha renunció, yo no. Yo aquí me quedo y me vale. Pero, ojo, no hay mal que dure 100 años, ¿eh? El próximo año se le acaba el fuero, ¿eh?
4: ¡El diablo!
0: Y ahí,
1: así va a decir.
0: Sí. ¿Cómo la ven?
1: Un día después
2: de
1: nomás.
2: ¡De locos!
0: Oigan, ¿se dieron cuenta? ¿Supieron que falleció un morro por asfixia?
2: Sí.
0: En el interior de un centro de rehabilitación.
1: Ah, sí. Uh-huh. Oye, está.
2: Sí,
0: hay que investigarle, güey.
2: Chavos del Pony, buenos días.

0: Oigan, sí, es cierto, lo que se renueva son la Cámara Baja, la Cámara de Diputados es la que se renueva el próximo año, y sí, tienen razón, los senadores son hasta el 30 de agosto de 2030.
1: Todavía falta.
0: Todavía falta, pues va a tener varios ratitos insunza de fuero, ¿eh? Tiene toda la razón.
1: Sí, son las 6:36 PM.
0: Dice, la Peque cuando trae peinado de hoy, lo siento, te amo, Peque, te mandaron una fotito.
1: Mira.
0: Oye, dice Estados Unidos, la luna, el Donald Trump un día se le va a quedar viendo la luna y le va a llamar, se va a llamar America Moon.
2: Ahí está. Feliz día al Tata Pony.
0: Sí, güey.
3: Buenos días, preciosos, buenos días, que tengan un buen inicio, fin de semana. Salud.
4: Buenos días a todos en cabina.
0: Saludos.
4: Aquí a las 5:10 está relajadón, está el tráfico de la Gacera para arriba hasta el estacionamiento de la Plaza San Jorge. Ándale. De ahí para atrás, normal, solito. Hoy es de viernes, sí. Bueno, era porque ya no tomo. Chale, qué triste.
0: Ya está.
4: Un beso de nudo del globo, perro.
1: No le gusta.
0: Oye, saludos a todos los Uber, todos los Didi. A mi compa Cuno, que tengo un rato que no lo vemos, al Cuno.
5: Ah, el Cuno, sí es cierto.
0: Me dijo, hace poco me subí a un Uber y me dijo, no soy el Cuno, güey, pero súbete, güey.
5: Cuno, te mando un beso, chiquito.
1: Saludos.
0: Le apesta la mano.
1: Vámonos. 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
5: Por San Isidro, filas regulares, 2 horas, Ready Lane, 1:20, Sentry, 20 minutos en el Cruz Zapatín. Una orilla por la Ped West, marca 30 minutos en O'Time. Fila regular marca 1:10, Ready Lane, 1:20, Sentry, 35 en el Cruz Zapatín, 1:10. Súmele tantito tiempo más, porque al parecer están lentas.
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5: Oye, y gracias a Rocío, la de los jugos, ¿eh?
1: Gracias, Rocío.
0: Rocío, una chica que vende jugos. ¿De dónde era? ¿Te acuerdas? Era Sinaloa, ¿no? Era Sinaloa.
5: Ella era de Sinaloa, sí.
0: Era Sinaloa. Pero sí, ¿cómo se llaman sus jugos, mijo?
5: La neta es que no.
0: Chío, el vato que, al que se los dejaste.
5: No nos pasó el recado
0: completo. Sé que eres nuestra amiguita, la de la Nissan. Pero ¿dónde los vendes, güey?
5: Ajá, ¿dónde está?
0: ¿Dónde
5: los
0: vendes?
5: Llega ahí y les lleva el pedido.
0: Sé que se los dejaste el vato, pero este vato necesita un antidoping, güey. Imagínate, güey. O sea, nosotros mismos lo hemos propuesto, güey. Ahora, me dejas información, el vato no sabe qué pedo.
1: Gracias, Chío.
0: El guardia aquí, güey. Salgo 3 veces y 3 veces me dice, ¿usted quién es?
5: Hola, dice.
0: La vez pasada le dije, soy Salatiel Duarte. Me dijo, está chido, ponte. Órale, va, güey.
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1: 6:42 a.m. Buenos días. Hey, métase al Facebook de La Mejor Tijuana. Estamos en vivo. Y si no nos sigue, síganos.
0: ¿Qué hubo? Oigan, me habló la Galis, que va a echar la fregada, ya sabe, la Galis, va por arriba del viaducto.
5: Una remangada.
0: Macizo, güey. Y esta información va para toda la banda que va por allá, por arriba del viaducto. Ajá. Porque una de las rejas, no sé si ha subido.
5: Sí.
0: Bueno, hay rejas que pusieron para que las abran cuando se pone lleno, para como si fuera un retorno o algo.
5: Ah, ya.
0: Bueno, una de esas rejas está caída, güey. Está sobre el carril, güey.
5: ¿Cómo crees?
0: Entonces, pues, va el tráfico. Y lo van desviando, lo esquivan ya que están por encima, güey.
5: Sí, claro.
0: Porque no la ves, güey.
5: No se ve.
0: O sea, porque por el tráfico que hay, pues. Uh-huh. Entonces, pónganse truchillas, toda la bandita que va de lo que es de playas hacia, ¿cómo se llama? Hacia Otay, a la altura del centro, en esa zona, o sea, no hay una referencia, pues. Pero pónganse trucha porque ahí se la puede encontrar. Si usted la agarra... Sí pega la mejor rampeada de su vida, güey.
5: Saliendo del túnel, como que dices.
0: Sí, no, después del túnel. Ajá. Después del túnel, ya que en el área de donde te bajas, güey, para llegar al PRI, güey, los bomberos.
5: Sí, hay una salida.
0: Más o menos en ese tramo. Simón. Entonces pónganse trucha, güey, porque te reitero, rampeas, ni los duques de Hazard alcanzaron esa altura, güey. Ni los duques de Hazard, es más, ni Evil Knievel. Ahí no. Ahí va, ya. Esa es la Gali pegando el brinco. Con la general Ali.

0: 6:47. Ya ha llegado el momento de los deportes.
1: Tienes que contármela cómo fue eso, güey. Es más, déjame
2: voy a buscar el clip.
1: Sí, déjame ver si está por ahí, ojalá. Mientras tanto, déjame saludar a mi amigo Juanito Vega. ¿Cómo estás, Juanito? No está, güey.
2: No.
0: Te quedo.
1: Déjalo abierto por si entra.
0: Arre, ahí está.
1: Déjalo abierto por si entra. Qué raro. Debe de estar dormido. Porque hoy, señoras, señores, inicia el camino. Hoy es el primer paso para llegar al campeonato de la zona norte.
2: Yeah,
1: y dije la zona norte primero. Primero, cuando nuestros toros de Tijuana...
3: ¡Estoy!
1: ¡Ay, cabrón! Hoy nuestros toros de Tijuana se enfrentan a los sultanes de Monterrey. Juanito, buenos días, amigo.
3: Buenos días, ya listos. Hoy comienza la serie de campeonato de la zona norte contra los sultanes de Monterrey. Oye, qué manera de ganar los olmecas el día de ayer.
1: Es lo que te iba a decir. Yo me quedé dormido y ahorita me está diciendo que estuvo de alarido, amigo.
3: Así es, con dos hombres en base, con un hombre en base, perdón, en la tercera, en la vigésimo tercera, o sea, en la entrada número 13,
1: la vigésimo tercera,
3: imagínate, hombre 23, en la entrada número 13, y en las Olmecas de Tabasco para dejar el walk off a los hermanitos chiquitos de los diablos.
1: A ver, es lo que te iba a decir, la gente no lo sabe, hay muchos que no lo saben, otros que sí, pero los Diablos Rojos del México que fueron eliminados el día de antier, también tienen, los dueños, tienen participación en los Guerreros de Oaxaca.
3: Sí, no, son los mismos, el mismo dueño. No, el Prueba Bajar Pelú es el mismo dueño de Diablos y de Oaxaca.
1: No, entonces, pues, oye, gracias. Ahí te va. Así lo narraron, mira. Bechito nos encontró esto, fíjate qué joya. Eso. Échale, súbele.
4: A través del pitch count. Patazo elevado por el izquierdo. ¡Bien! La bola es gordita. Y ahora sigue. Y siguió su viaje.
1: ¿Se fue?
4: ¡Esto se aclaró! ¡Los Olmecas van a la final de la zona sur!
1: 3-3 el partido en la decimatercera entrada. Espinosa. Con corredor a bordo. Se la voló. Marcador final 5-3.
2: ¿Sueñas con esos momentos?
1: Soñado como jugador, ¿no, Juanito?
3: Sí, Espinosa se la rifó y creo que es lo bonito del béisbol, ¿no? Por eso es tan apasionante este juego. Oye, pero este narrador parecía que era de fútbol, ¿no?
1: No, sí. Malísimo, güey.
2: Sí,
1: te voy a decir una cosa, no es por nada, no es porque sea mi amigo o mis amigos, pero lo que hace Junior, lo que hace Alexander Azuaje, güey.
2: No manches, chulo.
1: Es de primerísimo nivel, no es por nada. Y perdón, me voy muy barbero, pero es mi cuate, pero su trabajo lo avala, cabrón.
2: Claro.
1: No es por nada, amigo. Qué buenas son las narraciones de Azuaje y de Junior.
3: Muchas gracias. Pero bueno, regresando al tema, ya están los cuatro finalistas definidos, Sultanes contra Toros. Y Pericos contra Olmecas de Tabasco con la zona sur. Ahora sí que nada más uno va a ser el que va a llegar.
1: Oye,
3: a la serie del Rey.
1: Qué fuerte los de la del sur, ¿eh?
3: Así está competitiva la zona sur. No son cualquier equipito como habíamos pensado, como habían comentado ahí, que era la segunda división de la Liga Mexicana de Béisbol.
1: Alguien lo dijo aquí en este programa, ¿eh?
3: Yo no quiero decir quién. Entonces vamos a esperar cómo se van desarrollando los encuentros. Y sin duda, pues estamos muy contentos ya que hoy iniciamos esta gran fiesta del béisbol acá en Tijuana.
1: Por lo pronto, acá en Tijuana, ya cómprate tus boletos. Le vamos diciendo, porque todavía hay algunos.
3: Quedan algunos, pero ya no, los preferentes ya se están terminando, ya están casi los últimos lugares en preferentes, ya solamente quedan a los lados izquierdo y derecho, pero sin duda, en cualquier lugar del estadio tú puedes disfrutar de este gran espectáculo del béisbol dentro del terreno de juego, ya sabes que fuera de, con ambiente, con todo lo pasillo del sabor, con todo el dinamismo que se vive día con día en los juegos.
1: En este esfuerzo que está haciendo Toros por ponerlos a 60 pesos, desde 60 pesos no, la gran final, güey, no más. Desde 60 pesos la gran final, ¿todavía hay espacios, amigo?
3: Sí, aún hay espacios, pero recordemos que se van muy rápido, ¿eh? Ya al momento de llegar se van llenando y ya no te vas a quedar fuera de este gran juego.
1: Vale.
3: Hoy y mañana 7:35 p.m. los juegos contra los Sultanes de Monterrey que andan aquí. Ayer tuvimos el último entrenamiento y sin duda hoy abre Adonis Medina como primer
1: ¿Hoy Adonis?
3: Sí, así es, hoy Adonis. Mañana Noah Wonka, o sea, el líder de ponches, por dos ponches se quedó a llegar a los 100 de la temporada pasada. Después Daniel Martínez en Monterrey y luego David Reyes en Monterrey.
2: Pues nos quedó de Adonis.
1: ¿Sí sabes por qué se llama? ¿Le pusieron Noah Wonka?
2: No.
0: No.
1: El rey del chocolate.
2: ¡Ah!
3: ¡Willy Wonka! ¡Es como si
2: Willy Wonka, ¡el mejor chocolatero! ¡Willy Wonka! ¡Willy Wonka!
3: Así es. Y justo, sí vi esos juegos tú, mi querido Pony. Ya me di cuenta.
5: Y más que no es amargo.
1: ¡Chocolate!
6: ¡Amargo! ¡Chocolate!
1: Está con nosotros Alexander Azuaga. A ver.
7: ¡Con las maletas!
1: Ya está. Compra de boletos, entonces recuérdamelo dónde, amigo, porque tengo que decirlo de fútbol.
3: 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Aún hay boletos.
1: Ya está, mijo. Te mando un abrazote. ¿Cómo le fue a los sacerdotes,
3: Hoy juegan. Ayer no jugaron. No, iba a decir algo. Los sacerdotes ayer no perdieron.
1: No perdieron.
3: ¿Por qué?
1: Porque no jugaron. Oye, pero perdieron los Diamondbacks y perdieron los Dodgers,
5: Los Dodgers fueron barridos.
1: Los Dodgers, bravos. Era para que hubiéramos aprovechado. El hubiera no existe, güey. No existe. Hoy juegan los sacerdotes aquí en el Petco.
5: No, en los Rays.
1: Ah, ya dijimos. Oye, este fin de semana no te lo puedes perder. Los Sox contra los Yankees,
5: Oh, my God.
1: En Yankee Stadium. No te lo puedes perder. Y los Phillies. A ver, mira, van a agarrar pichón más contra los Angels.
5: Ay.
1: Ya no quiero saber.
5: Esos angelitos.
8: Sí, los angelitos.
1: Con la derrota de los Dodgers se apretó la zona, el oeste de la Nacional. Ya se apretó.
5: Apretadísimo.
8: Sí, apretadísimo, ¿no? Ocho juegos ya se quedaron. Los Dodgers estaban ya de arriba de todos, ¿no?
1: Mira.
5: Y los Diamondbacks también agarraron pichón.
1: Ocho. Bueno. Oigan, fútbol. Yo sé que les encanta el fútbol mexicano.
8: Me encanta.
1: Sí, les encanta. Hoy hay partidos. El Necaxa recibe al Cruz Azul.
5: Cruz Azul.
1: Atlante del Piojo Herrera recibe a León.
0: Atlante.
5: León.
1: Ojo, por cierto, México tiene 8 participaciones confirmadas en este torneo de la CONCACAF. Pudiera llegar a 9 y pudiera ser Cholos, pero depende. En este torneo de la Leagues Cup.
5: Sí,
1: de la Leagues Cup. Hay una condición. Si el León queda... quedan 4 equipos. Si queda en 1, 2 o 3, ellos califican. Pero si queda en 4, Cholos es el que califica.
5: ¡Órale!
1: Sí. Entonces, ahí va a estar bueno, ¿no? Hablando de Cholos recibe hoy a Pumas.
0: ¡Cholos!
1: Sí. Vamos con Cholos sin problemas. Allá lo esperamos también en el Estadio Caliente. Atlas, mañana recibe al Querétaro.
5: Voy Atlas.
0: Atlas también.
1: Sí, sin bronca. Atlas, segundo lugar general, ¿eh? Pachuca recibe a la Chiva Loca.
5: Chivas.
1: Empate. América recibe a Puebla.
0: América.
1: Santos a Tigres.
5: Tigres.
1: Para el domingo. Toluca recibe a Juárez.
5: Toluca.
1: Sin problemas. Juárez metido en un
5: hoyo.
1: Y Monterrey recibe a San Luis.
0: Monterrey.
1: Ahí está. ¿Algo más?
5: Oye, hermoso, nomás rapidito. Pelacos, ¿a qué horas es el juego el día de today?
8: 7:35 p.m. está programado el juego.
5: Gracias, hermosísimo. Los que nos están preguntando, le dicen, hey, ¿qué no el juego es a las 8? Dije, no.
1: Usted llega temprano.
5: Llega temprano.
8: Si empezamos tarde, es porque ESPN va a tomar el juego y a lo mejor lo reprograman, pero todavía no es oficial.
1: Ya está. Amigo Juanito Vega, muchísimas gracias. Y hoy vamos con Toros.
0: ¡Toros!
8: Nos vemos en el estadio.
1: ¡Eso! ¡Ay!

0: 6 de la mañana con 57 minutos y hoy hay partido Cholos contra Pumas en el Estadio Caliente, ¿no? Y nosotros traemos ese par de boletos. Si usted los quiere, nada más pendiente para saber cómo se los puede llevar. Además, ya vienen los cierres. Mándelo cortito y sin groserías, por favor, al 664-342-4488, porque ya vienen los cierres en el show del Pony. Buenos días.
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0: Las 7 de la mañana con 12 minutos. Recuerda que estamos en los cierres. Ya inician, ¿eh?
14: Sí. Miren, la forma de usted mandar sus cierres Es al
15: 664-342-4488.
14: Eso que le está dando coraje, que esté sucediendo, ya sea por algún acto ciudadano, por gente, o por nuestras autoridades, o eso que se dejó de hacer, o eso que está dañando a la ciudadanía, eso es bienvenido. Este es su espacio.
15: Bienvenido.
14: Sí, cortito, sin groserías.
15: Por favor, ¿eh?
14: Por adelante, favor. Sírvase, compa.
0: 664-342-4488.
14: Ahora pues, pero mientras tanto...
0: En San Isidro, filas normales, hay una espera de 2 horas. En la Drury Lane, 1 hora 20 minutos. En la Sentry, 20 minutos. Y a Patín, 1 hora. En Otay, filas normales y en la Drury Lane, 1 hora 20 minutos de espera. Sentry, 40 minutos. Y a Patín, hay una espera de 1 hora.
15: Nos reportaron varios choquecillos. Dicen, la salida primera de la central camionera, un chipén. Y luego nos mandan fotito todo el show. Dice, buenos días, acaba de pasar ahí en Insurgentes enfrente de Soriana. También.
14: Ábreme.
16: Ahí está. Sí, atropellamiento aquí en Boulevard 2000 a uno de una bicicleta. Parece que no se encuentra con cine vital. Está tirado en el piso. Parece. Boulevard 2000 bajando a Casas Betas. Casas Betas, donde está el Hospital del Bienestar. Ahí por a esa altura del 2000. Tomen precauciones.
14: Ay, vale. Señores. Mi compa Ojos ya se reportó también en cuanto a este detalle y dice que el vato ya se fue.
0: Ay, no.
14: Ya se fue, Si tu familiar salió en bicicleta, pantalón azul, camiseta de cuadro blanco con rojo, échale un ojo. Ahí por donde están las torres, güey. Las torres de electricidad, sí, ahí por el Pípila.
0: Qué fatal, ay.
14: Vámonos,
0: pues le pucho play. Bueno, aquí usted manda su cierre. Le recordamos el número 664-342-4488. ¿Le quiere poner el dedo a alguien? Hágalo. 664-342-4488. Recuerde, cortito y sin groserías.
15: Yo quiero.
0: Show del Pony, buenos días.
14: Y gracias, Dani.

0: 7 de la mañana con 7 minutos. Cierre en el show del Pony. Buenos días.
1: Ayer fui a hacer deporte, güey.
2: ¿Qué tal? Bonito.
1: Tuvo bien la partida de dominó, güey. O sea,
2: en el ajedrez.
1: Sí, hoy toca ajedrez. Han sido jornadas muy intensas de deporte, güey. ¿Qué, güey? Bueno. Mañana me toca golf.
2: Muy exhaustivas, muy exhaustivas. Mañana me toca. Hoy me toca golf.
1: Hoy me toca golf. Hoy me toca golf.
2: Otra vez todo el Aussies.
1: Sí,
2: a los que se metieron a live, si no se metieron, métese ahorita.
0: Y
2: vea el outfit del Pony.
1: No seas macho. Vámonos, vámonos, échale, güey. Cierre.
3: Cierre para el Ayuntamiento de Tijuana. El gobierno del estado está anunciado desde marzo que va a ser un super niño y no hay limpieza de desheredadores, limpieza de calles, alcantarillado, nada. Y en San Diego, que es más limpio, están en friega las cuadrillas preparándose para la temporada. Y en Tijuana, nada. El dinero en la campaña de Burgueño.
1: ¡Guasca! Acuérdense. Acuérdense de este audio. ¿Qué estamos hoy?
2: Hoy es 28
1: de agosto. Acuérdense de este audio, porque llegará el tiempo en que suceda lo que está pasando, lo que dice este compa,
2: sí,
1: que tiene toda la razón, ¿eh?
0: Sí.
1: Y nos vamos a acordar. ¿Se acuerdan que en agosto, acuérdense, finales de agosto, principios de septiembre?
2: Ahí fue cuando nos avisó.
1: Y conste, un radio escucha. En fin.
4: Cierre para los motorratones que están en Santa Fe. Un señor moreno se la pasa por el Calimax.
0: Sí.
4: Me quitaron el carro porque me di una vuelta en U. Pero aquí no está la corrupción. La corrupción está que si traes dinero, en ese mismo rato te dan el carro a donde se los llevan a los arrastres.
0: Te voy a decir una cosa. Yo que vivo por allá, y es cierto, donde quieren dar vuelta en U está prohibido. Entonces a esta persona, a este policía le ha dado por estar ahí cachando a las personas que dan vuelta en U. Y ahora se mudó para el lado de la pajarita.
1: Vamos.
2: Oh, que la madre.
1: Vamos. Como dice el barco, no, como dice, como lo dijo el amigo. Uh-huh. Ahí no está la corrupción. Está bien.
0: Está bien.
1: Está bien, está bien. Que te aplique el reglamento. El reglamento, porque el reglamento no implica necesariamente quitarte el carro.
0: Exacto.
1: Si te quita el carro es porque además te lo echaste en U y además traes otras cosas. O no traes papeles, o no traes licencias, etcétera, etcétera. La bronca es donde él mismo lo está diciendo. La corrupción empieza cuando, híjole, écheme la mano. Y acepta echarte la
0: mano. Esa es la bronca.
5: Cierre para todos los pinches traileros de la Sor Juana Inés de la Cruz en la Nueva Tijuana.
2: Ay, qué fuerte.
1: Creo que está enojado.
6: ¡Buenos días!
7: Ya se la saben, para perder la costumbre, a los vecinos de Gran Buenos Aires que se la llevan tirando agua a la calle, tan intransitables, gracias a ellos. Cierre con mucho sentimiento, por favor. También a Carlos Sosa, que te choca con su moto por querer rebasar por la derecha y no paga. Sí, yo fui el güey por llegar a un acuerdo con él. Pero ahí está, a ver, ojalá lo escuche él o sus allegados, a ver si le da vergüenza al bruto ese. ¡Cierre!
1: ¿Qué es lo que pasa cuando chocas, Peque? Cuando chocas y dices, bueno, pues nos arreglamos, llega el perito y te dice, güey, ¿se van a arreglar ustedes? Sí, no hay pedo.
2: Aseguro.
1: Aseguro, sale, fírmemele aquí, donde se desisten las partes y yo ya me voy.
0: Sí,
1: y te vas, porque le creíste. ¿Cuál es el problema, güey? Que el otro ya sabe que una vez que desafanaste, no hay poder humano.
2: No.
1: Sí, que lo vaya a forzar.
0: No, exacto.
1: Porque el policía te dijo, seguro, sí, fírmale, te fregaste.
0: Todo es en el momento, que no se nos olvide.
1: No, yo mejor ir, ahí está la aseguradora, güey. Que también no creas, pelan un changón.
7: Este de Pony, buenos días, hay un cierre para quien corresponde, Pony, como que no hay medicina en el seguro, pero sí dan 6 millones para un concierto y dan 7 millones al chiquilín. Así que hay otras cosas más importantes que el seguro.
2: Póngase trucha.
1: Fíjate bien, entre 6 millones que le van a pagar al artista, porque no es el artista, o sea, el artista cobra, si se los pagan, él
0: va. Es su chamba.
1: Más allá de quién es, porque además es mi compa Edén Muñoz. No, y él es el menos culpable. Si él tiene la fecha, se la compra, pues va.
2: Sí, él no.
1: Lo del chiquilín, 7 millones, 6 millones y 7 millones, ¿cuánto es? Échale. ¿Qué pudiéramos hacer con eso y que pudiéramos a beneficiar a más personas?
2: Ah, papi.
1: No es mentira. Y aunque se enoje, pues hagan puchero y tienen dos jales, güey.
8: Me dejaría de compa.
9: Hola, buenos días. Rosendo Vino. Este cierre es para Servicio Megacable, que me dejó 3 días sin internet, pero lo cual me di cuenta que tenía tres hijos bonitos y hermosos con los cuales interactué durante esos 3 días. Jugamos juegos de mesa, lo que tú quieras. Y cierre para Megacable por haberme dejado sin internet por 3 días.
1: Bueno, tienes razón, pero.
0: Ven.
1: Qué mal padre.
2: 3 días.
1: Yo tengo internet y tomo las disfruto, güey.
10: Bueno, buenos días. Otro cierre. Pero este, ponle todo el sentimiento que quieras a aquellos que traen carro y que se parecen a la nube voladora de Goku. para eso te van dejando una estela de neblina. Por favor, pon un cierre con todo el sentimiento que puedas poner.
6: Cierre con quinto presentimiento para la gobernadora y para todos los políticos que perdieron el camino, que era realmente defender y proteger al desvalido. Ahora simplemente andan organizando, pagando millones por un evento que va a tardar minutos, quizá, cuando la población está necesitada de todos los insumos como los que están haciendo falta en el Hospital General. ¿A dónde vamos a llegar, pueblo? Despertemos, abramos los ojos, ya no pongamos a esa bola de lacras en el poder.
11: ¡Se ve y se siente!
1: Tienes razón, digo, pero... Y no es el partido, es las personas, güey. El problema es aquí los que dijeron que no, ellos no eran así. Y, güey, pues ve lo que está saliendo, papi.
2: Papi, exacto. Todo.
1: No una manches.
7: Cierre para todos los traileros, aquí no está ahí. Tiene un trafical en todos lados. Un desastre completo.
1: No es bronca los traileros también tienen que jalar. Es más, si los vatos, güey, no hacen ese jale, nos quedamos sin chamba.
12: ¿Sí o no?
1: Oh, qué lache.
13: Cierre para la fábrica B de Alaris por el caso de la chica que abortó. Porque no le dieron permiso de salir.
1: No es cierto, ¿en dónde fue?
0: No lo sabía.
1: Búsqueme ese dato, güey. Si fue eso, búsqueme ese dato. Oigan, me llega una nota, dice, oye, Pony, ¿de dónde? ¿Ya sabes de dónde, en qué centro de rehabilitación fue donde murió el joven asfixiado el día de ayer?
2: No, ¿en dónde?
1: Búscalo, te vas a. No. A ver, búscamelo, güey.
2: A ver.
1: Búscame la nota, ¿no? Búsqueme la nota. Ayer murió asfixiado, reportaron y salieron los periódicos que un chavo murió en un interno.
0: Sí, un interno.
1: En un centro de rehabilitación, asfixiado. Por, ¿esto qué significa? Que el vato por alguna razón dejó de respirar. ¿No?
9: Sí. Buenos días, Pony. Provechito, preparado. Quiero felicitar al gobierno por la reforestación que tienen, sobre todo el río Tijuana. Está más verde, más grande los árboles que en el Parque Morelos.
0: Yo dije, felicidades, no.
1: Pero ya me quedo. Es por toda la maleza que hay dentro del río Tijuana que no debería de estar, güey. Justamente debería estar limpio por lo que se, bueno, supuestamente se avecina.
2: Ya te tengo el dato de la clínica.
1: ¿Cómo se llama la clínica?
2: Giré.
1: ¿Giré?
2: Ajá.
1: ¿Pero qué no es la del Chiclín?
2: Sí.
1: ¡Wow! Bueno, macho. Confírmamelo, por favor.
2: Aquí
1: Show
2: está.
1: Del Pony. ¿Neta? Cuéntame, dame la fuente.
2: El financiero.
1: El financiero. Ahí.

0: 17 minutos.
1: A ver. Ya encontré la nota que usted me pidió, amigo, reescucha. Le buscáramos. Sí. Y me voy a remitir a lo que escribió la fuente y le doy su crédito para que usted lo busque en sus redes sociales de la fuente. La fuente es
2: el financiero.
1: El financiero. ¿Qué dice el financiero? Léelo textual, por favor.
2: Dice, dentro de la necropsia practicada por el Servicio Médico Forense, la SEMEFO.
1: O sea, la investigación que hicieron del cuerpo.
2: Uh-huh. Se logró determinar que la víctima murió por asfixia mecánica.
1: O sea, lo asfixiaron. Dice, o sea, no fue una asfixia natural.
2: Debido a sofocación por un obstáculo físico que no permitió la entrada de aire a los pulmones. Así lo dice.
1: O sea, lo...
2: Luego, además del estrangulamiento, contaba con múltiples...
1: Estrangulamiento, o sea, le apretaron el buche. Uh-huh. Luego... Sí,
2: contaba con múltiples hematomas en distintas partes
1: del moretones cuerpo. Entiéndase, coloquialmente moretes. Hablando, moretes.
2: Uh-huh. Como moretos. En el tórax, las piernas, barbilla y frente.
1: O sea, le dieron de madrazos, güey.
2: Mismos que se presume fueron generados antes de ser asfixiado.
0: Dice que apenas tenía 3 días.
1: Estaba rebeldito. Uh-huh. Y lo sometieron. Yeah.
2: Ya. Eso es todo lo que dices.
1: Pues ahí está, güey. Ahí se las dejo.
0: Qué mala
1: onda. Ahí se las dejo.
0: Ay, este es viernes de cierre en el show del Pony. Buenos días, ¿eh? Y recuerda mandar sus audios cortitos y sin groserías, ¿eh?
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0: 7 de la mañana con 27 minutos. Estamos en los cierres. Buenos días.
1: Oni, hay una persona fallecida en el Boulevard 2000 a la altura del puente de la Dulfi. Madre del Creador, cierre.
2: ¿Qué tal, Pony? Peque Bechito, buenos días. Un cierre para todos esos puertos que se paran en segunda fila para comprar sus burritos. Y qué mala onda que también los de los burritos no tengan un espacio como para que se paren sus clientes. Da coraje que vas con vuelo y de repente tan se dan el frenón para comprar nada más sus burritos. Cierre para todas esas personas con triste sentimiento.
1: Había, no sé si sea, no lo dice dónde es, pero había uno ahí en La Buenavista, ¿no?
3: Sí. Bueno, buenos días a todos en cabina, bebecito, pecapado, bebecitos. Un cierre para la cabina, para lo mejor, Pony. A ver si se amplía un poquito más del horario, empieza a las 5 de la mañana.
1: Me asustaste.
3: Todos los días. Saluditos, bonito día.
1: Abrazo grande, mijo.
0: Esto es de mi para ti, mijo.
1: No, espérate, güey.
0: Estás viendo que me levanto temprano, ¿quieres que me levante?
1: No hace su lonche siquiera.
4: Parece que era atropellamiento aquí en la calle Tercera González del Caracol, de la línea que vas a agarrar para el centro, ahí entre el Ocampo y el puente. Parece un indigente, atropellamiento. Ay, no. Fallecido, parece que está tapado con una lona.
1: Hijo de... ¿Falleció? ¿No sabes si falleció?
0: Al parecer sí. Dice,
1: parece un eterno descanso, sí. Y que luzca para él la luz eterna. Por la misericordia de Dios, que descanse en paz.
5: Así, así sea. Sea.
1: Con tu preciosa sangre, Señor, lo ha redimido. Que le perdones, te pido por tu pasión dolorosa.
5: Ya nomás quedan 290.
2: Buenos días, Pony.
1: No seas pendejo. ¿Cómo eres? Eres un hereje, güey. Hijo de... ¡Cállate, José!
2: A todos, ahí cabina. Un cierre para quien corresponda. No, no hacen nada con la gente que vive abajo del viaducto elevado, ahí por la internacional. Se sí, están acabando, ya empezaron a quemar los tubos de plástico, ya que queman el cobre ellos. Y se está cada día viendo más gente que está viviendo ahí. Se está... Sí, de por sí la zona no está muy acá, que digamos. Pues ahorita está poniendo peor. Y eso que va empezando, ¿eh?
1: Sí. En el Infonavit, viaducto se llama. Ahí abajo, güey, viven entre los muros y el río. La gente encontró protección, güey.
0: Sí.
6: Buenos días, cierre a la obra de CES en el Boulevard Cuauhtémoc. Ya casi 6 meses.
2: Pony, buenos días. Un cierre para la raza que viene de Fundadores para incorporarse al Rosas Magallón, que piensan que llevan prioridad, no miran el letrero que dice ceder el paso. Ayer casi le pegan a mi esposa ahí, cuando, bueno, más bien ella le iba a pegar al que se iba a incorporar, y todavía el vato se le puso al brinco.
1: Ese es lo malo, güey, que todavía la riegan y todavía te regañan. ¿Qué, güey? A mí la vez pasada aquí saliendo en Sala Dax, güey.
0: Ajá.
1: Aquí, subiendo la Margarita Saldaña, el carril, para los que venimos de acá a este lado.
0: Ajá.
1: No tienes que hacer alto, güey.
5: No.
1: La gente, y la gente agarra el acotamiento.
0: Sí, hijo.
1: Bien picudo el güey. ¿Qué? Date pendejo. Me dijo el vato, güey.
5: Ah, te dijo el güey.
1: Sí, güey. Pero para mi buena suerte, estaba un motociclista, güey. Estaba a un lado que le dice, ¿qué pasó? ¡Circúlale, güey! Solito. Yo nomás, cuando lo rebasé, nomás volteé y le dije,
5: ¿Sabes qué? Sí, papi, yo también voy a poner un cierre.
1: ¿Para quién, güey?
5: Cierre para la CES. Ayer un camión de esos de volteo, de los que traen tierra.
1: Ajá.
5: Sin tapa, papá. Y hasta la madre de tierra. Y ahí por la Monarca.
1: ¿Qué, bro?
5: Ahí por la Monarca. No, no, gracias a Dios, yo estaba orilladito y a mí no me pasó nada.
2: Buenos días, cabina.
5: Te aseguro que a alguien sí le cayó algo.
2: Ah, todo. Un cierre para todas las personas que trabajan del transporte público, combi, calafias, que no se ve. Si tienen un carro adelante, las 5 o las 3 que trabajan las personas.

0: hace unos saltos, se va a aventar uno y salen por enfrente del transporte que se bajaron, casi corriendo y casi se lo lleva uno. Y después uno es el culpable. Que tengan un buen día, cierro para todas las personas. Cierto, el fin de semana.
1: Cierto, truchillas. Pero ahí, ¿qué puede hacer el chofer, güey?
2: No, pues no.
3: Nada.
4: Un cierre para todas esas páginas amarillistas que a fuerzas quieren hacerte dar mal a la patria espiritual.
1: A ver, esta no fue página, este fue un periódico, establecido y con reputación. Se llama El Financiero, por eso les di la fuente. Del, hay otra página donde sale del que sí es amarillista, la reconocemos como tal, de la, por eso no hemos dado la nota de la chica que no le permitieron salir. Esa sí no hemos encontrado una página sólida.
5: No, solamente.
1: Por eso no hemos dado el dato, pero ya la tenemos, ¿eh?
5: Solamente como páginas de redes sociales.
1: Pues. Pero esa no le podemos dar crédito. Pues, no,
3: ¿para
1: ¿verdad?
3: Qué?
6: Buenos días, Pony, buenos días. Mi cierre es para los choferes de plataforma, que cuando pasan a recoger o a dejar clientes, se paran. No se orillan, pues, se paran en plena carretera. No se orillan para el acotamiento.
1: No deberían, no deberían. Pues ahí está el cierre.
7: Buenos días, Juan, tú que eres abogado. ¿No es obligación de una empresa como Calcia dar un crema, darnos prestaciones de ley a todos los choferes?
1: Deberían.
7: Es mi duda, porque no nos dan nada. Y un cierre de una vez para la empresa.
1: Deberían. Acuérdense que yo una vez se los dije, el chofer debería de tener la seguridad social, etcétera, etcétera, etcétera, etcétera. Pero la forma es en cómo se contratan. Es decir, Calfia dice, pues yo qué, güey. A ver, yo mi convenio es con la Peque, que es la dueña, se ostenta como dueña de la Calafia número 2.
3: Ajá.
1: Y ella sabe qué onda con sus choferes.
5: Ok.
1: Calfia no es la dueña del camión.
5: Ya, ya, ya.
1: ¿Me explico?
3: Sí.
1: Es como te arreglas tú con el dueño. Ellos son los que deberían de pagar. Pero son copartícipes. Ya hay algo ahí, amigo.
8: Hola, buenos días. Oye, ya no se puede. No están pintados los carriles. Tú bien sabes que en la macro hay muchos accidentes.
1: Sí, de acuerdo.
8: Porque la gente ya no sabe si es de ida o es de venida.
3: Sí, de hecho.
1: De acuerdo, amigo. Y aquí en este programa hemos chillado como coche atorado. Por eso les digo, neta, ayer fue el informe, según tengo entendido, del ayuntamiento, de un vato que ni siquiera elegimos, güey.
5: Sí,
1: o sea, el segundo informe de tres los va a dar un vato que, digo, no elegimos directamente porque sí estaba en una planilla, ¿no?
5: El segundo informe de tres y siete.
1: De tres, güey.
5: O sea, nomás le tocó uno.
1: Sí, nomás a Burriño nomás le tocó uno. Güey.
9: Oh. Cierre para la candidata Julieta. Nomás anda ensuciando todas las calles. No es posible que anden poniendo flyers en todas las esquinas, en todos los carros. Ya es un cochinero lo que está dejando.
1: Y te tengo noticias, todavía no es campaña.
3: Todavía no.
1: Prepárate para cuando la ceja, güey.
10: Chamacos, buenos días, chamacos. Un cierre para el que le corresponda. Ya estamos hasta la Mauser en el Boulevard 2000. Tráfico todos los mendigos días. Y para acabarle de molar, ya nos van a tomar el puente peatonal y vamos a pasar por un andamio. Ay, Marinita, gracias.
1: Ouch. Híjole,
5: está pesado, ¿no?
10: Bueno, yo no sé, a ver, el cierre va para el camarada que habló que le quitaron su carro porque el policía no quiso ser corrupto. Creo que el problema es para el señor que quiere ofrecer dinero y no tiene. Hizo algo malo, dio vuelta en donde no se debería. El problema es que si le quitaron el carro, a lo mejor no trae papeles, no trae su licencia, no trae el carro corriente, pues.
5: Papi,
10: creo que el policía actuó bien. Ahí el problema y el cierre es para el señor. Cierre.
5: Así lo dijiste tú, papito.
3: De hecho
1: sí. Él también lo aceptó, ¿eh? Él también lo aceptó.
3: Show del Pony, buenos días.

0: hablando, chicos. Oye, Tony, ahorita que la peque no quiere entrar a las 5, que está indispuesta. Ahí va, ahí hay disponibilidad. Hay una maestra que anda queriendo ahí, ¿no? Vamos viendo, vamos viendo.
1: Bloquealo, Tony.
2: No, no, espérate, no.
3: ¿Con qué termina el número? Creo que es el esposo.
1: Sí, ha de ser un maestro, un papá de sus alumnos.
2: No, la quiere, no, la no, déjenlo en paz, güey, déjenlo en paz.
1: Ha de ser, sí, lo mandó la profe.
2: Oigan, del compa que dijo del policía, dice, no, Pony, yo traigo todo en regla, pero el detalle está en que si traes unos 6,000 pesillos, te lo dan en arrastres, pero ¿qué hacen con la multa? La desaparecen. Ok, pues ahí está. Le di su réplica, ¿no?
1: Ahí está.
2: Ahí está, vámonos pues.
1: Muy bien, es momento de irnos a los Chunaites.
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1: En San Isidro, filas normales, hay una espera de 2 horas. En la Drury Lane, 1 hora 20 minutos. En la Sentry, 40 minutos. Y en Patín, 1 hora 20. En Otay, filas normales, 1 hora 40. En la Drury Lane, 2 horas. Sentry, 40 minutos. Y en Patín, 1 hora.
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25: 7 de la mañana. Cierre para los que están trabajando ahí en el Boulevard 2000, que realmente yo en lo personal no veo grandes avances. Nomás veo que andan parados ahí, caminando de un lado a otro, pero no veo avances.

0: 7:46 Cierre.
1: Cierre. Órale, pues.
2: Ay, no.
1: Dice, chicos, buenos días. 40 minutos en la Sentry desde Lucerna.
3: Madre, ¿me escuchan?
1: Madre del creador. Vamos con este vete cierre.
4: Buenos días, Pony. Buen cierre para todos aquellos que no utilizan las intermitentes, las direccionales.
1: La de siempre, ¿no?
5: Pony, Pony, para que tengan cuidado, bajando aquí, entrando a la calle tercera, viendo de zona arriba, a darse caracol. Cuando vas entrando a la calle tercera, está un muertito ahí, parece un indigente, se atravesó. Ahí para salir del caracol y lo remojó un taxi. Ahí está el amigo tirado, ya pasa cáncer.
1: Ánimo, gracias, viejo.
5: A ver, le hago una pregunta a la banda. Ningún chile les acomoda. Si no hacen obras, oye, aquí hace falta otra calle, aquí hace falta otra. Si no hacen, reniegan. Y si hacen calles, reniegan. No, pues, wow.
1: Bueno, hemos dicho.
2: Ya lo dijo.
1: Hemos dicho que muchas veces hay que aguantar vara.
2: Sí.
1: Y tienes razón. El problema está en cuanto. Mira, sin ser ingeniero, te das cuenta cuando alguien no está trabajando, güey.
2: Exacto.
1: O sea, tienes toda la razón, mi compa. Qué bueno que usted, es más, usted debería ser político, cabrón. Y que te bendiga Dios. Porque es muy fácil decir, si no es A, es B. No, espérate, el mundo no es negro y blanco, también tiene matices y exacto. Tiene colores.
2: Es correcto.
1: Viejo, estamos de acuerdo en lo que tú estás diciendo, pero no hay que ser muy burro ni poner una zanahoria enfrente para poder caminar y darte cuenta, güey, que las obras van súper lentas. Inclusive hay días en que no hace nada.
6: Y sí. Solo quedan perdón. Las ganas de llorar.
2: Ah, sí. Justamente.
1: Ya lo había dicho hace ratito, pero justamente en el viaducto bajando a playas para Otay, cruzando la desviación de la línea, hay una puerta de emergencia tirada en el carril izquierdo. Tengan mucha precaución porque van a provocar un accidente. Es la que les decía, la de que casi agarraba la gala.
0: Ah, Simón, ah, sí, es cierto.
1: Simón, esa madre la van a agarrar, güey. Y van a rampear, ni el coronel Lee, güey, hizo ese brinco, cabrón.
3: Amanecimos bravas, ¿eh?
1: Ya sé.
5: Adelante, Pony, Pony, Pony. Aquí reportando el semáforo del Simón Bolívar. No está funcionando. No está funcionando el semáforo del Simón Bolívar.
1: ¡Qué raro!
7: ¡Te sí, vas a caer!
8: Buenos días, Pony. Un cierre para, como tiene razón el bebechito de nosotros, un camión de los de grava iba aquí por la altura de la vía rápida donde el Simón Bolívar. Y mi esposo traía la ventana abierta pues, del lado del copiloto. Y en eso se metió una piedrita y que le cae el celular y le estrella toda la pantalla. Ah. Un cierre para esas personas porque, pues, a final de cuentas no te pagan la pantalla. No
1: ¡qué mala vale, suerte! Te digo, ¿y quién te la va a creer, güey?
2: Lo que te digo.
1: ¿Y quién te la va a creer esa? Tienes toda la razón, hija.
9: Buenos días, chicos. Aquí sobre el Barco 1000, a la altura de la clínica del Hospital General, está un atropellado, un muertito ya, en paz descanse. Aquí están ya las patrullas y están traficando, viniendo de Oasis hacia el refugio.
2: Ya no lo voy a decir, Pony, ya no lo voy a decir.
0: No, ya no.
4: Buenos días. Pero eso de la patrulla espiritual es solo la punta del iceberg. Si supieran todo lo que pasa allá adentro, cierre.
1: Ay, güey. No sé yo.
5: Buenos días, buenos días. Pony, éxito, pequeño, cierre. Para el ayuntamiento, para la SED, no sé para quién. Anda haciendo su cocinero aquí en el Insurgentes. No pueden con el pedacito del Simón Bolívar y ya cerraron todo un carril hasta acá, hasta la altura del Soriana Capistrano, hasta adelante de la fábrica. De por sí es un cocinero, ahora imagínate. Y luego a los calaceros se les ocurre para donde quiera. Cierre con todo el sentimiento.
1: Ahí está el cierre. ¿Eh? Y es que están arreglando ahí también.
4: Sí, bueno, yo sé que, Pony, bebecito, un cierre para todos los taxistas esos que se hacen parada ahí en la rueda del refugio, en doble fila. Es para que el ayuntamiento o realidad se ponga trucha ahí porque han pasado accidentes muy seguidos ahí.
1: ¡Cierre!
4: Buen día, Poli, buen día. Oye, un cierre para todos esos que están viendo el accidente y todavía se detienen a grabar, sacan su celular. ¡Avancenle! ¡Avancenle! ¡Avance! Con eso el accidente se va a quitar.
1: Sí, eso sí es cierto también.
4: Cierre para el Poli también. No quieren traerle la nota roja y dar la desagradable noticia de que Burgueño quiere ser gobernador para hacer lo mismo que hizo con Tijuana. ¡Cierre!
1: No manches,
2: papé.
10: Y fuck ese... you, motherfucker.
1: No, yo no dije eso. Yo no lo puse, güey.
10: Silence, be quiet.
11: Hay un accidente aquí. Oye, buenos días, buenos días. Hay un accidente aquí saliendo de la línea, estando en la tercera. Un muertito, desgraciadamente. Sí. Un taxista lo atropelló.
1: Sí. Cierre.
2: ¿Qué?
0: Caray. No lo entendí, un accidente.
2: Algo de un
0: no,
2: pedrito, no, no sé qué.
1: Y, ah, bueno, cierre.
4: Cierre para la CES. Tiene ya más de un mes aquí arreglando en el Boulevard Cuauhtémoc a la altura del Calimax Montesinos y no se le ve avanza la obra.
1: Ah, sí.
4: Y ya van a regresar los niños a la escuela. Cierre.
5: Hoy, buen día, un accidente acá enfrente de la iglesia de la curva, acá del Mariano. Un accidente.
4: Bueno, y se me pasó a decirles también a esos de inspección que andan ahí
12: extorsionando a la gente para dejarla trabajar. ¿Por qué no se van por los malandros? Ahí el gobierno, a quien le corresponda. Ayer en la bodega Aurrerá de la presa estaba un vato vendiendo tamales. Y pues ahora sí que sin hacerle daño a nadie, llegaron una Nissan Frontier AR420-42, si no me equivoco, ahorita les mando foto, no va a confirmar el número. Estuvieron un rato con él, me imagino que le tomaron una feria porque de la nada se fueron y el vato siguió chambeando. Nada más están extorsionando, ¿cómo no se van por los malandros?
1: Uf.
13: Okay. Uf. Tenemos que poner un cierre para los policías o ambulancias que prenden las torretas en el tráfico aunque no lleven a nadie. Hacen un despapalle.
1: Cierre.
14: Buenos días, muchachos, buenos días. Un cierre con sentimiento para los agentes de la fiscalía de aquí de Zona Río, que tienen las camionetas en doble fila, mal estacionadas, tienen un cochinero. Oigan, el reglamento es para todos. Son servidores públicos, pongan el ejemplo, carajo.
1: Híjole, pero ¿quién, a ver, quién los va a levantar? ¿Quién va a ser el guapo?
15: ¿Quién?
16: Buenos días, yo quiero mandar un cierre para el Pony Abogado, porque desde la semana pasada le estoy mandando mensajes y no me contestan. Cierre para el Pony Abogado, conste, no para que está ahí en la cabina.
1: No, no, no, no.
0: ¡Con el niño no!
1: No, no, no, es que...
2: Con el niño no.
1: Los que saben, saben que he estado enfermo.
0: Sí.
1: Que no he estado trabajando y trabajamos con lo que podemos hacer.
2: Exacto.
1: Sí, me explico. Pero sí, tienes razón.
2: No quieras exprimir de más a mi pony precioso.
1: No, sí, se lo vamos a mandar a morros que están empezando.
0: ¡Corre, perra, ya, ya! ¡Corre!
1: Eso dime, güey, págame, cabrón, hijo de tu pinche. Menos, cabrón. Es el vato, güey.
0: Eso dime.
1: Si estás, pero si bien. Aquí al aire son persona pública. Tienes toda la razón, jajaja. Ja, ja. Sí. Pero de lo otro, ¿qué? No, no, no, no.
17: Shut up.
1: No,
17: la otra,
1: yo de Pony.

0: buenos días, Luisito, Pequepao, Big Boss, Brandon. Un choque de alcance aquí sobre la vía rápida, en cuanto bajas el puente que viene de Tecate, hasta de Monte de los Olivos.
1: La mano, te digo.
2: Ay, no. Con todo.
3: Oye, lo de la chica que está en una página, sí, o sea, sí la encontramos, pero necesitamos una página, un medio oficial. Un medio oficial,
2: periódico. Meta, pues.
3: Sí, un periódico, no un portal de noticias
1: Nomás de redes sociales.
3: Que, sí, no le podemos dar crédito. O sea, no puedo decir, esta red publicó esto y darlo por bueno. Eso no está padre, pues. No. Si no nos consta, no damos una nota. Y lo que es, pero sí quisiera.
1: No vaya a ser, pues.
3: Sí quisiera. Sí, es que no quiero caer en imprecisiones y caer en amarillismo. Porque hay una nota que nos hicieron llegar. Pero no nos consta. La de Chiquilín, la vimos, la buscamos, la encontramos. Y sabemos a quién decirle. Sabemos a quién decirle Chiquilín, porque es compa de nosotros, güey. Uh-huh. Decirle Chiquilín, pues ahí está, güey. Te están echando ahí en tal.
1: Con estos baes.
3: Sí, güey. O sea, no somos nosotros, papi. O sea, yo no puedo callarme, pero ahí está, güey, para que les digas quién, güey.
2: Exacto.
3: Ah, pasa lo mismo con la chica. Yo quiero ayudarle a la chica. Evidentemente, si es así como cuentan. Que la es una chica, es el caso de una chica embarazada que de repente dio a luz. Seguramente porque se le adelantó.
1: Sí, claro. Uh-huh.
3: No, sí, me explico, porque acuérdate que la ley prevé que tantos días antes y tantos días después una mujer tiene que irse de incapacidad precisamente para evitar esto. Puede ser que se le haya adelantado el parto y mira. dice el rumor que no la dejaron salir a dar a luz.
1: Pero,
3: y sea, que tuvo que y que abortó. Y que perdió a su bebé.
1: Pero, bueno.
3: En algo que me parece, ya mero me voy a quedar yo si me están dando, si se me viene un chamaco.
2: No
3: puede salir. Ah, pasa tu Mario, me salgo, güey. Después averiguamos, descuéntame el día, güey, o algo.
1: Y aparte,
3: pero por eso mismo digo, o sea, hay muchas imprecisiones y no podemos darlo por cierto. Que lamentablemente si lo es, denme una, no, dígame dónde está. O pásenme a la chica, güey. Y ahorita hacemos un escándalo.
1: Y aparte, en los aviones debe de haber alguien que sepa de...
3: ¿Aviones?
1: Era un avión, ¿qué no?
3: No, es una fábrica.
2: Una fábrica.
1: Era una fábrica.
2: Alaris,
1: dijeron. Por eso digo que no. Ah, yo entendí con V al principio.
3: Alaris. No, güey. No, ¿cómo se va a salir a medio vuelo, güey? Que era sobrecargo la bolsa. Tanta, güey, hagamos una pausa. No manches. Está bien animal. Regresamos aquí en el show del Pony, no sin antes.
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2: Wow.
3: Oye, ¿qué va? Dice, ¿cómo que quién los va a levantar a los judiciales? ¡Los policías de tránsito!
2: ¡Hola! ¡Hola!
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1: Las 8 de la mañana con 5 minutos.
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1: Todos lo saben. Well. Y es momento de cruzar porque en San Isidro.
5: Qué cochinero, güey.
1: Mire, sí, según en tiempos, en filas normales a mí me indica 2 horas. ¿Eh?
5: Pues mira, yo no tengo. Yo estoy viendo que el tráfico está justamente hasta arriba del puente. Hasta arriba del puente de enfrente del Secut. Sí. Ahí nomás porque en la normal. Y luego la Ready Lane.
1: Hora y media.
5: ¿Qué tiene de Ready? No tiene, no nada. Tiene nada. La verdad es que no creo que sea una hora y media. Está más o menos a la altura de las aguas termales.
6: Simón
5: Vázquez. Luego.
1: La Sentry me indica 40 minutos.
5: La Sentry por la calle segunda está sabrocha, chavocha. Desde la Madero, desde entre la Madero y la Negrete.
6: Ajá.
5: En la zona centro. Ahí empieza el tráfico, te empiezas a perfilar. Y luego acá por donde está el Padre Quino, te vas a topar el tráfico, papi. Aunque usted no lo crea. Prepa Federal.
6: ¿Y alguien chocó ahí como por el Hospital General?
5: Además, frente, bajando sí, la Velarde de Rodríguez. Así que te vas a topar tráfico adelantito de la Prepa Federal Lázaro Cárdenas y de ahí despacito. Si te vas por la lateral, te vas a topar el tráfico desde la FOR.
6: Simón.
5: Así es de que échale agua a los camotes.
1: A partir me indica 1:20. Si se va por Otay, filas normales, 1:40.
5: Hasta el TEC.
1: ¿Sí?
5: Está el TEC, sí, güey. TEC, y después vas a agarrar el McDonald's y después vas a agarrar, dar vuelta mano izquierda, derecha.
1: El Ready Lane, 2 horas.
5: El nudo. Desde el nudo de la Alameda.
1: La Sentry, 40 minutos.
5: El Callejón, 2 callecitas a mano izquierda. Te recomiendo que te vayas, que subas ahí por donde está la Benavides. Mano izquierda.
1: Y a Patín, 1 hora.
5: Órale, va.
6: Hay un choquecillo ahí en las torres.
5: A ver, ¿quién chocó? Entrando a las torres. Ay, güey.
6: Luego otro, el del 2000, pues el atropellamiento que ya vemos.
5: Lamentablemente que ya falleció.
6: Sí, y luego otro acá por el Monte de los Olivos saliendo del Florido y está el tráfico.
5: Fíjate que ahí por estar, justamente donde está el Monte de los Olivos, pero por la vía rápida.
6: Ajá.
5: Y también tráfico por trabajos a la altura de la entrada de la Azteca. Simón. Por todo el Insurgentes. Me recargo en la pared. No. Y obviamente para salir del bulevar, del Bolívar, del Simón Bolívar, mesa, también. Presa y todo lo que termine en esa y un desmaye. Sí, ¿por qué no sirve el semáforo?
1: No, hombre.
5: ¿Dónde está el alcalde precioso? ¿Dónde estás? ¿Alcalde, dónde estás?
1: Show del party, buenos días.

0: 8 de la mañana con 10 minutos. 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
1: A ver, me voy a meter en una serie de datos, amigos radioescuchas, que de verdad a mí me sacaron de onda y gracias. ¿Quién fue el de este?
2: La Peque.
1: ¿Otra vez?
2: Papi, es una chulada la Peque.
1: Se ve que hay alguien que está trabajando. Ahí te va. Ponme un fondo ad hoc.
0: Arre, a ver, échale.
1: Datos médicos que parecen mentira, pero son reales.
2: A ver.
1: Ese está bueno. O sea, escucha bien, amigo radioescuchas. Si un hombre... Escucha bien, amigo radioescucha, es un pleonasmo.
0: Escucha bien.
1: Escuchen,
0: como si
1: amigos.
0: Él escucha como si fuera apodo.
2: ¿Lo dices porque radioescucha es amigo?
1: ¡Ah, ya cállese, por favor! Si un hombre... Escuchen, si un hombre se ha caído y tiene una... erección, no estoy faltando el respeto ni estoy diciendo nada más.
0: Es un término médico.
1: Es un término médico, o sea, sí, se le pain.
2: O sea, puso circo, pues.
1: Puso circo, se levantó el ánimo.
2: Ándale.
1: Un hombre tirado, un hombre se ha caído.
0: Sí, man.
1: Y tiene una erección inmediata, ¿qué significa?
2: ¿Qué?
1: No lo muevas, güey. Sí, no lo muevas, no lo muevas. Es una señal de lesión en la médula espinal, güey.
2: No manches.
1: Yo no sabía eso.
2: No.
1: Bueno, obviamente, es más, si yo veo un vato tirado y que tiene el time, yo dijera, a lo mejor se puso un rayazo.
2: Ándale.
1: Se puso un... tomó un alcaloide.
2: O está esperando a alguien que llegue.
1: Ok. Recuérdame tu nombre.
3: Valeria.
1: Valeria, bienvenida, Valeria. ¿Cómo estás?
3: Buenos días.
1: Pues, se integra esta transmisión la Valeria. ¿Qué onda, Valeria? ¿Tú sabías ese dato?
3: No, nunca lo había escuchado.
1: No lo muevas, acuérdate. No vas, acuérdate de no.
2: No, el micrófono sí. No,
1: no, no, no, no. Al tipo. Otro dato.
0: Échale.
1: Si te extirpan, es decir, te quitan una costilla.
2: Sí.
0: Voy a quedar como Thalía.
1: Dicen que Thalía. Sí sabían eso, ¿no?
0: Dicen.
1: Que Thalía se quitó las costillas bajas.
0: Para que se le haga una cinturita.
1: ¿Cuántas costillas tenemos?
2: A la madre.
1: Valeria.
2: 8.
3: 4 de cada lado.
1: ¿Cuántas? No, claro que no.
0: 7 y 7.
1: A ver, Brandon.
4: 7 de cada lado, ¿no?
1: Imagínate ustedes.
2: Ay, yo, o sea, 8 de cada lado, pues.
3: Yo me empecé a contar.
1: Ay, dice Valeria, son las que traigo.
3: Ay, no, yo ya me las quité.
1: Eso.
2: Yo ni aunque me las quiera tocar.
1: Bueno,
2: no.
1: Si te extirpan. No te las tocas, ¿verdad? Si te extirpan una costilla, cuanto más joven seas, más problemas es. Lo más probable es que esa costilla vuelva a crecer.
0: ¿Cómo, o sea, que crecen?
1: Sí, güey.
0: Como las colas de las lagartijas.
1: Como las colas de las lagartijas.
2: No manches.
1: ¿Sabían eso?
0: Pobrecita la Thalía.
1: O sea, es una defensa de tu cuerpo.
2: El Marilyn Manson también se quitó. Dicen que se quitó una costilla, pero él para alcanzar a hacer algo.
1: Una, para hacer el cunilingus, ¿no?
2: Sí,
1: para hacerse una autofelación. Una autofelación, sí.
0: El cunilingus.
1: Se llama cunilingus. A ver, búscame. Cunilingus de volada. Siguiente dato.
0: Uno más.
1: No puedes resfriarte por estar en el frío.
0: Ah, ¿cómo no? Pues...
1: es simplemente un mito. Los resfriados provienen de los virus. Mi mamá. Mi mamá siempre me dijo, no salgas. No salgas así, ponte chamarra.
2: ¿Sí?
1: Te vas a resfriar. Entonces, dice la ciencia que no te resfrías por salir al aire, a la calle, simplemente por estar en el frío. Te resfrías porque seguramente agarraste un virus que alguien más hizo achum o tosió.
0: O sea, tos por el virus.
1: Y te lo echaste.
2: Ya no es por el frío. Ahí te va lo de cunilingus, más bien es hacia la mujer solamente.
1: Ahí es, y el...
2: ¿hacia el hombre?
1: ¿Falulingus? Bueno, va, vámonos. Échale. Tengo más, pero déjame regreso porque tengo que cumplir con... que no son muchos, ¿eh? El delirio de Cotard es una rara condición psiquiátrica en la que el paciente cree que está muerto, que le faltan órganos o que es inmortal. Y ya la última. Los hombres que consumen mucha cafeína terminan teniendo... No, es cierto. Los...
0: ¿qué? ¿Qué?
1: Los que embarazan,
0: ¿sí? Ajá.
1: Cafeinados, güey.
2: ¿Cómo crees?
1: Ya ves, por eso nací yo así, güey. Yo por eso nací negrito.
2: Ya entiendo.
1: Tu papá no tomaba café. El mío sí.
2: Bueno, late.
1: Show del pony.
0: Buenos días.

0: 8 de la mañana con 17 minutos.
1: ¿Y qué creen? Hoy, today, en el Estadio Caliente, los Cholos reciben a los Pumas de la UNAM. Vamos a apoyarlos. ¿Y qué creen? Nosotros tenemos sus boletos. Hoy en la tarde tenemos una cita.
2: Sí, el siguiente bloque, estoy pensando en algo.
0: Ah, me gusta, ya empezás.
2: Papi. Estoy pensando en algo por un par de boletos para estar con los Cholos.
1: Cholos contra Pumas.
2: Today. Sí, y en el siguiente bloque, te reitero, se van.
0: Vamos pensando.
2: Así es de que ve pensando, estoy pensando en algo. Sí. Tú ya la conoces, Show del Pony.
0: Buenos días.
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7: 8 de la mañana con 22 minutos. 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
8: Precioso. ¿Qué pasó, hermoso?
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8: Sí, por algo se está riendo.
9: Sí. Fíjate lo que son las cosas,
8: Qué pasión.
9: Es que lo que me mandaste está bien léperos, güey.
8: Sí.
7: Muy satisfecho.
9: Debes sí. aceptar lo que está bien léperos.
8: A mucho orgullo.
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0: Las 8 de la mañana con 26 minutos.
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2: Venga, bueno, pues.
0: ¡Ey! Ah, estoy pensando en algo.
2: Sí, de hecho es lo que iba a decir.
0: Oye, pero la neta, ponlo difícil. Pon...
2: Tengo que ponerlo difícil. Pongan atención, ahí les va de qué se trata esto. Yo voy a decir algo. Es decir, no voy a decir nada. Yo estoy pensando en algo y usted me tiene que decir en qué estoy pensando.
3: Sí.
2: Pueden hacerme ustedes las preguntas que quieran.
3: Yes.
0: Arre.
2: Ok. Y el que me llame al 6083-907, recuerda, puede hacerme hasta tres preguntas.
3: Uy. Y pistas, pidiendo pistas.
2: Pidiendo pistas. Yo nomás puedo decir sí o no. Venga.
3: ¿Es una persona?
2: No. Valeria. No, tampoco.
0: ¿Es un evento?
2: ¿Es un qué?
0: ¿Es un evento?
2: No, no es un evento.
0: ¿Un animal?
2: No, no es un animal.
4: ¿Es algo que se usa en la cocina?
2: No, no se usa en la cocina.
5: ¿Es alguien que conocemos?
2: No, bueno, no sé, depende de tu bagaje.
3: ¿Es un personaje?
2: Uy, estuvo fuerte eso, ¿eh? No, no es un personaje.
3: Ah, caray.
0: Es...
2: ¿Valeria?
0: ¿Es de color azul?
2: No, no tiene que ver nada su color, hay diferentes colores.
0: ¿Lo usamos en el trabajo?
2: No, bueno, depende en qué trabajes.
4: ¿Es un animal?
2: No, no es un animal.
4: Ah, perdón.
2: ¿Y te toca, chiquita Vallarta?
5: Es una persona.
2: No, no es una persona.
5: No.
2: ¡Listo! ¿Quién tiene otra ronda? Venga.
3: Es algo... No, no sé.
2: No. Verdad, no. Valeria.
0: ¿Es fresco? No sé.
2: Depende.
4: ¿Es una herramienta?
2: ¿Pudiera ser una herramienta?
0: ¿La usamos en el cuerpo?
2: No, no la usas con el cuerpo. Y por último, ya todos tuvieron su ronda de tres. Tu pregunta.
5: Por ejemplo, o sea, sé que es muy genérico, pero ¿se encuentra aquí en alguna estación de radio?
2: No sé tu bagaje. Sí, güey, pues es que...
0: ¡Sáquenla!
2: Oh, depende. Voy, 6083-907. Venga, tres preguntas y me das la respuesta. Y te llevas el par de boletos para estar Cholos contra Pumas. Buenos días.
6: El mouse del ratón.
2: ¡No! ¡Te hubieras preguntado! Sí, ¡te fuiste directamente a la respuesta! La mejor, buenos días.
6: Buenos días.
2: Venga.
6: ¿Qué te digo?
0: Tres preguntas.
6: Estás pensando en algo que tiene que ver con...
2: ¡No! ¡Tiempo! ¡La mejor, buenos días!
6: ¡Buenos días!
2: ¡Quítale speaker, mijo! ¡Preguntas!
0: ¡Radio!
6: ¿Tiene que ver con la música?
2: No, no tiene que ver con la música.
6: Es una herramienta de trabajo.
2: Es una herramienta de trabajo si te dedicas a esto, sí.
6: ¿Con la carpintería?
2: No, no tiene que ver con la carpintería. Venga, ¿quieres saber la respuesta?
6: Un barco.
2: No, no es un barco. Gracias, amigo. Estoy pensando en algo. Amigos, por WhatsApp,
3: 664-342-4488.
2: Si se me termina el tiempo porque me tengo que ir a una canción, que me faltan tres minutos y no encuentro el ganador al aire, voy el primero que me lo dé por WhatsApp.
3: Pero por WhatsApp, no por llamada. Por
2: la mejor, buenos días.
7: ¿Tiene que ver con sexo?
2: ¿Perdón?
7: ¿Tiene que ver con sexo?
2: No.
7: ¿Se come?
2: No, no se come.
7: ¿Es de fútbol?
2: No, no es de fútbol.
3: ¿Quieres adivinar?
7: No, no tengo idea.
2: Gracias, mijo. Sigue participando. 6083-907, buenos días. Venga, pregunta.
7: ¿Tiene números?
2: ¿Se clasifican por números? ¿Pudiera ser sí?
7: ¿Cuadradito, chico?
2: ¿Cómo cuadradito, chico? No, sé más específico.
7: Bueno, ¿es cuadrado?
2: No.
7: ¿Se conecta la luz?
2: No. Respuesta.
7: No.
2: Gracias. La mejor, buenos días. Bájale todo el volumen a tu radio, por favor.
6: Buenos días.
2: Bájale el volumen a tu radio, por favor.
3: Quítale el speaker.
2: Gracias. La mejor, buenos días. ¿Cuál va a ser, mijo? A ver, venga, preguntas.
6: ¿Se usa en la cabeza?
2: No, no se usa en la cabeza.
6: ¿Se usa en el cuerpo humano?
2: Sí, con el cuerpo humano sí tiene que ver con el cuerpo.
6: Ok, ¿sería una camisa?
2: No, no es una camisa, pero ya se van acercando. La mejor, buenos días.
8: Buenos días.
2: ¿Qué onda, amigo?
8: A ver,

0: ¿Cabe en la palma de tu mano?
1: Sí.
0: Ah. Sí.
1: Es decir, te voy a ayudar, te voy a ayudar. ¿Se usa con la palma de tu mano? Sí. No es que quepa. Se usa con las palmas de tu mano, sí.
2: Colgó.
1: A ver, yo obviamente, si es una herramienta.
3: Yo te tengo una pregunta.
1: Venga.
3: ¿Es algo como de servicios, así como de la ciudad?
1: No.
3: Ok, entonces.
1: La mejor, buenos días.
4: Buenos días.
1: Sí.
4: ¿Tiene un display?
1: No. Échale otra.
4: ¿Análogo? ¿Es análogo?
1: Es que no tiene que ver con digital ni con análogo. Es una herramienta.
3: ¿Va por el análogo?
1: ¿Luego?
4: ¿Un pantalón?
1: No, no es un pantalón. Gracias, mijo. Va por ahí. Se utiliza con las manos. La mejor, buenos días.
4: Buenos días.
1: ¿Hey?
4: ¿Es para albañilería?
1: No, no es de albañilería.
4: Ok, utilizo con las manos. ¿Es relacionado con la radio?
1: No, no tiene que ver nada con la radio.
4: Ya está.
1: Y tampoco le han atinado por WhatsApp.
2: No, si la pusiste difícil.
1: La mejor, buenos días.
2: No.
1: Les voy a ayudar.
2: Por favor.
1: Les voy a ayudar. No. Todos dijeron es una herramienta.
2: Ajá.
1: Pero no necesariamente, no necesariamente una herramienta mecánica. Les voy a decir una cosa, tiene que ver con el deporte.
3: Ah, caray.
1: Nada que ver, nada que ver. O sea, todos supusieron que una herramienta es mecánica.
3: Sí, cierto.
1: Que tiene que ver con el trabajo. Todos supusieron que una herramienta para trabajar. Los deportistas también trabajan. No sé, échale.
3: Pues, ¿sí? Okay, ¿es un deporte olímpico?
1: No.
2: Es algo redondo.
1: Una pelota es algo redondo. Y no es una pelota.
2: ¿Tiene lo que usas en la mano es algo metálico?
1: Sí.
5: ¿Lo juegan los fifís?
1: ¿Define fifí?
6: Al pony.
5: El pony hoy.
1: No.
3: El pony hoy.
1: Sí, sí.
2: Ya. Y lo dijo en la mañana.
1: Voy a la línea telefónica. La mejor, buenos días.
7: Hola, Pony, buenos días.
1: Venga, preguntas.
7: ¿Se juega en el pasto?
1: Sí.
7: Es un palo de gol.
1: ¿Qué, perdón?
7: Un palo de gol.
1: ¿Un palo de quién?
7: De gol.
1: Respuesta correcta. ¡Felicidades! ¡Vaya que le sufrieron, eh!
2: Sí. Uy, sí.
3: Ya
7: me la sabía desde el principio.
1: ¡Ay, cállate! Mi rey, muchas felicidades. Te vas Cholos contra Pumas. Te vas hoy
3: al Estadio Caliente, papá. Amigo, nomás danos un paro. Somos el 90.7. ¿Pero por qué tú lo dices?
2: ¡Somos!
7: ¡La mejor!
1: ¡Vámonos!

0: 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Y está listo para irnos para los United Evenes. En San Isidro, filas normales, hay una espera de 2 horitas en la Drury Lane. Hora y... No, ya no, no, fíjate, otra vez, pausa.
1: A ver.
0: San Isidro, filas normales, 2 horas y media de espera. El Drury Lane, 1:50. El Centri, 45 minutos. Y a Patín, 1:20. Si usted se va por Otay, filas normales, 1:40. El Drury Lane, 2 horas. Centri, 40 minutos. Y a Patín, hay una espera de 1 hora. Así que maneje con mucha precaución.
2: Hagamos una pausa, ¿qué te parece?
0: Sí. Simona la Mona, no sin antes decirle que también traemos su paquete familiar para que se vaya al Gran Circo de Francesco, ¿eh? 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
2: Un saludo para el tío, tío Gato.
0: Saludos, tío Gato.
2: Y te voy a decir una cosa, le voy a pegar un cierre a Paola Guarneros.
0: ¿Por qué?
2: Tío Gato, graba esto, por favor, mijo, por favor. Te voy a decir una cosa, le vamos a pegar un cierre a Paola Guarneros, la nutrióloga, güey.
3: Sí, cierre.
2: Cierre para ella, ¿por qué? Porque el miércoles, güey, que vino, pues vino también la psicóloga y todo el rollo. Y nos la llevamos muy bien, ¿no? Excelente tarde.
0: Sí, siempre.
2: Excelente mañana, perdón.
3: Cúnico.
2: Cúnico, que los Tanao aquí le mandamos también un abrazo. Pero, con la emoción de tener aquí la invitada, se le olvidó que era cumpleaños de nuestra nutrióloga.
3: Elsie Ramírez.
2: Oh. Y no le cantamos mañanitas.
0: Ah, pues de nosotros.
2: Entonces, sí. Entonces, no sabíamos, Elsie, te mandamos un besote. Ya después nos dijo, pues, Paola.
3: ¿Qué creen? Se me olvidó.
0: Mira, Paola, si me estás escuchando, esto es de mí para ti, mi
2: la toma, la
3: no, es cierto.
2: No.
0: Sí.
2: Show del Pony.
0: Buenos días.
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0: 8 de la mañana con 43 minutos. 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En el show del Pony. Buenos días. Formula.

0: 8:45. Estamos en el show del Pony. Buenos días.
1: Me la voy a aventar súper de voladita, güey.
0: Arre, pues. Ay, espérame, déjeme decirle que hay calidad y frescura en Calima.
1: Oye, soy una persona, güey, no manches, güey, me ocupé, güey. ¿Cuál fue la respuesta de la trivia del Pony, güey? Palo de golf.
0: Exacto.
1: Palo de golf.
0: No. Y la, ahora sí la pusiste difícil,
1: mijo. Ya sé. Voy.
2: Ahora sí no la pusiste dura.
1: Voy de voladita. Listo. Según tu signo, ya para irnos de voladita, según tu signo, ¿qué zodiacal, qué botana eres y cuál es tu vicio?
2: Ah, me gusta.
1: ¿Qué botana mexicana eres y cuál es tu vicio?
2: A ver.
1: Ayúdame tú con el nombre y yo me la aviento.
2: Uh-huh. Aries, del 21 de marzo al 19 de abril.
1: ¿Qué botana eres? Takis fuego.
2: Takis fuego.
1: Intenso, impulsivo y siempre dejas huella.
2: Sí, cierto.
1: Tu vicio, discutir por deporte y querer ganar. O sea, Aries, eres alegador de a madres, güey.
2: Y seguro le va a la América. Tauro, del 21 de abril al 20 de mayo.
1: La botana mexicana, eres un chicharrón con guacamole, güey. Eres muy tradicional, abundante y de gustos exigentes.
0: ¡Ay!
1: Y tu vicio, comer rico y decir, ya mañana empiezo la dieta. ¡Ay! Ese es un Tauro.
2: Creo que soy Tauro.
3: ¡Soy gordo!
2: Géminis, del 21 de mayo al 20 de junio.
1: Géminis, tú eres churritos preparados con chile y limón, así bien rico.
0: ¡Ay, qué rico!
1: Trae de todo y cambias de sabor a cada rato, güey.
2: ¡Ay, Géminis! ¡Qué rico! ¿Y tu vicio?
1: Y el vicio, o sea, es el chisme. Aunque aseguras que solo estás bien informado, ni madre, estás chismeando.
2: Cáncer, del 21 de junio al 22 de julio.
0: ¡Nosotros!
1: Tú eres, tu botana mexicana, tú serías esquites, güey. Calientitos, apapachadores y llenos de nostalgia, güey.
2: Sí, sí somos.
3: ¿Cómo te atreves?
2: ¿Y nuestro vicio?
1: Revisar fotos y mensajes del pasado.
2: Sí somos.
0: Ay, sí somos.
1: ¿Son nostálgicos?
0: Sí,
1: somos.
0: Sí. Sí.
4: Wow. Me proyecté.
2: Leo, del 23 de julio al 22 de agosto.
1: Saludos al doctor Eliseo Muro, mi profe.
2: Duro.
1: Te mando abrazos, dice, esos Géminis. Algo sabe, mi profe.
2: Algo sabe.
1: Leo, tú serías una como botana mexicana, serías unos dorilocos, güey. Llamativos, extravagantes y protagonistas de la reunión, sin duda.
2: Sí, sí. ¿Y el vicio?
1: Tu vicio, Leo, los elogios.
3: Loba,
1: los reflectores,
3: loba, loba.
1: Y sentirte protagonista.
2: Uy, sí.
1: Uy.
2: Sí. Virgo, del 23 de
0: el
2: agosto
0: pony.
2: Al 22 de septiembre.
0: El pony.
1: Ay, yo soy Virgo.
2: ¿Qué botana eres?
1: Un pepino con limón y chile.
2: Ay, sí, voy a comer.
1: Ordenado, saludable y perfectamente preparado.
3: ¡Ay!
1: ¿Qué, güey?
2: A ver,
1: ¿qué,
2: güey? Espérate.
3: Pobre perra.
1: Aquí está Lelo.
2: ¿Y el vicio?
1: El vicio. Corregir a todos, incluso cuando nadie se los pidió.
2: Libra, del 23 de septiembre al 22 de octubre.
1: Tú serías unas ricas y deliciosas papitas con salsa Valentina. Muy populares rico. Los Libra, agradables y combinan con todo.
2: Sí. ¿Y el vicio?
1: Coquetear y tardar una eternidad en decidir sí, güey. Yo estoy casado con una Libra que no decide. Es más, le digo, mi amor, ¿qué quieres? Y me dice, ¿sabes cuál es su respuesta?
0: ¿Cuál?
1: Una pregunta.
2: No manches, ¿neta?
1: ¿Qué se te antoja?
2: Oh.
1: Güey, te lo juro, esa es una Libra. Es una Libra consumada. Esa es la pregunta de mi esposa, la respuesta de mi esposa.
2: Sí, no
1: lo manches. Que a ti se te antoje. ¿Qué, güey? No,
2: Escorpio, del 23 de octubre al 21 de noviembre.
1: Tú serías... ¿Escorpio?
2: Escorpio.
1: Cacahuates japoneses con chile, güey.
2: Ay, qué rico.
1: Duros por fuera, pero intensos por dentro.
2: Me encantan. ¿Y el vicio?
1: Investigar hasta descubrir lo que nadie le contó.
2: Ah, perros.
1: Pum.
2: Sagitario, del 22 de noviembre al 21 de diciembre.
1: Tostilocos, aventureros, desordenados y dispuestos a probarlo de todo. De todo, carnal, de todo.
2: ¿Y el vicio?
1: Escaparse de la rutina y gastarse en aventuras.
3: Oh, se ve que sí le sabes, Luisito.
2: Capricornio, del 22 de diciembre al 19 de enero.
1: Tú serías unos totopitos con frijoles. Ay, como esos de la...
0: ¡Qué rico!
1: Esos de la, ¿cómo se llama? De la diferencia.
2: Ajá.
1: Te los recomiendo, güey. Saludos a mis amigos de la diferencia.
2: El frijoles refritos.
1: Te pones los frijolitos, güey, así.
0: Como para botanear, ¿no?
1: Clásicos, rendidores y confiables.
2: Ush. ¿Y el vicio?
1: Trabajar de más y presumir que nunca descansan.
3: No quiero.
4: ¿Qué pasó? ¿Qué pasó?
2: Acuario, del 20 de enero al 18 de
1: enero.
2: A ver,
1: Jimenita. Hola, Jimenita.
0: Hola.
2: Risa que le da.
1: Ay, mija, tú sí eres una gomita enchilada.
0: Ah.
1: ¡Ay, una gomita enchilada! Originales, impredecibles y algo raritos.
3: Ah. ¡Pobre perra!
0: Sí. Yo sí.
2: Son las que dejan hasta el último.
1: ¿Y
2: su vicio?
1: Llevar la contraria solo para sentirse diferente. Sí, sí, sí.
0: ¿Algo que tengas que decir, mija?
1: No. Me encanta.
2: Y ya por último, Piscis, del 19 de febrero al 20 de marzo.
1: Piscis, tú eres bien raro, güey. Tú serías un cevichurros, güey.
2: Un cevichurro.
1: O sea, churros con ceviche, güey. Sensibles, frescos y siempre metidos en su propio mundo. Muy raro.
5: Está horrible.
1: Y su vicio, fantasear, ilusionarse y enamorarse de quien no debe.
0: Ah, no, pobrecito.
2: Tómala. Ah. Qué triste.
1: Oigan.
0: Yubón.
1: ¿Qué onda? ¿Qué hacemos?
2: Ay, papi, está curada.
0: Me gustó.
2: Me gustó.
0: Me gustó. Sí, ¿te somos? Gustó? Sí, sí somos.
2: La neta, sí.
1: Ahí va, güey. Este, dime. Un plus.
2: Un plus.
1: Un plus.
2: Ah, perro, güey.
1: Un plus, este, no soy Miss Adam Mohamed, ni mucho menos. Pero ahí te va, sí, para este fin de semana.
2: Sí le das un aire al Walter.
1: ¿Qué es lo que no deben de hacer estos signos?
2: ¿De este fin de semana?
1: De este fin de semana.
2: Ah, me gusta, a ver.
1: Sí, de voladita. Aries, jugar Monopoly con la familia. Empieza comprando casas y termina desconociendo hermanos. Tauro, irte a un buffet con hambre. El desayuno se convierte en jornada completa. No lo vas a sacar de ahí. Géminis, prometer que no contará nada. Para el domingo ya hay segunda temporada de ese chisme, güey. Cáncer, poner canciones de despecho. Vas a terminar escribiéndole a tu ex nomás para saber cómo está, güey.
2: Sí, soy.
1: Qué raro. Hola, hola. Tu excusa va a decir, se me marcó solo. Oh. ¡Ah!
2: Le voy a decir, ¿sí viste el eclipse?
1: Leo. Ándale. Leo, ¿qué no debes de hacer esta semana? Agarrar el micrófono del karaoke. Los demás también pagaron la entrada, ¿eh, papi?
0: Ándale.
1: Virgo, por favor, organizar la carne asada. Termina calificando la limpieza del asador y el corte de la cebolla, güey. Relájate, es un taco.
2: Por eso mejor en tu casa.
1: Libra. Es a tu madre, güey. Libra. Elegir dónde comer. Cuando se decide, ya está cerrado, ya están cerrado todo, güey. Escorpio, revisar las redes de su pareja. Empieza viendo una foto y termina investigando a un primo del 2014, güey. Sagitario, decir, vamos aquí cerquita. No, hombre, vas a acabar allá en San Felipe, güey, hoy en la noche, güey.
2: Sí.
1: Capricornio, ¿qué no debes de hacer? Abrir el correo del trabajo. Vas a convertir el domingo familiar en una junta de resultados,
2: güey. Sí.
1: Acuario, ¿qué no debes hacer? Proponer un plan diferente. Nadie quería meditar descalzo en el cerro del coronel, ¿eh? Y por último, Piscis, ¿qué no debes hacer? Enamorarte de alguien que te sonrió hoy viernes. El sábado ya eligió los nombres de los hijos que vas a tener con él.
2: ¡Ah, Piscis, enamoradísimo!
0: ¡Intenso!
2: ¡Wow! ¡Intenso, Piscis!
1: ¡Me preocupas, Piscis! Pues ahí estamos. ¡Vámonos, pues! Porque ya regresamos con el...
0: ¡Túmamela! 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

0: 8 de la mañana con 56 minutos. Y siga pendiente de la mejor 97 porque tenemos su mochila de la mejor. 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Le vamos a poner alguna clave, algún retito o algo así para que pueda recoger su mochila de la mejor. Así que muy pendiente. 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
1: Y hablando de eso, mi bolita hermoso se encuentra en el CETI 156, allá en Otay. Lléguele porque trae, fíjate bien, boletos para Cinépolis y también trae la mochila de la mejor. Tiene que llegar con un suéter escolar.
0: Arre.
1: Un suéter escolar. O sea, no puesto, no, obviamente, porque imagínate.
0: No. O sea, usted, si tiene un suéter de su chamaco,
1: Emón,
0: pues llévele el suéter al bola y con eso.
1: La primera persona, bolita, que te caiga con el suéter escolar, esa persona se lleva la mochila de la mejor.
0: Está bien bonita, le cabe todo. Es más, se me hace que la andan cayendo hasta las caguamas.
1: Está bien padre, neta, sí. Está bien perrona.
0: Arre, pues entonces, ¿está dónde?
1: Está en el CETI 156, ahí en Otay.
0: Así, córrele. Mientras hacemos la pausa, regresamos en el show del Pony. Buenos días.
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0: 9:02 y esta hora
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0: Oye, y si usted va por San Isidro en filas normales, hay una espera de 2 horas y media en la Drury Lane. 2 horas, en la Centri 45 minutos y a Patín 1 hora 20 minutos. En Otay, filas normales 1 hora 40, en la Drury Lane 2 horas, Centri media hora y a Patín 1 hora. ¡Ya ha llegado el momento! Lo que más le gusta.
1: Ay. Recuerden, amigos, del tú.
18: ¡Túmbamela!
1: Tú marcas el 6083-907.
18: Te
1: dejamos un rolita un minutito. Y la tumbas.

0: Llámala, 6083-907.
1: La tuya, perro.
0: ¿Qué onda con esta rola? No la puse yo, la puse. ¿Cómo me la buenos días?
2: Buenos días.
0: ¿Cuál va a ser, mijo?
2: Quiero una canción de un camarada que la próxima semana viene aquí a Tijuana. Se llama Ernesto Solano.
3: Ernesto Solano.
0: Ernesto Solano.
3: ¿Y cómo se llama la canción?
2: Eva María.
3: Eva María.
0: Ah, pero no es Ernesto Solano, mijo. Es Banda Maguey.
2: Bueno, la Banda Maguey.
0: Ah, ¿con saludos para quién, mijo?
2: ¡Padre!
0: ¿Con saludos para quién?
2: Pues
0: saludos
2: para toda la banda de aquí de Tijuana.
0: ¡Somos el 90.7! ¡Tú dices que somos!
2: Mira, mi hermano, yo tengo la otra.
0: Ah, ya sé. Gracias.

0: ¡Éralo, éralo,
1: éralo! ¡Éralo,
0: éralo! Si no, de no haber sido abogado, pues tendría que haber sido cantante de banda.

0: ¿Qué voy a hacer?
1: Ay, güey.
2: Se me quitó el autotune.
1: La mejor, buenos días.
3: Buenos días, Tony.
1: Tú, papelo, mijo.
3: Te la tumbo con la colalet.
1: Ah, ¿cómo no?
2: Quieren que llueva.
1: Vamos a saludos para aquí. Si se ocupa, güey. Hay que juntar.
3: Saludos a... para todas las locas gaseras de Tijuana.
1: Mi rey, somos el 90.7. Tú dices que somos.
3: La mejor.
4: Dos

0: Macro allá en Hermosillo.
1: No manches.
0: Hijo de...
1: Prendieron más bien.
0: En Sonora hasta la tierra te sabe, güey. Poner, digo, todo. Hijo, la polvadera, nada, y ese agüita. Aquí tantito. Ay, ¿dónde? Ay, no va a haber tierra, güey. ¿Qué, güey? Allá los más fresas, güey, andan así en el río. Así, güey.
1: Sí, sí.
0: La mejor día es.
2: Buenos días.
0: ¿Cuál va a ser, mijo?
2: Ponme las nachas.
0: Ande, hijo. Ande, hijo. Con saludos para quién, mijo. Ya está, mi rey.
3: Yo sí lo hago.
0: Somos el 90.7, ¿tú dices qué somos?
2: La mejor.
3: Se le asustó.
1: Pero las aguantas, ¿eh?
4: Se le asustó al pony, mira.
0: Bebechito, paso base, paso base, venga. El que no te sale, güey.
3: El de los coristas, yo no sé cómo le hacen. Bueno, son los trompetistas, ¿no?

0: el pasito que me cargue, mira. El pasito que me cargue, mira. ¡La mejor, buenos días! Este paso me lo enseñó un calafiero, güey. Me cago. Buenos días. Tú, papelo, mijo.
1: La tumbo con la que te gusta a ti, a mí nos queda. Se me sube el colesterol.
2: ¡Ah, perro!
0: Ese me asusta, güey. ¿Con salud para quién, papi?
1: Para todos los gorditos y los que nos encanta.
0: ¡Ay, no! Mi rey, somos el 90.7. Tú dices que somos
1: la mejor.

0: hola, 6083-907. La mejor, buenos días, ¿qué va a ser? La mejor, buenos días.
1: Oye,
0: ¿cuál va a ser?
1: Bombón asesino.
2: Bombón asesino.
3: Con saludos, ¿para quién, hermoso? Te la bailo, papito, y me derrito. Wow.
0: Con saludos, ¿para quién, mijo?
1: A todos los choferes que andan trabajando el día de hoy,
3: viernes. Hola, mijo, somos el 90.7, pero porque tú lo dices, ¡somos!
1: Las vacas.

0: latino.
1: Bórrame la fogata que me voy a derretir.
2: Ese bombón asesino es la Peque Pablo. Al último güey que se le sentó lo mató.
3: Confirmo.
4: ¿Cómo te atreves, gata igualada?
2: Dijo eso. Pero no lo mató por el peso, güey.
1: ¿No?
2: No.
1: ¿Entonces con qué lo mató?
2: Murió hediondo el vato, güey.
1: ¿Hediondo?
2: Sí, güey. Murió de un...
1: ¡A la madre!
2: Va completa la mejor. Buenos días. ¡Tú, papi! ¿Cuál va a ser, mijo? Lúcete, algo bonito.
5: Un
2: algo...
5: gato muere.
1: ¿Eh? Si sí, un gato muere.
5: Si un gato muere de la explosión norteña.
2: No, si sí, sí la conocemos. ¿Y esa para quién, mijo?
5: Pues una para recordar a poco a Beto Cervantes y otra para toda esa bola de tíos que siempre está con la luz
2: falta. Ya está. Mi rey, somos el 90.7. Tú dices que somos.
5: La mejor.

0: las 9 de la mañana con 14 minutos. Estamos en el Túmbamela. Además, está listo para el gran circo de Francesco. Viene más moderno, más divertido que nunca. Y lo mejor de todo es que está de regreso. Está junto a Summers de Plaza Río. Y nosotros tenemos su paquete familiar. O sea, le vamos a dar a usted 4 boletos. Si usted quiere este paquete familiar, muy pendiente para saber cómo se lo puede llevar. Mientras hacemos la pausa, regresamos con más en el viernes del Túmbamela en el show del Pony. Buenos días.
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8: 9 de la mañana con 19 minutos.
9: Fíjate lo que vamos a hacer al finalizar este bloque. Este bloque vamos a regalar, si me lo pides, el paquete familiar de Francesco.
8: ¡Wow! En este
9: para que te vayas a ver a Francesco. ¡Wow! Pero tienes que pedírmelo en la última, la que dice, esta va completa. Cuando decimos, esta va completa.
8: Ah, con ese. ¿Sale? Pero tiene que pedirlos.
9: Bueno, pues, vámonos a abrir. Ay. Y vamos a comenzar con esta rolita en memoria de Dolly Parton.
10: Ah, papi, en paz descanse.
9: ¿Qué te parece? Paz descanse. ¿Cuándo apareció? ¿Ayer, no?
10: Antier.
9: La vamos a extrañar. Una de mis rolas favoritas, por cierto.
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10: Se nos fue, Dolly.
9: Se va. Se nos fue duro.

0: que mis hijas saben estas rolas, güey.
1: Nah. Les gusta, sí, qué bueno.
0: Pero porque tú las oyes, ¿no? Quizás por su cuenta y no nos damos cuenta.
2: Ah, bueno.

0: 683-9007.
1: Túmbamela, la mejor. Buenos días.
2: Buenos días.
1: ¿Cuál va a ser, mijo?
2: La de Un Gato Muere.
1: Ya la pusimos, güey.
3: Corre, se fue con penas.
2: Yo quería saludar a los albertistas que bloquearon todo ahí.
4: Va. ¿En dónde bloquearon?
1: Es que está ahí, ahí en Nimos.
4: Ya.
1: En Nimos. Sí, ¿verdad?
2: Una de los tucanes, la que sea.
1: Va, ¿qué te parece si ponemos...?
4: Yo las pongo.
1: Ah, sí, claro.
3: Ya sabíamos, mijo.
4: Se llama la canción.
1: Ya está. Mi rey, somos el 90.7. Tú dices que somos.
2: La mejor.

0: Mi tortero.
1: ¿Era? Quiebra el micrófono, quiebra el micrófono.
2: No, espérate.
3: Tú sabes,
4: si esa rola le hicieran ahorita, güey, la chona sería la cosa más la Jimenita, güey.
3: ¿La Jimenita?
4: Sí.
3: La Jimena se mueve.

0: pobre mugrosa.
1: ¡683-907! La mejor buenos días. Ok.
2: 683-907.
1: ¡Túmamela! Bueno, bueno.
3: ¡Bueno!
1: ¿Cuál va a ser?
3: Me pone la canción de La Nena.
1: Ah, claro, crecí con saludos. ¿Para quién, mija?
3: Para la estación 2 de bomberos.
1: Ya está, mi reina. Le mandamos saludos a los bomberos. Cuídate mucho, somos el 90.7. Tú dices que somos
3: la mejor.
4: Un beso a todos.

0: Nel dice. Túmame las 683-907. La mejor, buenos días.
1: Buenos días, Pony.
0: ¿Qué vamos a hacer, papi?
1: Quiero la de la maestra de la escuela, ese con Bronco.
0: Ah, ¿cómo no? Con Bronco. ¿Con saludos para quién, mijo?
1: Para todos los Ubers que andamos trabajando ahorita correteando la chuleta. Oye, ¿los boletos qué onda?
0: Todavía le falta, güey. Le falta como tres rolas. Mi rey, somos de 97. Tú dices que somos.
1: La mejor.
2: Faltan como 8.
3: Amigos, ¿qué creen que pasó? La maestra de la escuela en la clase.
0: La profe. La profe Burgos.
4: Ándale.
3: Madrazo que se dio.
4: Vaya.
2: Y el marido se parece a López Parce.
0: Ay, güey.
3: A ver, Javiercito.
0: No es cierto, no es cierto. No es cierto,

0: piénsalo. Y a ver si cuando regrese pone usted más atención.
1: No, no, no le recomiendo hacer esto.
2: Tú, Pony, la neta.
3: No, sí. ¡Ay, mi mente!
1: ¡Ay, no, mi mente!
3: La profe Burgos. Es... La mejor, buenos días.
4: ¿Qué pasa?
3: ¿Cuál va a ser, mijo?
4: Tumbando caña.
3: Ah, ya está. Con saludos para quién, mijo.
4: Saludos para toda la banda. Un fuerte besito, bebecito.
2: Besitos,
4: que te amo.
5: Yo también te amo, mi amor. Yo te marco, no me marques. Oye, somos 97 y tú dices que somos.
4: Ah, ya saben que somos unas locas.
2: Espérate, Poli, espérate.

0: déjame consigo la chamarra y la hago.
1: La mejor, buenos días, tú, papela.
2: Buenos días, sopita de caracol.
1: Sopa de caracol, con saludos para quién, mijo.
2: Para todos en Tijuana.
1: Ya está, mi rey, somos el 90.
2: Un beso para todos, los amo mucho.
3: Besos.
1: Oye, si es.
2: Mande.
1: Si es Watanegi con soup o Wataberi con good soup.
2: Good soup. La primera.
1: Ya está. Mi rey, somos el 97, tú dices que somos.
2: La mejor.
1: Y

0: Se nota que estaba en danza en la prepa, ¿verdad?
1: Sí, sí. Ah, o sea, también bailarín eres. Maestro,
0: bailarín. No. Oh, que la chica. No me quieren creer, güey.
1: Eres Barbie danza folclórica.
0: Soy el tío que les dice, tío, hay que abrir el baile.
1: Ándale.
0: Ah, sobre.
1: Échale. ¿Qué ritmo le pongo? El que sea.
2: Déjame pasar. Déjame pasar.
0: Guatanegui con su. ¡Súmamela! ¡Súmamela! 6083-907. La mejor, buenos días.
3: Con la de Tucanazo.
0: El Tucanazo. ¿Con saludos para quién?
3: Para Anita y Lua.
0: Ya está, mi reina. Somos el 90.7. Tú dices que somos.
4: ¿Qué somos?
1: La mejor.
4: La, me- la, la- mejor.

0: tantos estilos.
1: ¡El pony!
2: Estaba completa. La mejor, buenos días.
3: ¿Qué tal? Buenos días, buenos días.
2: ¿Cuál va a ser, mijo?
3: Vámonos con una de la concentración, el violín borracho.
2: ¡Ah, qué bárbaro! ¿Con salud para quién, mijo?
3: Pues para toda la banda que nos escucha.
2: Ya está, mi rey. Somos el 90.7. ¿Tú dices que somos?
3: La mejor.
2: ¡Vámonos! ¡No los pidió, güey! ¡No, mames! ¡No los pidió, güey!
1: No puede ser.
2: Chale. El que me los pida terminando esta rola.
1: Por estar pensando en el violín, el güey.
2: Ah, el que me los pida terminando esta rola.
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0: Vámonos, vámonos, vámonos.
1: Las 9 de la mañana con 33 minutos.
2: Qué loco, ¿no?
3: Sí. ¿Eh? Loquísimo.
2: Eran suyos.
3: Ahí estaban.
2: Los tenía, no, no tenía más que no. decir,
3: oye, los boletos.
2: Ahí la tenía. Era suya.
1: Se le fue.
2: ¡Zambombazo! Ándale, la mejor, buenos días.
4: Buenos días.
2: Hola, ¿con quién tengo el gusto?
4: Con Mónica.
2: Mónica, ¿para qué me llamas, Mónica?
4: Para los boletos de Francesco. Quiero llevar a mis nietos al circo.
2: El otro suato se le olvidó, ¿eh?
4: ¿Mande?
2: Al otro suato se le olvidó, ¿eh?
4: Pues sí, se le durmió.
2: Se le durmió, es correcto. Mi reina, llévate el par de... No, no es par, es un paquetito familiar. Es un paquetito familiar para que te lleves a tu familia a ver al chico de Francesco.
1: ¡Felicidades!
2: Mi reina, gracias. No me cuelgues, por favor, vamos a tomar tus datos. Somos el 90.7, tú dices que somos...
4: La mejor.
1: Oigan, y en San Isidro, filas normales, hay una espera de 2 horas 40. En Albury Lane, 2 horas. Sentry, 20 minutos. Y Patín, hora y media. En Otay, filas normales, 1 hora 40. En Albury Lane son 2 horas. Si usted se va por la Sentry, 35 minutos. Y a Patín, 1 hora.
3: Y mi bolita hermoso se encuentra nada más y nada menos que en el puente de la Garita de Otay. Lléguele porque trae precisamente boletos para Cinépolis. Además, el vale de birriería Carmelita y trae la mochila de la mejor, papá.
2: No manches.
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2: Teléfono, animal. Ah, por eso ya... Tres veces le dije, Andamio, teléfono, güey. Ok. El bolita 8, ¿dónde dijiste estás? A ver, cuéntame.
3: Puente de la Garita de Otay.
2: Ok, Puente de la Garita de Otay. Fíjese bien, usted va a llegar con unos zapatitos de niño escolares.
3: Va, me gusta.
2: Zapatos escolares de niño o niña. O sea, de
1: no,
2: escolares.
1: No importa.
2: No le hace. Llega ahí con el bolita, le dice, vengo por mi mochila. Si es el primero, claro, está, no es para todos.
3: El niño no calza 14 americano, ¿eh?
2: Sí, no. Por favor, no. Güey, no, así dice. No, es solo de mi hijo, güey. Te los acabas de quitar. Llegaste descalzo. No seas. O sea, relanza, güey. ¿O no, Valeria?
5: Llegó descalzo, lo trae los calcetines negros.
2: Imagínate, así de fácil. No, pues no. Bolita 8 ya se la sabe de todos modos. Yes. Y dije de niño, de primario, de secundaria.
1: Por favor. Yes,
2: por favor. No de prepa, por eso estamos.
3: Y es por favor.
2: Eso se llama candando. Oigan,
3: ya.
2: Yeah. Al regreso. No, ¿cuál regreso ni qué nada? Hay un maracanazo, se dieron un golpe. Ay. Un chipén justamente bajando el puente cuando vienes bajando de la plaza esa pedorrona, güey. ¿Cómo
3: se llama? Península.
2: Plaza Península. Apenas sales de la Plaza de Península, bajas ahí, te incorporas a la vía rápida y madres, ahí hay un golpe, hay un choque y el tráfico está hasta cerca del parque.
3: Hasta la Chination.
2: Después de andas a la Plaza China, güey.
3: Sí.
2: Hasta la Plaza China. Y luego para bajar, ¿dónde más hay choques? Es todo, ¿verdad? Bueno, ya se la saben allá arriba en el 2000.
3: Es por las reparaciones. Que no hay reparaciones, pero están haciendo reparaciones.
2: Así es.
5: Definamos reparación.
2: Hagamos la pausa. Regresando, tengo que regalarles un vale por una torta de birria y un caldito cortesía de mis amigos de...
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1: Riquísimo.
2: Lo que tienen que hacer es eso. Es más, el que me la pida, cuando siempre y cuando entre el aire.
3: Sí.
2: El que me la pide, el primero que me la pida. ¿Te parece?
1: Así de sencillo.
2: Hagamos la pausa y regresamos.
1: Show del Pony, buenos días.
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1: 9 de la mañana con 42 minutos. Estamos en el Túmbamela.
2: ¡Ojo!
1: El Pony, buenos días.
2: Ya lo dije. El que me lo pida, no voy a decir qué. Pero tiene que decírmelo bien completito lo que lleva. Si no lleva completito, las dos cosas que lleva.
3: No más esas dos cosas.
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3: Perro del mar.
5: ¿Qué se siente?
2: Yo. Claro, doble, doble. Cochilito, cochilito arriba.
3: Un chelo, entonces, ¿quieres?
2: Mira, papi. Saliendo del dos de copas, güey.
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3: ¿Qué, no es siete?
2: No, ese es que era cinco copas antes.
3: ¿Se te antoja? ¿No se te antoja un chelito?
2: ¿Qué es eso?
3: Una chela, pero con chile. Ahí está.

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0: La mejor, buenos días.
2: Buenos días.
0: ¿Cuál va a ser, mijo?
2: La torta exquisita de Birria.
0: Primero pídeme la rola, pídeme la rola antes que te diga que no.
2: Los mandados con Vicente Fernández.
0: Ah, ya está.
3: Ahí está, ok.
0: ¿Con saludos para quién?
2: Para todos ustedes en cabina.
0: A ver, dime, ¿cuál es el premio? Si no me lo dices bien, no te lo puedo dar.
2: Es un paquete, es una torta de birria.
0: ¿Y?
2: Y con exquisita salsa.
0: No, eso es...
3: No.
0: Lleva algo más.
2: Ay.
0: A ver, te voy a ayudar. Un cal.
3: Do.
2: Un caldito.
0: ¡Ah, muy bien! ¡Somos el 97! ¡Tú dices que somos!
2: La mejor.

0: más, túmamela.
1: El gordito Conti.
0: Ok, ¿con saludos para quién?
1: Para ustedes, que hacen muy bonito el día para todos.
0: Muchas gracias, papi. Qué bueno que te gusta, papi. Somos el 90.7, tú dices que somos.

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1: La mejor, buenos días, tú, mamela.
2: Buenos días, Tommy.
1: ¿Cuál va a ser?
3: ¿Cuál va a ser, Tommy? ¿Cuál va a ser,
1: mijo? No, no quiere. La mejor, buenos días.
3: Bueno.
1: Hola, hola. ¿Cuál va a ser, mijo?
2: La del pollito pío.
4: El pollito pío.
1: No, está buena, si nadie dijo nada, güey. Estaba riendo. Mijo, ¿con salud para quién?
2: No te pedí la toca.
1: ¿Con salud para quién?
2: Mariano.
1: Ya está, mi rey. Somos el 97, tú dices que somos.

0: anda bailando en sexto, güey. El bebechito. ¿Cómo sería, bebechito?
1: Ah, papi. Espera, hasta que llegue la vaca mu. A ver si alcanzamos.
2: La peque.
3: Eso yo.

0: la pinta.
1: Oh, no, la Kimi, la Ada.
2: Ada, Kim, fue la peque.
1: Y lo sostengo.
2: La mejor, buenos días.
3: Buenos días, Pony.
2: Túmamela.
3: Quiero la de Rafael Buendía. Ande, en la casa de mi suegra.
2: Ajá. ¿Y eso quién es o qué?
1: ¿Qué hace o qué?
2: ¿Mande? No, es que no sé si se ha corrido, viejo. No va a ser el chamuco, güey.
1: No, mejor no va a ser.
2: ¿Sabes qué? Déjame despido. El señor José Reynoso.
0: Eso, los amo, bye.
2: Esta mañana también, Jimeñita Vallarta.
4: Bonito día para todos.
2: Valeria estuvo con nosotros.
5: Saludos.
2: Saludos aquí. Saludos, a tu mamá.
0: Ándale saludos a tu mamá.
5: A mi mamá.
2: A tu novio que te está escuchando.
0: A tu hermana, a tu hermano.
5: No. Yo no le dije a nadie que estuviera aquí. Yo me escapé de mi casa, me salí el
2: disco. Güey, y yo diciéndolo.
0: ¡Atrapada!
2: Muchas gracias y bienvenida cuando guste regresar.
5: Gracias.
2: ¡Ey, Paola Trejo!
1: Nos escuchamos mañana en punto de las 6 de la mañana. Adiós.
2: Ya está. La mejor, buenos días.
6: Hola, buenos días.
2: ¿Cuál va a ser, mija?
6: La de Vallarta Show, de La Provócame.
0: Bien, hija.
1: Eso, ¿qué? Provócame. No,
2: espérate. Qué forma de...
1: Bien, de cerrar.
2: Me gusta. Mi reina, ¿con saludos para quién?
6: Para mi novio, que me está escuchando.
1: ¡Ah! ¡Eso! ¡Eso!
2: Tú sí no te avergüenzas.
6: Ay,
2: de tu novio.
6: Ah.
2: Oye, mija, dime una cosa, somos el 90.7, tú dices que somos.
6: La mejor.
2: Mi reina.
0: ¿Cómo se llama el novio?
2: ¿Cómo se llama?
1: ¿Cómo se llama?
5: Abraham.
0: Encomienda, papi, encomienda.
1: Encomienda.
2: Yo soy Antonio Cermeño, el Pony. Buenos días, encomiende su día. Dios, y verán.
1: ¡Qué bonito es!

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3: Las 10 de la mañana en punto y está listo para cruzar. 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Por San Isidro, filas normales, hay una espera de 2 horas 40. En la Drury Lane, 2 horas. Sentry, 20 minutos. Cepatín, 1 hora y media. En Otay, filas normales, 1 hora 40. En la Drury Lane, 2 horas. Sentry, media hora. Cepatín, son 40 minutos. 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

0: con 9 minutos.
1: ¿Cómo están? Espero que muy, muy bien.
0: ¡Es viernes!
1: Es viernes, 10 años.
0: Ah, 10 años del fallecimiento de Juan Gabriel, por eso lo vamos a estar recordando el día de hoy.
1: Fíjate que hoy no sabía que era el...
0: Sí, el día de hoy falleció lamentablemente un 28 de agosto.
1: El aniversario luctuoso de Juan Gabriel, no sabía, pero hoy me desperté particularmente escuchando canciones de Juan Gabriel, o sea, sin acordarme. ¿Sabes?
0: Ah, mira, pues falleció.
1: Una señal, se quiso contactar conmigo. Ay, cierto, es verdad.
0: Ay, cállate. Falleció a los 66 años, el día de hoy 2016, 28 de agosto en Santa Mónica, California.
1: 66.
0: El vivo de Juárez. Pues a recordarlo el día de hoy con muchas de sus canciones, ¿verdad?
1: ¿Ustedes qué artistas creen que se fingieron su muerte? Yo creo que Jenny Rivera sí está fallecida, sí murió, yo sí creo. Y también creo que Juan Gabriel murió.
0: ¿Michael Jackson?
1: Bueno, Juan Gabriel como que te deja ciertas pistas de que dices, creo que no, es que estaba bien endeudado con el chat. Eso es como que luego dices, ¿qué tal? Sí, y como Juan Gabriel era tan...
0: Sí, es cierto, ya ves que no pagaba los impuestos. Ey. Sí, es cierto.
1: No, como todos, la verdad, o sea, no te culpamos, Juan Gabriel, no te juzgamos.
0: Estamos contigo, Juan Gabriel, si estás por ahí, dinos.
1: Oh, es que como que, y él era tan elocuente, tan curioso, tan raro, excéntrico.
0: Ay, a mí me encantaba porque en el documental que apareció ahí en el Netflix, aparece que él le encantaba siempre grabar toda su vida. Sí. Entonces, qué padrísimo que siempre documentó todo, ¿no?
1: Adelantado su época porque de repente sí. Las celebridades solamente donde les tomaban fotografías y demás, pero él dejó ya. Para seguir haciendo fortuna después de fallecer o fallecer públicamente, quién sabe.
0: Te extrañamos, Juan Gabriel, sé que andas en París.
1: Ándale.
0: No te hagas.
1: Oye, fíjate que, cambiando un poquito de tema, el día de ayer me solté platicando con el señor de la tiendita ahí de mi colonia, de la esquina de mi casa.
0: Sí, sí, sí.
1: Y en esta ocasión yo llevaba mi tarjetero y llevaba yo un billete de 500 y le pregunté qué prefiere, ¿con 500 o mejor con tarjeta por si no trae el cambio, no? Me dijo, no, con billete, me dijo. Me dice, ¿qué crees? Fíjate que últimamente, o sea, hago los cierres,
0: ajá.
1: Cada día hago el cierre.
0: ¿De caja?
1: Y es muy poquito el dinero en efectivo, muy poquita la morralla, muy poquita la feria, todas las personas están pagando con tarjeta.
0: Con tarjeta.
1: Y fíjate que de eso la otra vez había platicado con mi familia, porque la otra yo traía 20 pesos, nomás de efectivo, lo único que traía 20 pesos, dos monedas de 10.
0: Uh-huh.
1: Entonces yo sabía que iba a ser como cuatro paradas. Una de ellas era la gasolinera, otra de ellas era el supermercado, otra de ellas era una panadería y otra íbamos a ir a un restaurantito. Entonces, en los cuatro había para dar propina.
0: Uh-huh.
1: Los tres para cuando sacas el carro y otra para la gasolina. Entonces dije, ¿cómo? A ver cómo me distribuyo estos 20 pesos o me voy a sortear con algunos.
0: 5 pesos cada uno.
1: Sí, si hubiera tenido 4 de 5, pues ahora ya ni veo 5.
0: Sí.
1: Pero en ese que traía 2 de 10, dije, a ver, y entonces cuando no vi un bien, viene rápido, sacaba el carro para que no me viera y no tener que decirle que no traía o etcétera.
0: Estamos teniendo la costumbre de no tener nada en la cartera de efectivo. Decimos, pues, ¿qué es más práctico? La tarjeta, y nos da hasta flojera ir al cajero a sacar el dinero, ¿no?
1: Que los países de primer mundo, ya no utilizan el efectivo, en realidad sus ciudadanos utilizan mucha tarjeta y todo es posible pagar en tarjeta. Pero, a ver, vivimos en México, un mercadito, que la persona de la esquina que te vende un chicle y no te lavaste los dientes, habrá Dios. O sea, siempre se ocupa feria.
0: Sí, siempre de ley, siempre hay que traer monedillas, billetes, no cae mal. Así que, pues, a sacar dinero porque de vez en cuando yo lo que batallo mucho es para los parking de las plazas.
1: Ah.
0: Porque yo no tengo nada de monedas, entonces no me queda de otra que sacar dinero específicamente para los parkings de las plazas.
1: Porque no todos las maquinitas que te cobran, no todas aceptan tarjeta. Hay plazas que sí tienen para pago con tarjeta y otras que no.
0: Y hay otras máquinas que son con pago con tarjeta y ni sirven.
1: Ajá, exacto.
0: Y batallo más y luego estoy buscando qué onda, sí. Un banco o algo.
1: Pero si nos estás escuchando en este momento, tómalo como señal para que siempre traigas morralla a la mano.
0: Sí, siempre.
1: Siempre trae una feriecita. En este momento, si está cerca un banco, llega, saca 200 pesos de perdida y siempre trae por algo, por X o Y razón, una emergencia. En las tarjetas a veces no funcionan en las emergencias, sino el dinero efectivo.
0: Sí, un 100 pesillos ahí que tengas en efectivo no cae mal.
1: Oigan, nos vamos a una... Chicas de la radio, las entiendo perfectamente. ¿Vieran cómo batallo con los billetes de $100?
0: ¡Ay, dámelos para acá! ¡No se preocupes!
1: Si batallas, échalos.
0: ¡Tráelos!
1: Nos vamos a una pequeña pausa. Quédense con las chicas
0: de la radio.

0: Hey, chicas de la radio, a ver si me pueden complacer con la de Juan Gabriel, ahorita que lo están comentando ahí, la de Así fue.
1: Ah, pues aprovechando, ¿no? Entonces,
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2: ¿Qué vale? Arre, ¿no? Chicas, muévanse entonces con orquesta, la de ¿por qué me haces llorar? Y te burlas de mí. ¡Chao!
1: ¡Súbele!

0: La de Así Fue. Salud para toda la racita y que se destapen esos caguamones con este calorón.
1: No, hombre, otro rollo, la neta.
2: Aquí me sale que es en vivo desde Bellas Artes.

0: Chicas de la radio, muy buenos días, saludos buenas. Cordiales y bendiciones. Ya que estamos con el Divo de Juárez, ¿qué les parece si me pueden complacer con la canción de Me gusta bailar contigo? Pero pónganla completita, por favor. Ayer, gracias,
1: cuando
0: buen día.
1: Estaba jovenazo, ¿eh?

0: Buenos días, chicas de la radio. Espero que estén bien. Oigan, para recordar a Juan Gabriel, ¿solo canciones de él? Ajá. ¿O también podemos pedir covers?
1: No, amigo, de él, del Divo de Juárez.
2: Nos damos una pequeña pausa, quédense con las chicas de la radio, viernes de canciones para
1: recordar a Juan Gabriel.
3: Claro que te dije que un día esto pasaría y no me creíste, ¿verdad?

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1: 36 minutos, Garita de San Isidro, líneas normales, 2 horas 40, 2 horas 10, Ready Lane, Sentry, 20 minutos, cruce peatonal, 1 hora 35, Chaparral, 50 minutos, y si te vas por Otay, líneas normales, 1 hora 40, 2 horas Ready Lane, Sentry, 25, cruce peatonal, una espera de 40 minutos.
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1: Viernes de canciones para
0: recordar a Juan Gabriel.
1: Y hueles a ver por acá qué nos dicen. Ay, en caso. Ay, mero, este.
2: Buenos días, me puedo complacer con la canción de Querida.
1: Ándale, clásico de clásicos.
0: Hoy nomás.

0: ver, a ver por acá. ¿Aló?
1: Buenos días, hermosos. Podrían ponerle Juan Gabriel, la de la frontera.
0: Ah,
1: con
0: no?
1: Julián Álvarez.
0: Claro.
1: Saludos.
2: Muy buena, ahí te va.

0: para recordar a Juan Gabriel. ¡Bésame! ¡Véndame solo un beso!
1: ¡Qué buena rola!
2: Esa canción me recuerda a ti y a mí cuando recién entramos a la radio.
1: Hicimos el video.

0: amiga Lili. Oigan, la de ya lo sé y tú te vas.
1: No, man.
0: De Juan Gabriel.
1: Ahí está.

0: Es que imagínate, Kim, estás discutiendo con quien ambos creen que son el amor de su vida, pero esa relación ya no funciona.
1: Sí, nada funciona.
0: Lo ves agarrando sus maletas, yéndose de la casa, y por orgullo ni uno de los dos se dice a sí mismos arreglar las cosas.
1: Y ya, pues
0: y
1: adiós.
0: Y se separan.
1: Y va.
0: Pero los dos andan de cachondos con otra gente. Pero siempre se amaron uno al otro. Pero el orgullo no los dejó seguir juntos.
1: El orgullo pudo más que el amor.
0: El orgullo pudre muchos amores verdaderos.
1: Chinga.
0: Quédese con las chicas de la radio. Viernes de canciones para...
1: recordar a Juan Gabriel.

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8: 11 de la mañana, 3 minutos, Garita de San Isidro, 2 horas y media en líneas normales, 2 horas 10 en Ready Lane, Sentry 20, cruce peatonal, 2 horas, Chaparral 50 minutos, y si te vas por Otay, líneas normales, 1 hora 40, 2 horas Ready Lane, Sentry, media hora, y en el cruce peatonal, una espera de 45 minutos.
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22: Hola, buenos días, chicas de la radio, ¿me podrían complacer con la de Juan Gabriel, la de Yo No Tengo Dinero? Por favor, saludos para todos, especialmente para ustedes.
8: Gracias.

0: Buenos días. Qué mejor el himno, La Farsante. Esa, ay, esa.
1: Me acostumbré tanto a escucharla con Cari León.
2: Pues mira, es de Juanga.
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3: Eras buena. Yo creí que eras sincera.
2: ¡Mírala!
3: Mi cariño.
1: Ahí va.
3: Resulta.

0: que la costumbre es más fuerte que el amor. Costumbres, chao, chao, súbele a la pastilla, Kim. Que esa rolita me pega, me lee, le dice.
1: ¿Así dice?
2: Y he querido así compartirla con ustedes. Ay. ¿Saben por qué?

0: que yo.
1: ¡Ay, Juan Gabriel! Se pasó de lanza. No la cantó como la cantaba en todos sus discos.
2: Déjalo, déjalo.
1: ¡Ay, Juan Gabriel! Fallaste. Cuando más se necesitaba a Juan Gabriel.
3: Para recordar a Juan Gabriel, siempre en mi mente.
2: Siempre en mi mente. A ver, dame un minutito. Oh, no la encuentro. A ver, ahí te va.
1: Siempre en mi mente. ¿La buscas tú? Órale. Siempre en mi mente es un clásico de clásicos. Y dice así.
0: Cuando tú estás conmigo es cuando yo digo.
1: Ay.
0: Abrázame que el tiempo es malo y muy cruel, amigo.
1: Pues yo le piqué siempre en mi mente.
0: Abrázame que el tiempo es
1: solo
0: si tú estás conmigo.

0: vamos a escucharla porque
1: está padre. Espérate, aquí está.
0: ¡Ay, la quitaste! ¡La ¡ay, vení el coro! ¡Te pasaste!
1: ¡Ay, ya! Es esa la que decían siempre en mi mente.
0: Ahí está, ya.
1: Es que nomás no aparecía el álbum.

0: Buenas, chicas.
1: Buenas.
0: La de yo no nací para más.
1: Hasta que alguien me la puso, dije, nadie la va a pedir. Ahí está. Esa canción, mira, desde los 16, cuando cumplí 16, dije, me adueño de esa canción.
2: ¿Y desde los 16?
1: Desde los 16.
2: ¡Ay, mija!
1: ¡Hombre!

0: radio, chicos de la radio. La Buenas. Canción de Pero qué necesidad de Juan
1: Gabriel.
0: Esa
1: ya la pusimos, ¿no? La de Pero qué necesidad. Sí, ya. Por acá nos dicen en escrito La muerte del palomo. Ah, aquí la tengo.

0: que sigues ahí con vida.
1: Andas en París, no te hagas.
0: No te hagas. Paga los impuestos y vuelve a darnos esa música. Que música como tú.
1: Pero
0: no
1: paga los impuestos, por favor.
0: Págalos, hombre. Saca un disco y todos lo compramos para que pagues tus impuestos.
1: Continuamos con más aquí.

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0: 11 de la mañana, 27 minutos. 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
1: Oigan, quedaron de verdad muchos audios, mensajes de texto pendientes de que pues ya no alcanzaban a salir en el viernes de canciones para hoy en especial Juan Gabriel. Pero bueno, pues muchas gracias a todos los que participaron en la dinámica.
0: Thank you.
1: Ahora, como toca pasar a lo siguiente, y es que me encontré yo con un video que dije yo, wow, nunca había yo escuchado o visto algo en cuestión de crianza padre con el hijo. Uh-huh. En resumidas cuentas, un padre pone cortito a su hijo. Andale. Por su hijo haberle sido infiel a su novia.
0: Ah, muy bien.
1: No le voy a decir más, escucha el siguiente audio.
2: Una mujer no se tiene que engañar, cabrón.
1: ¡Ay, pip!
2: A una mujer...

0: Este video me impactó por lo siguiente. Es más común de lo que creemos que toda la familia solape al muchacho.
1: Sí.
0: O sea, la novia va a la casa de la familia de ese muchacho. Todos saben que él está engañando. Uh-huh. Nadie le dice nada.
1: No, nada, al contrario, dice, ah, está bien, mijo.
0: ¿Cuántos padres no le aplauden eso a sus hijos?
1: Sí, lamentablemente.
0: Entonces, vi este video y yo me quedé boquiabierta.
1: Porque son poco las personas, los padres que en realidad le dicen así a sus hijos. A ver, te relajas un montón, uno no es así, ¿no? ¿Para qué andas haciendo eso? Y como le dijo, si te hubiera hecho a ti eso, ¿a poco no estarías llorando como ella, pues?
0: Exacto.
1: Y él que dice, perdóname, papá. No, pues perdónale, dile eso a la muchacha, ¿no?
0: Sí.
1: No, muy mal.
0: Porque yo te voy a decir algo, la infidelidad existe en ambas partes.
1: Sí, claro.
0: Hombres o mujeres, hay gran índice de infieles. Pero, culturalmente hablando, pocas veces sí se habla de que la mujer también es infiel.
1: Uh-huh.
0: Pero no es que no sea tan infiel, sino que muchas veces la mujer pues no lo dice, no lo esconde. Sin embargo, de repente en esta cultura no hay problema con que se sepa los cuatro vientos de infidelidad de un hombre o una mujer.
1: Uh-huh.
0: Las mujeres también ponen los cuernos, como dicen por ahí.
1: Sí,
0: los cuernos del toro duelen, pero los de la vaca arden.
1: Uh-huh.
0: Entonces, como él le dijo, el día que te pongan los cuernos a ti, te va a doler, te va a calar.
1: Te va a arder, pues.
0: Exactamente.
1: Y ahí vas a andar llorando. La chica está llorando, ¿qué necesidad de que llore la chica por tu culpa, pues?
0: Sí.
1: Uno no le inculca esos valores. A lo mejor el señor es muy padre de familia, siempre con su mamá. Ya le va a decir, yo te inculqué eso, ¿qué onda, no? Pues si no hay ejemplo, entonces tú nada más quieres ir de mujeriego, ¿no?
0: Y guachen, con lo que les dije, no estoy diciendo que las mujeres son mejor de infieles. No,
1: no,
0: no me confundan mis palabras. Sino que, pues no sé qué más decir, pero no es mejor una que otra. Entonces, por eso quiero hacerle la pregunta a los radioescuchas.
1: ¿Cuál?
0: A ver. Si alguna vez su padre le solapó a ustedes que anduvieran de infieles, o ustedes como padres le solaparon a sus hijos que anduvieran de infieles.
1: Ay, güey.
0: Como tal, la pregunta es muy ambigua. ¿Por qué? Porque a lo mejor si tú tuviste una hija, le pusieron los cuernos, y tú cuando era chamaco anduviste poniéndole los cuernos, y ahora como padre te dolió ver que a tu hija anduvo
1: le pusieron los cuernos.
0: Exacto, de cuernuda.
1: Claro.
0: Entonces es muy ambigua la pregunta, pero queremos conocer sus anécdotas.
1: Sus respuestas. Ahí díganos, por favor, al WhatsApp. Es el 664-342-4488.
0: Ay, quédese con las chicas de la radio.
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0: a cruzar el día de hoy a Estados Unidos. Vamos a ver qué tal está la línea en Garita de San Isidro. Líneas normales, 2:30, 2:10 en Rory Lane, Century 20, cruce peatonal. Híjole, muy pesado, 2 horas. Chaparral, 1 hora me marca y si te vas, pero por la de Otay. Líneas normales, 1:40, 2 horas en Rory Lane, Century, 1/2 hora y en el cruce peatonal, una espera de 45 minutos.
1: Oigan, respecto al audio que escuchamos hace ratito de cómo el padre remendó a su hijo, porque el padre le cachó que su hijo estaba haciéndole infiel a la novia. Uh-huh. Bueno, pues escuchamos el audio y le hicimos una pregunta muy cero específica. Uh-huh. Le preguntamos, ¿alguna vez usted como hijo, su padre, lo amedrentó por haber sido infiel? ¿O usted ya que es padre amedrentó a su hijo porque le cachó que andaba de infiel con su nueva novia?
0: Cuéntenos ahí en el WhatsApp de La Mejor.
1: Irá a ver qué nos dice.
2: Hace mucho tiempo, en mi primer matrimonio, uh-huh, yo anduve de infiel con una persona. Mi mamá me descubrió, se dio cuenta. A los años yo también me separé y descubrí una infidelidad de mi esposa. O sea, yo la quería y ella andaba con otro. Y mi mamá, claro, me dijo, así como usted la hizo, se la están haciendo. Así como ella hizo, aguántese, cabrón. Mastique y trague nomás, así como usted la aplicó. Esas fueron las palabras de mi madre.
0: Ahora sí que fue como un karma. Te fuiste infiel, a ti ya te pusieron los cuernos también, pero porque tú también lo hiciste, mijo.
1: ¡A la maíz!
3: Que no es hermosa.
1: ¿Qué hubo?
3: Debe no de ser justo con los hijos o hijas o nueras, porque si se lo hicieran, como dices tú, se lo hicieran a él, él no se iba a aguantar, iba a estar llorando.
1: Ajá.
3: Pero sí, la verdad, sí. Está bien lo que dicen ustedes. Dios me las bendiga más, cuida, amiguitas. Bonita rola están pasando.
1: ¡Hala! ¡Gordis, Gordis! Ven. ¿Alguna vez fuiste infiel?
4: ¡Hora!
1: Ya, lo pasado,
4: vamos a
1: pasado.
4: Pasar, lo pasado, pasado, sí.
1: ¿Sí?
4: Sí.
1: ¿Tienes ahora una hija? ¿Te dolería ver que a tu hija le sean infiel?
4: Claro que sí.
1: ¡Órale! ¿Y sabiendo?
0: ¡Órale, pues!
1: Oye, y sabiendo, imagínate que tú a tus 20 cuando fuiste infiel, sabiendo que te iban a leer el futuro y que ibas a tener una hija, ¿ya no hubieras sido infiel?
4: Sí, no hubiera sido.
0: O sea, lo hubieras pensado, ¿no?
4: Sí. Claro. Lo hubiera pensado demasiado.
1: Wow. Oye, wow. Hasta el momento no he sido, gracias a Dios. Pero te voy a decir algo, muchos hombres infielitos, su karma es tener una hija.
0: Y ni modo.
1: Y no, o sea, no en algo malo, sino que la hija les va a hacer aprender muchas cosas que lastimosamente ellos cometieron con sus parejas.
0: Sí.
1: ¿Qué me está? No, dilo al micrófono.
4: Que tu papá tuvo dos.
1: Ah, mi papá tuvo dos. Me ganaste.
4: Dijiste, dilo al micrófono.
1: Nos damos una pequeña pausa. Quédese con las chicas de la radio y el Gordis. Hola, aquí la mejor.
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0: 11:48. ¿Qué oles? ¿Aló?
1: Chicas, ese del audio, ese del papá regañando al hijo, no es cierto, es un vato de Facebook que sube.
2: Fíjate que sí lo pensamos.
0: Que era actuado.
2: Pero sí está chido el video. Sí está padre, como que genera debate y dijeron, vamos a abrir la conversación el día de hoy con las chicas de la radio, que sí es cierto, creo que ese mismo creador de contenido hace de repente otras historias.
0: ¿A poco?
2: Pero le quedan bien buenas, pero lo padre es que la gente entre el debate, entre que unos opinan otra cosa y otros otra, se va generando mucha conciencia en los comentarios.
0: Sí, claro.
2: Mira, a ver, vamos a escuchar acá, este audio dura un minuto, pero escúchelo con detenimiento.
3: ¿Qué tal, chicas? Buenos días.
0: Buenos días.
3: No, pues en mi caso, mi padre, no, jamás apoyó ese tipo de cosas. Ajá. Si hacía yo algo así, lo tenía que hacer escondidas o simplemente no llevarla a la casa, pues tener novias que no presentar en mi casa. Ya cuando en realidad si fuera alguien oficial, ajá, como ahorita mi esposa actual, sí llevarla a la casa. En el caso de mi hijo ahorita, que tiene 20 años, él, la primera novia que tuvo sí me llevó a conocerla, hasta allá hasta el cañón del pato fui a conocer a la chamaca.
2: Ah, no, será una prima, ya vivió.
3: Y sí, hasta eso que todo dar, todo, pero pues yo no sabía que mi hijo andaba de querendón ahí en el cobach.
2: ¡Ándale!
3: Y pues tenía otra de cobach y la chamaquita también le solapaba, o sea, la chamaquita le aguantaba eso, pues, ay, de que este anduviera de garañón.
2: ¡Ala!
3: Hasta que me di cuenta y hablé con él y le dije, no, le digo, pues, la neta, así no son las cosas, le digo, porque la neta al rato esa chamaquilla te la va a aplicar y no te va a gustar, o con la que estás engañando a esta te la va a aplicar y no te va a gustar.
0: Qué bueno que te enteraste y qué bueno que hablaste con tu hijo, ¿no? O sea, exacto, espero que de esa plática hubiera sido, que hubiera estado bien para que el muchacho entendiera, ¿no? Que no está bien la infidelidad.
2: Dice, las mujeres son más astutas para engañar a su pareja. Según estadísticas, actualmente la mujer es más infiel que el hombre. Nos lo envió un radioescucha. Y luego nos comenta. Y de eso de solapar una infidelidad a mis hijas, yo siempre les he dicho que no hagan lo que no quieran que les hagan a ellas.
0: Con eso.
2: Si llego a detectar algo así, claro que las voy a regañar. Saludos, chamacas. Bonito fin de semana.
0: Ese dicho, fíjate que siempre lo traigo, no hagas cosas, o también el no hagas cosas buenas que parezcan malas.
2: Ajá.
0: No hagas cosas que te gustaría que no te gustaría que te hicieran, ¿no? O sea, no, si no digas esta grosería, porque es que ¿para qué se la dices si a ti te va, no sí, te va a gustar, ¿no?
2: Es que a veces ya como son dichos que todos los días los decimos, como que le dejamos de tomar importancia, pero por eso mismo todos los días lo decimos, porque son bien buenos, o sea,
0: claro.
2: Mira, por acá dicen, anónimo, tengo una hija que es ojo alegre.
0: Ay.
2: Y como dices, el karma le va a salir caro porque ya es mamá de dos niñas. Casi no nos visita porque acá no le alcahueteamos, pero mi suegra sí.
0: Anda.
2: Así se quedó. O sea, su hija, supongo que es un padre de familia, ¿no?
0: Es ojo alegre, su hija, dice.
2: O sea, su hija ya tiene dos hijas y anda de ojo alegre y su propia hija no va a visitarlos a ellos como padres porque...
0: Pues porque le va a decir sus cosas, ¿no?
2: Uh-huh. Pero bueno. A ver, por acá, ¿qué hueles? Aló.
4: Chica, muy buenas tardes, chica.
2: Buenas tardes.
4: Días, tardes. Pues la verdad tiene razón ese señor. Pues sí. A mí que me diga cuál persona es honesta en una relación. Los curas, que son curas, hacen sus despapalles. Porque el ser humano no.
2: Ay, yo justificándome.
4: A eso es lo que yo pienso. Porque te digo esto.
2: Ajá.
4: Yo cuando era mesero, subí a un curita a un privado.
2: ¡Eh!
4: Y te digo el nombre.
2: No, no manches.
4: Te dio pecado. Ay. Y ni el pecador, te digo.
2: ¿Es neta? Pero a ver, pero su opinión, ¿cuál era? En pocas palabras era de que... Pero, es que él conoce a un curita cuando él trabajaba de mesero, él, un cura, que el cura iba con él y le pedía privado.
0: Ajá.
2: Y él subía al cura al privado allá con la muchacha.
0: Ajá.
2: Entonces él dice, si los curas no son perfectos, uno por qué va a tener que ser perfecto en una relación.
0: Uno sí es desmadroso. No, bueno. No,
2: es que, mira, también...
0: Bueno, no
2: voy a decir algo porque luego la otra ya me andaban diciendo a mí infiel. No voy a decir nada, no me voy a quemar yo. Mira, nos enviaron ese, alcanzo a leerlo.
0: A ver, dale.
2: Dice, al final del día la vida se basa en tomar decisiones y solo quien las toma es responsable y sabe por qué los hace. Podrás tener los mejores valores, los mejores consejos, las mejores enseñanzas, pero solo cuando estás ahí, de frente a la situación, es cuando realmente entras tú y tus decisiones. ¿A cuántos de niños no nos dijeron que no dijéramos mentiras? Y todos las hacemos.
0: Ajá.
2: ¿Cuántas veces no dijeron muchas cosas que están mal y todos modos las hacemos,
0: uh-huh,
2: aunque sean cosas pequeñas? A mí me enseñaron igual que al vato del video. Hasta mi abuelito me hablaba de cosas así, pero ya cuando uno es libre de hacer, ahí ya es solo cosa de uno y toca vivir con las consecuencias, apretarse uno y la mitad del otro para vivir con los resultados de las cosas que uno decide hacer. Y yo creo que ya ahí los padres deben respetar y dejar que uno se la cargue el payaso. O si no agarro el rollo. Yo por eso nunca les cuento nada.
0: Mejor no contemos nada.
2: Es que lo que te digo, uno siempre dice en la sociedad que no, ser infiel está mal. Pero más de uno lo es hasta en su cabeza sin serle... Claro. Es que sí.
0: Pues uno piensa, uno es visual, uno con... Bueno, ya, ya no diré nada. No es bueno ser infiel, es todo lo que diré.
2: Pero también te voy a decir algo, en la sociedad se castiga más ser infiel que a veces cometer un propio delito. Digo yo, no... O sea, pues infidelidad, pues ya su pedo, no son...
0: Pues sí, es tu vida, tú eres mayor, haz lo que tú quieras, o sea, uno no te va a decir qué es bueno y qué no. Si tus padres ya te lo dijeron y tú no entendiste, ah, ok, entonces acepta las consecuencias que va a haber, ¿no?
2: Ajá, es que hay mucha tela de dónde cortar de este tema. No hay mucho, no hay ni blanco ni negro, hay mucho gris. Nos vamos a una pequeña pausa, quédese con las chicas de la radio, seguimos leyendo sus opiniones, solo aquí la mejor.
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1: Las 12:24, oigan, y la regaladora se encuentra en la entrada y gasolinera Colonia Magisterial, con boletos para el cine, vale de birriería, Carmelita y la mochila de la mejor. 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

0: la radio tienen premios, tienen paquete familiar para que vayas al circo de Francesco.
1: ¡Ay, merengues! Oiga, vamos a jugar a palabras encadenadas con la segunda sílaba. Las sílabas de una palabra, por ejemplo, es... mercado. ¿La segunda sílaba de mercado cuál es?
0: Ca.
1: Ca. Mercado. Entonces, la siguiente persona tendría que encontrar una palabra que inicie con esa sílaba. California.
0: Ahí está.
1: ¿Cuál es la segunda sílaba de California?
0: Li.
1: Entonces, la otra persona podría contestar con libros.
0: Ándale, ¿y así?
1: Así sucesivamente. Palabras encadenadas a través de la segunda sílaba. Marcando a cabina 664-6083-907.
0: La mejor, buenas tardes. Bueno, ¿quién habla? ¿Quién habla?
2: Erika.
1: Erika, ¿tenemos paquetes familiares?
0: Para el circo de Francesco.
2: Sí.
1: ¿Escuchaste las instrucciones, Erika?
2: Sí.
1: Ok, corazón. Inicias con una palabra.
2: Cama.
1: ¿Cómo?
2: Cama.
1: Manzana.
2: Naranja.
1: Ah, no. Manzana. Sería Z-A.

0: Gracias.
1: Buen día.
0: La segunda sílaba, por ejemplo, tú, ella dijo manzana.
1: Yo dije manzana.
0: Ah, tú dijiste manzana. Ella pudo haber continuado con zapatos.
1: Sí, porque primero ella dijo cama. Entonces exacto. Yo me fui manzana, era entonces sa.
0: Ay, mero bueno.
1: Hola, buenas tardes. Buenas tardes, ¿quién habla?
2: Carlos.
0: Carlos, ¿escuchaste las instrucciones?
2: Sí.
0: Si yo te digo televisión, ¿cuál es la segunda sílaba?
2: Letrero.
0: Ajá.
2: Perdón.
1: Me encantó.
0: L y la palabra puede ser letrero.
1: Muy bien.
0: Muy bien, ¿contra quién quieres competir, Ada o Kim?
2: Con Ada Madrina.
0: Venga, a ver, pues échate la pregunta, la palabra.
2: Plaza.
0: Zapato.
2: Papá.
0: Padrastro.
2: Drácula.
0: Culpa.
2: Palillo.
0: Litera.
2: Tejado.
0: Jamón.
2: Mon. Mónica.
0: Ni siquiera, sí.
2: Simón.
0: Ni siquiera es una palabra o dos palabras.
1: Pero porque
2: no, ya perdió.
1: Es que era jamón.
0: No, luego dijo Mónica. Y yo, ni siquiera.
2: Ah, bueno, entonces.
0: Sí, ¿no? Está bien. Pero a ver, alguien que me corrobore, ni siquiera es una palabra o dos palabras. No, es una completa, ¿no?
1: Son dos. Ni siquiera.
0: ¿Ni? ¿Son dos?
1: Sí.
2: Ya perdí.
0: Nadie quería corroborar todo. Aquí en cambio le da bloquera.
1: Yo estaba pensando, yo no, pues creo que sí se equivocó la hada.
0: Hasta el reescucha nos dijo, no, pues está bien, síguele.
1: Oye, muchas felicidades, vas a ir al circo de Francesco.
0: ¿A quién te vas a llevar, corazón?
2: No, pues a mi familia, a mis dos niños, antes de que entren a la escuela.
0: Y sí,
1: eso, y somos 97 porque tú lo dices, somos
2: la mejor de todas.
1: No nos cuelgues.

0: 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Garita de San Isidro, líneas normales, una espera de 2 horas y media, 2 horas 10, Ready Lane Sentry, 20 minutos, cruce peatonal, 2 horas. Chaparral 50 y si te vas por Otay, líneas normales, 1 hora 40, 2 horas, Ready Lane Sentry, media hora y cruce peatonal, una espera de 40 minutos. 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Hacemos la pausa comercial y continuamos con más con las chicas de la radio.
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0: Ya son las 12:47.
1: Vean qué canciones van a querer que suene aquí por las bocinas de la mejor 90.7.
0: Marquen ahorita mismo y nosotras las chicas de la radio las complacemos. 664-6083-907.
1: ¿Qué canción vas a querer dedicar? A ver, Kim, dime un número. Del 1 al 7.
0: 4.
1: La cuarta llamada, órale, ahí va. Bueno.
0: Hola.
2: Soy la primera.
0: Sí, bye.
1: Bye, nos vemos. A ver, bueno.
0: Bueno.
2: Bueno, ¿yo?
1: Aló, ¿con quién tenemos el gusto?
2: Jesús.
1: Jesús, ¿qué canción vas a querer, Jesús?
2: Mira, compláceme con tres.
1: ¿Cuál? A ver.
2: Mira, la primera, compláceme con una de Edén Muñoz.
1: Ajá.
2: La que... Para mí todo de Edén Muñoz es perfecto.
1: Edén Muñoz la que gustemos, ¿cuál?
2: Pone la de... vamos a lo clásico.
1: ¿Vamos a lo clásico, así se llama?
2: Vamos a lo clásico pidiendo una, la de Cali, con la... Cuando era Calibre 50.
1: Uh-huh.
2: La
1: ah,
2: de,
1: ok.
2: Busco problemas.
1: ¿Calibre 50 busco problemas?
2: El chico problema.
0: Ah, el chico problema.
1: Problema, órale, a ver. ¿La tenemos, Kim? Si no, acá la tengo.
0: ¿Tú la tienes o qué?
1: Pero se llama... Ah, sí, el chico problema la tengo con Alfredo Olivas. Porque con sí, calibre no. 50 se llama mi problema.
2: Ok, pues pónmela así, no importa.
1: ¿Mi problema?
2: Sí.
0: Órale, okay, yo la tengo acá entonces. Okay.
2: Y la segunda, no sé si te acuerdas. Pues aproximadamente me gané.
0: ¡Ay, se te está trabando!
1: Se te está cortando, no te escuchamos nada, nada, nada. ¿Nos escuchas?
0: Se fue.
1: No, creo que sí.
0: Ahí está. ¿Qué onda?
2: Y ya. Esa canción está bien. Y otra pregunta, lo que pasa es que hace 2 meses con ustedes me gané unos boletos para Cinépolis.
1: Ok.
2: Y ya van 2 veces que voy y me dicen que la licenciada salió a comer. No sé si todavía están activos.
1: A ver...
0: Nosotros tenemos un horario de 10 de la mañana a 2 de la tarde. A las 2 de la tarde no pueden venir porque es la hora de comida. Entonces de ahí el horario se hace de 3 a 5 de la tarde. Siempre se los comentamos. A las 2 de la tarde no vengan porque es la hora de la comida.
1: Oye, pero pásame tu nombre, a ver, ¿cómo te llamas?
2: Francisco Quiñones.
1: Francisco Quiñones. Para buscarte en el registro, ¿sale?
2: Sí, sí.
1: Y ahorita regañamos a la licenciada.
2: Sí, está bien.
0: Y somos 97 porque tú lo dices, ¡somos!
2: La mejor.
1: Venga.

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9: Una ya de la tarde con 2 minutos, vas a cruzar el día de hoy viernes a Estados Unidos. Vamos a ver qué tal está la línea, líneas normales, 2 horas y media. En Rory Lane, 2 horas 20. Centri Cruce Peatonal ya subió a 2 horas 15. Chaparral, 50 minutos. Y si te vas por Ota, hay líneas normales, 1 hora 40. 2 horas Rory Lane, Centri, 25 minutos. Y en el cruce peatonal, una espera de 20. Y no le cambies, continuamos con más, oigan, con las chicas de la radio.

0: 6:06.
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0: Para que ustedes nos digan a quién te gustaría correr la serie el día de hoy. Ahí el WhatsApp de la mejor puede ser anónimo. Nos lo pueden mandar también por WhatsApp audio 664-342-4488.
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0: vamos, córreme la serie.
1: Ay, pero bueno, vamos a ver que nos platica la gente a través del WhatsApp de cabina, que es el
0: 664-342-4488.
2: Chicas, ya que están hablando de córreme la serie, córreme la serie a mi mamá, que ayer me pidió un viaje especial, y por ella, y resulta que se había ido en otro taxi. Córreme la serie a mi mamá, Martina.
0: Ay, no, si tiene una hija taxista, pues que se vaya con la hija. Y se fue con otra persona.
1: O sea, se equivocó de taxi la mamá.
0: Ah, ¿puede? Bueno, también no. Puede ser, sí, cierto.
1: Ay, hija, fíjate que tu papá ya anda ahí.
0: Tenía mucha prisa, mija, me tuve que ir rápido.
1: Ajá, ándale también.
3: Chicas de la radio, buenas tardes. Corre la serie al panzón birriero de la Cruz Roja.
1: Al Pipope.
3: El panzón birriero, alias el Nacho. Malapaga.
1: Ay, gracias.
3: Que es un malapaga el birre de perro.
0: Corta. Traes un coraje.
1: Corazón, desde que lo conocemos a usted, Sergio, usted se llama Sergio. Desde que lo conocemos a usted, siempre le corre la serie un malapaga.
0: Sí,
1: ya
0: siempre.
1: No sé si es uno diferente. Es el mismo. Si es el mismo, ya va para 2 años que le está corriendo la serie a él.
0: Si es otra persona, ya deja de prestar dinero.
1: Es que también tú no aprendes.
0: Deja. O sea, si ya te diste cuenta, si ya con uno no se pudo, ¿para qué vas con otro a dar dinero, pues?
1: A prestar. A mí, Sergio, que el problema ya eres tú. Porque si ya te están fallando varias veces, ahí eres tú por andar prestando.
0: Mejor te corremos la serie a ti, no manches.
1: Mira, por acá nos dicen, no tiene nombre, pero dice, hola, ¿cómo es correr la serie? Es que no escuché la dinámica. Ay, que tú no estás para saberlo ni nosotros para contarlo, hija, pero cuando recién iniciamos las chicas de la radio teníamos una dinámica de lunes a viernes.
0: Sí.
1: 5 días a la semana, donde en punto de la 1 de la tarde la gente le corría la serie a las personas, sí. Aquí quisiera, alguien que le debe dinero, alguien que hizo maltrato, bla, bla, bla. Y descubrimos, yo voy a desenvolver un córreme la serie. Tú acuérdate de uno, ¿eh? En este momento, no. Kim, empieza a acordarte de un córreme la serie que necesites contar ahorita.
0: Okay.
1: Te acordarás que el año pasado alguien le corrió la serie de que, hola, chicas, quiero correrle la serie a mi esposo René, porque pues estoy embarazada y él ahora se la pasa trabajando más de lo normal, casi no llega a la casa, no sé qué.
0: Uh-huh.
1: Bueno, pues, escuchas, pasamos al aire ese audio. Resulta que nos llega un mensaje de texto preguntándonos algo de otra persona que decía, chicas, ¿cómo se llamaba a quien le corrieron la serie? ¿René? Es que hay un señor que trabaja aquí de guardia de seguridad en Plaza Río que se llama René y pues él acaba de ser papá. Y entonces, porque la chica de la radio había dicho que era un guardia de seguridad.
0: Sí, o sea, nos dijeron que ese guardia de seguridad tenía pareja y que iba a ser papá, pues.
1: Ajá. Entonces la chica de que, espérate, ¿cómo? El mío también se llama René y trabaja ahí en Plaza Río. Entonces más gente empezó a echarle el fuego a la leña o leña al fuego.
0: Y empiezan a decir, yo lo conozco, sí trabaja de tal a tal horario ahí en Plaza Río.
1: Y así la chica se enteró que pues era la casa chica. Eso es correr la serie.
0: Fuerte, fuerte esa vez, me acuerdo. Y queríamos seguir investigando más, pero ya de ahí ya se acabó la hora y
1: no, yo fui a Plaza Río saliendo de aquí del turno. Fui a Plaza Río.
0: Sí, tú dijiste, a ver si me lo topo o algo.
1: Sí.
0: Pero pues ahora sí que sabrá Dios quién habrá sido ese guardia de seguridad.
1: ¿Tú tienes un córreme la serie que te acuerdas
0: no,
1: mucho?
0: No, ese te iba a decir también. A ver, de otros, pues es que nos han llegado muchos malas pagas, infidelidades.
1: Uno que acuérdate. No, acuérdate, Kim.
0: ¿Cuál?
1: El que nos dijo, córrale la serie a mi ex que me dijo que estaba embarazada de mí, pero yo me había hecho la vasectomía. Y pasamos el audio al aire y de que no, pues se manchó la muchacha, ya te lo andaba queriendo encajetar. Pero luego la gente dijo y le preguntó al radio, escucha que nos había enviado eso. Chicas, pregúntenle hace cuánto se hizo la vasectomía, porque después de unos 10 años tienes que hacerte un conteo de espermas porque puede ser que ya la vasectomía no te esté haciendo.
0: Ya no te funcione, pues.
1: Y esa hija que tuvo, sí, sí era. Era él. Ajá. Entonces él se sacó de onda de que no, pero te hace más de 10 años que me hice la vasectomía y se empezó a preocupar él. Y la gente dijo, no, para mí que sí es tuya la niña. Etcétera, etcétera, etcétera. Acuérdate.
0: ¡No manches! ¡Sí es cierto!
1: ¿Sí?
0: ¡Ay, güey, qué fuerte!
1: Mira, vamos a ver qué nos dice la gente.
0: Échale.
4: Locas de la radio, hicieron varios ejemplos de córreme la serie, pero no explicaron qué es córreme la serie.
1: Amigo, eso es corazón.
0: Correr el hacer.
1: Quemar a alguien, pues. O sea, traes una duda de alguien, bueno, córrele la serie, es decir, dinos su nombre, qué pasó con esa persona y a ver si otra persona lo conoce, das con el paradero, a ver si no eres la única, eres casa chica, eres la catedral.
0: Tú puedes decir nombre, si no quieres no digas nada, puede ser anónimo, por mensaje de WhatsApp, audio.
1: A ver.
5: Buenas tardes, corren la serie las chicas de la radio porque ¿por el miércoles nos la jugaron con el casito y se pusieron a preguntar otra cosa.
0: Hicimos el test.
1: Y si nos pasamos de lanza.
0: Sí, cierto.
1: Ir a ver.
6: Chicas, corren la serie a mi marido, Pablo Antonio, Por andar viendo una tuneada, casi nos estampamos aquí en un carro.
0: Despístenlo un poco, no se pasen de lanza.
1: La verdad.
0: No, no, y cuidado, neta, ¿eh?
1: Como que eso ya, ya quedó muy en el pasado, ¿no?
0: ¿Qué cosa?
1: Eso de que vas caminando con tu pareja y al hombre se le van los ojos.
0: Ay, no, yo la verdad no soy fan. O sea, no, si estoy al lado de ti, no lo hagas. Si no estoy, haz lo que tú quieras, ¿no?
1: O sea, hay que acabar con esas dinámicas que quitan los...

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1: Una de la tarde, 35 minutos, garita de San Isidro, línea normales, 2:30, 2:10 en Ready Lane, Sentry, 20 minutos, cruce peatonal, 2:20, Chaparral, 1 hora, y si te vas por Otay, línea normales, 1:40, 2 horas en Ready Lane, Sentry, 25 minutos, y en el cruce peatonal, una espera de 20.
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0: tarde, 46 minutos. 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
1: Ahora sí, todos entramos en ambiente, ya todos sabemos qué es Córreme la Serie. Escucha el siguiente WhatsApp audio. ¿Te acuerdas que te había recordado un Córreme la Serie donde esta persona tuvo relaciones con esta chica?
0: Ajá.
1: La chica salió embarazada de una niña. Ajá. Ella le dijo, oye, ¿es tu hija? Él le dijo, claro que no, y no es mía porque yo me hice la vasectomía.
0: Claro.
1: Él le corrió la serie a ella por quererle encasquetar una hija. Bueno, pues resulta que los radioescuchas le voltearon la tortilla y le dijeron, espérate, compadre, ¿hace cuánto que te hiciste la vasectomía? Porque resulta que cada 10 años te tienes que hacer un conteo de esperma, pues si te la hiciste hace más de 10 años, puede ser que esa hija sí sea tuya. ¿Te acuerdas?
2: Sí, sí me acuerdo.
1: Pues nos llegó el audio del siguiente radioescucha. Paren oreja, escuche usted.
3: ¿Qué tal? Buenos días, buenas tardes, chicas de la radio.
0: Buenas tardes.
3: Yo fui la persona que mandó ese audio de que me querían casquetar a la niña. Me hicieron pensar mucho sus radioescuchas y si fui a checarme y pues sí es mi niña, sí es, y me siento muy mal con ella, pero ella no me perdonó y pues no quiere ni que le dé manutención ya, porque realmente ya está saliendo con otra persona y otro papá se está haciendo responsable de la niña.
0: Pues que...
3: Pero yo ya no me deja acercarme a ella porque dice que es dudé de ella. Pero bueno, se toman experiencias.
1: Pues es que la niña, ¿cuántos años tiene ya? No me acuerdo los detalles de la historia, si eso fue hace años, entonces a lo que quiero entender, ya pasaron varios años, ¿no?
0: Bueno,
1: la niña
0: y es
1: ya está grande.
0: Yo creo que también la Moisés pues trae un coraje por medio, ¿no? Ella diciéndole la verdad y él diciéndole mentirosa, me quieres engasquetar a una niña, a un niño, ¿no? Sí. Y al final resulta que sí puede.
1: Yo creo que para evitar ese tipo de cosas, eso se dice, ¿no? O sea, si tú como hombre tienes la vasectomía, pues se le dice la...
0: Desde el principio, ¿no?
1: Ajá.
0: Claro, es lo primerito que tienes que hacer.
1: O de alguna manera la estabas queriendo poner a prueba. Porque si es eso de poner a prueba y demás, créeme que eso está muy, es muy bajo eso.
0: Sí puede, ¿eh? Sí, hay muchos hombres que ya tienen la vasectomía y dicen, ah, vamos a ver si no dice algo.
1: Ajá, no, oiga, de verdad
0: sí,
1: no
0: conozco a gente, lamentablemente.
1: No hagas eso y luego, mira, pasan este tipo de problemas, de verdad.
0: ¿Y para qué lo quieres hacer, no?
4: Hola.
1: Perdóname.
4: Patel, Brody. Kilo Kill. Ava Yasmin. Show de la serie, por favor. A dos vecinos que dejan su carro atravesado en la privada y su cochera. Bien, gracias. Ahí es, Urbi de Prado Segunda. Hasta luego, gracias.
1: Urbi de Prado Segunda.
0: A mí me tienen harta los vecinos que tapan ahí la entrada de tu carro, de tu casa. ¿Qué necesidad? Si miras que esa entrada que andas bloqueando, ¿verdad? Pero bueno, saludos vecinos de allá del Guaycura.
1: No, hombre, di nombre. Esto es Córreme la Serie.
0: No, mira, yo te puedo decir, yo vivo al lado de un taller mecánico.
1: Okay.
0: En donde llegan muchos autobuses, de esos autobuses grandes, que llegan mañana, tardes y noches, que siempre están bloqueando. Cuando yo quiero sacar el carro, ahí está el autobús estorbándome. Número dos, por ahí también hay una persona que se dedica a la carrocería y le llegan carros y ya no sabe dónde ponerlos, entonces los pone todos regados ahí por la misma colonia.
1: La
0: ¿y qué pasa? Que se llena de carros. Hay veces de que ni siquiera puedo sacar bien el carro por todos los carros que están tan pegados.
1: Sí,
0: y
1: man,
0: digo yo, qué necesidad, de veras, ¿verdad? Pero sí, bueno, man. Saludos.
1: Fíjate que la otra vez vi un chico que estaba reportando eso de Monterrey y de Ciudad de México, el exceso de carros que hay en todas las colonias, ¿no? Y del exceso de espectaculares.
0: Uh-huh.
1: Y bueno, pues se llegó a la conclusión de que al fin y al cabo eso es contaminación visual. Y luego sí es cierto, la otra vez vi un muchacho que hizo un Photoshop de las ciudades más pobladas del mundo y le quitó los carros, el exceso de carros a las calles. Y qué bonitas se veían las ciudades así.
0: Así sí.
1: Pero ya con la cantidad de carros que hay hasta te quita los paisajes bonitos de las ciudades.
0: Pero es que también dices tú, pues es que ya necesidad a lo mejor un carro, ¿no? Para ir al trabajo, a la escuela, a la casa, todo. Pues por eso todo el mundo trae carrito, ¿no?
1: ¡Ey!
5: ¡Ey! ¿Qué onda, aquí? ¡Buenas tardes!
0: ¡Buenas!
5: Oye, recomiéndame ese de tu vecino, el de la carrocería. Es que yo vendo partes de carros. Ahí para caerle y a ver si me
0: no,
5: compra.
0: ¿Para qué? No quiero que haya más carros allá, no, en la colonia.
1: Hombre,
0: no,
1: otro hombre, más.
6: ¿Qué tal, chicas? Buenas tardes.
0: Buenas.
6: Córrele la serie al camarada ese que acaba de hablar, que dio explicación, que no lo perdonan, que no tiene manutención. Pues la neta, compa, es de hombres.
0: Ajá.
6: Cada quien como hombre tiene que saber lo que hace. Si saca el chorro o no saca el chorro, uno se da cuenta. No creo que por más pedo que ande uno, ¿no? O andes como andes, te das cuenta, carnal, lo que haces.
1: O sea, y que también no te la hagas tan fácil, ¿no? Si luego ya la mujer de la niña te dice, la mamá de la niña te dice, no, ya no me des dinero por el coraje. O sea, tú al fin y al cabo tú sí tienes que dar un cierto dinero. Entonces busca la manera de dar ese dinero porque al rato te
0: obligación
1: de que nunca te fuiste responsable de
0: sí, es una obligación padre. Y lo tienes que hacer, tienes que mantener a tus hijos. Oye, siendo la 1:51, ya nos vamos, mi vida.
1: ¡Ah, ya!
0: Ya, mírate, nos estamos tardando.
1: Pues ya nos vamos, gracias por sintonizarnos, lo dejamos con el borrego. Un audio más, escucha el siguiente.
4: Como que este vato no entendió bien que el vato estaba operado, por eso dudó de que fuera su hija, no porque se vino o no se vino, pero pues el vato dudó, ¿por qué? Porque se había operado, pues.
1: Sí, claro. No, pero es que cuando escuchamos el casito el córreme la serie, en aquel entonces habían más detalles que omitimos en la historia. Pero sí se pasó también el tipo, ¿no? O sea, como que muy burlón de que no, esa hija era mía, bla, bla.
0: Sí, y así tampoco se le tenía que decir, ¿no?
1: Ajá.
0: Pero bueno, ¿ya qué le hacemos?
1: Porque la ignorancia no lo exime de su responsabilidad, porque él muy ignorante no sabía que después de 10 años tienes que hacerte un conteo de espermas. Y esa no es responsabilidad de la mamá ni de la niña, porque es responsabilidad de él hacerse el conteo. Y él andaba muy de que no es mía porque hace 10 años me hice la vasectomía, ¿no?
0: Qué loco, yo no sabía, fíjate. Y si ustedes no lo sabían, ya lo saben cada 10 años.
1: Chéquense allá abajo. Nos vamos a una pequeña pausa de 20 y tantas horas.
0: Que tengan un excelente fin de semana. Ya saben que nos escuchamos de lunes a viernes de 10 de la mañana.
1: ¡Vámonos!
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0: Hola, buenas tardes. Yo quiero correr en la serie a un entrenador de perros acá en Tecate que es un charlatán, ni siquiera está certificado. Ándale. El día lunes se le perdió un perro, pero ya tiene cola que le pisen de que se roba los perros y los vende, y los perros que encuentra en adopción siempre pide una cuota de recuperación, así para que no caigan. Se llama Dog Fit.
1: Dog Fit, D-O-G-F-I-T. Dog de perro y Fit de fitness. Okay. Dog Fit. Es instructor de perros en Tecate. Lastimosamente, la situación de animales callejeros, hay mucha gente muy aprovechada, maldosa, cruel.
2: Lamentablemente.
1: Es escoria de la humanidad, la verdad. O sea, me da mucha pena que avanzamos mucho como población en ciertas cosas, pero nosotros tenemos un tremendo retroceso. Y de los más afectados son los animales y más en situación de calle.
2: También corren en la serie a una veterinaria que se llama Veterinaria Saji. Que okay. Está ahí por la vía rápida.
1: Ajá.
2: Es 24 horas y es como si fuera un hospital. En una emergencia llevo a mi perro y mi perro lamentablemente le inyectaron otras cosas y mi perrito, de estar bien, estuvo mal y falleció a los días. Así que córrele la serie a esa veterinaria. Si tú tienes mascotas, nunca vayas a ese lugar. Se llama Veterinaria Saji, ahí por la vía rápida. Listo.
1: Bueno, pues ya lo sabe, tiene otra situación. Pues ahora sí que nos aguanta 24 horas y más o hasta el siguiente viernes de Córreme la Serie. Quédese con las chicas
2: de la radio. ¡Adiós!
1: ¡Adiós!
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2: 2 minutos, Garita de San Isidro, línea normal es 1:50, igual que en Ready Lane Sentry, 20 minutos, y en el cruce peatonal, 1:50. Otay, línea normal es 1:40, 1:50, Ready Lane Sentry, 25, y cruce peatonal, una espera de 20 minutos.
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0: ustedes, bienvenidos sean a esto que se llama El Borrego
1: y sus profesoradas.
0: Estamos iniciando en este viernes. ¡Ay! Es viernes y el puerco lo sabe. Oye, carnal, oiga, mija, oiga, déjeme decirle que no tengo ni qué decirle que estamos a viernes. Y con este calor, no, hombre, la profe ya llegó pidiéndome una, güey.
1: O sea, a lo que vengo, a lo que vengo.
0: Antes de cualquier cosa, me dijo, ábreme una vez, burro, una vez. Mira, ahí está ya.
1: Ahí está. Que hace calor, borre.
0: Oye, pero espérame, me dijiste una, no tres, y ya quieres tres, hombre, no manches.
1: Ve nomás, qué
0: porque
1: cosa.
0: Estamos en este viernes.
1: De borracho, alcoholímetro.
0: Así es, 664-342-4488. Es el WhatsApp de la mejor momento de mandar su nota de audio. Y nos dice qué rola quiere, mija, qué rola quiere, compa. Y se la ponemos así de boletín ping-pong, porque para eso estamos durante esta hora de este viernes de alcoholímetro. A ver qué dice la gente.
1: A ver, hola, hola.
2: Borre, ra, ra, ra, la de mi golondrina pa' mi vieja hermosa, preciosa, que anda hablando a la red diciendo que yo ando viendo nalgas y no es cierto.
0: ¡Corta! No, no es cierto. No, no las ves, güey. ¡Órale, pues, vámonos! Aquí comenzamos con la primera, Raymond Ayala, mi golondrina de Ramón Ayala. Es con la canción que nos vamos a ir porque es la que nos pidieron a Liburgo la profa. Mira nomás qué relón, hijo, para comenzar en este viernes de alcoholímetro. Y como dijo José Alfredo, carnal, saquen las otras que el borrego paga.
1: ¡Ay!

Abrazo de oro. Buenas tardes, profe. Gusto en saludarlos. Pueden poner la canción de Botella Envenenada de Los Temerarios. Saludos para todos los que escuchan la mejor. Ánimo, raza.

Me podría poner, me puedes poner la de regalo de bodas de Joan Sebastián y arriba la tigua, sacan las caguas.

0: Con 14 minutos. 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
4: ¡Vámonos! Estamos en este viernes de Alcoholímetro. Esta hora está dedicada para todos los chuparrecios desgraciados, hijos. ¡Puro chuparrecio, loco!
5: ¡Ey, no saben, no saben hacerlo!
4: Así que bueno, vamos a ver qué dice la raza. Tenemos este WhatsApp.
6: Buenas tardes, profe.
5: Buenas Borre. Tardes.
6: Borre, nos dicen viajeros a nosotros porque le mandamos saludos a la profe. Y que desde que se fue la pinguicha de vacaciones, no paro de hablar de él. Tal de mi viajero, a ver si te contesta o te manda algo. No. Y pues, viernes de Alcoholímetro, viernes de detonaciones. Así que por favor, la de baraja de oro, por favor, sote. Te mando un beso. Corre, saludos, profe.
5: ¡Saludos!
4: Este compa, güey, te digo, mira, yo nada más reacciono a lo que la gente dice de la pinga, güey. Escucha todos los programas y te darás cuenta de eso. No es que yo hable de él.
5: Todos.
4: La gente habla de él.
5: ¿Cómo no extrañarlo?
4: Y yo solamente apoyo lo que dicen de él.
5: Componiéndolo.
4: Le agrego un poco.
5: Dice.
4: Aderezo el comentario. Es lo único que hago nada más, güey. Sobre, vámonos con la que sigue entonces. Aquí está esta masterpiece de nuestra música mexicana. La se llama La Baraja de Oro, compa. Es mi compa Chalino. Chalino, échale, Chalino. Que suene bonito, como tú sabes, Padre Santo.
5: Ay.
4: Ahí le va la siguiente, compa. Así nomás, que le lloren los ojitos y hágale.
5: Bien que sabe el Borre, bien que sabe.

0: Hola, hola, buenas tardes, buenas tardes. Aquí desde Natura los andamos escuchando, mi hijo y yo, Giovanni y Giovanito.
1: Hola, ¿cómo están?
0: Y unas heladas, por favor, la complacencia, unas heladas de los Tucanes de Tijuana, por favor, saludos.

0: ¡Vámonos! Estamos en este viernes de Alcoholímetro, mi raza. 664-342-4488 es el WhatsApp de la mejor. Ahí la gente nos manda el WhatsApp audio. ¿Para qué, oiga?
1: Para ponerle su canción, porque el día de hoy es viernes de Alcoholímetro.
0: Esas canciones con las cuales les tiemblan las patas, las rodillas, les crujen, güey, y empiezan a sentir ansiedad, dice. Sienten ansiedad para traer sed de la peligrosa. ¡Vamos con la que sigue, perrada!
1: Ay, vamos a ver por acá.
2: ¡Ese le borre! Profe, buenas tardes a los dos en este viernesito migajero.
0: ¡Migajero!
2: Placé con la canción de Se Buscan Borrachos. Borrachos, no migajeros, del Jerry. En este viernes detonante. ¡Salud!
0: Sobredámonos con esta que sigue en este viernes de raza detonante, loco. Esos que ya andan haciendo planes, ¿ah?
1: ¡Ay, me encanta! ¡Ay!
0: Ya están mandando WhatsApp ahorita, loco. Ya mandaron mensajitos en el Insta.
1: Hay que tomar electrolitos ahorita para el rato.
0: Mínimo un litro, un litro de suero, por favor.
1: Por favor.
0: No, le van a empezar a dar calambres en el acto.
1: Borracho, pero buen muchacho.

0: Para limpiar un terreno deberían de anotarse, perros desgraciados.
1: Ándale. Para barrer debería de ser.
0: Ponen ahí, hey, se busca raza para limpiar un terreno. Nadie, güey.
1: Solo.
0: Pero le pones, se buscan borrachos para acabarnos esta pata de elefante y salen todos, güey.
1: Sí, nos faltan, chéves.
0: Perros de baldío de 4 cuadras, de 8 cheches. Vámonos con la que sigue.
2: Corre, profe, pónganme la de tuve una novia. Aunque hubiera querido que mi novia fuera la profe, pero pues no, me fui muy arriba.
0: La migajería todo lo que...
2: Saludos, Borre, saludos a la voz más sexy de la radio, a la profe.
1: Saludos.
0: Órale, pues, profe, mándale un beso a ese vato ya, hombre.
1: Me chivea, Borre, me chivea.
0: El vato anda levantando las migajas con la lengua así arrastrándose.
1: Ay, ¿cómo eres, Borre?
0: El vato como víbora de cascabel, güey.
1: Saludos,
0: las patas
1: corazón.
0: Como víbora de cascabel.
1: Ay, Borre. Ya le voy a poner play mejor.
0: Anda moviendo su aura, güey. ¡Sobres, vámonos con la que sigue, perroda!

0: 5 minutos. Es momento de irnos para los Estados Unidos en la garita de San Isidro. Líneas normales, 1 hora con 50. Ready Lane, 2 horas. Sentry, 20 minutos. Y caminando, 1 hora con 50 minutos. Ah, caray, está muy larga. Vámonos para la garita de Otay. Líneas normales, tiempo de espera de 1 hora con 40. Ready Lane, 1 hora con 50. Sentry, media hora. Y caminando, 20 minutos. Maneje con mucha precaución. Continuamos con más de Viernes de Alcoholímetro.
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20: Todo listo para irnos con lo siguiente que tenemos en este viernes de Alcoholímetro, profa.
0: ¡Ay!
20: Bueno, la profa oficialmente ya así revisando, güey.
0: Ajá.
20: Ya lleva lo que podríamos llamar un tamaño familiar, güey. Una botella tamaño familiar, así le dicen. O sea, en pocas palabras, una caguama, güey.
0: Ve nomás. Oye, Borre, si me equivoco, hay dispensa, ¿eh? Hay dispensa. Es tu culpa de tanto que me sirves.
20: Sí, ¿verdad? Ahora resulta, todo borracho, güey. Es que la culpa es tuya, güey. ¿Por qué me vuelves a servir, güey? ¿Por qué me ofreces, güey?
0: Es tu culpa, Borre.
20: Sí. Ah. ¡Vámonos con la que sigue, perrada!
0: Vamos a ver.
21: Hola, hola, buenas tardes. ¿Me podrían poner la de tragos de amargo licor?
20: Si no llora, sí.
21: Cigarritos, para todos.
20: Usted como que quiere llorar, güey. Está haciendo pucheros ya.
21: Déjeme una, pero menos una, déjeme. Y para que se me quite este calor.
0: Está bien.
20: No quiere llorar, tiene calor.
0: Te comparto.
20: Ahí le va, mire. Ahí se le acaba de servir la profa. Vámonos. Vámonos con esta que es una de las clásicas, oiga. Esta se llama Los Tragos de Amargo Licor. Esas veces que es amargo el recuerdo. Amargo el trago.
0: No, hombre.
20: Amarga la tristeza.
0: Pero bien helado.
20: Y todavía sigues ahí, perro. Te gusta la mala vida, hijo de su.
22: Clavado en este rincón.

Compa Borre, buenas tardes, ¿cómo te va con ese calorcito? Ponte por ahí la de El Amor No Fue Pa' Mí, de Grupo Firme, para ir abriendo unas heladas. Saludos, compa Borre, que pases un excelente fin de semana.

Corre, borré. Ahí sí puedes poner la de la maestra de la escuela, Laurita Garza, porque ahorita que veía a la profe me acordé de esa canción. Y un saludo para la profe.

0: Compaborre, profe, buenas tardes. Ahí en este viernes del colímetro me pueden complacer con la perfecta de los salameños.
1: Oiga, pues ya nos damos gracias. Regresamos el lunes en punto de las 2 de la tarde. Se van a quedar con la profa hasta las 6 de la tarde, profa.
2: Así es. Y el lunes todavía nos vemos.
1: ¿Eh? El lunes. Sí, todavía está por aquí la profa el lunes para que me ponga una arrastrada, mi cajera, el lunes, güey. ¡Adiós!
2: Sin llorar, sin llorar.

0: ¡Ey! Ahora sí llegó el momento de decir adiós. Pinga, ya cállate, por favor. Ya nos vamos, adiós. 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
23: 3:02 p.m. Si usted va para los Estados Unidos, déjeme decirle que en la garita de San Isidro, tiempo de espera de 1:50, líneas normales, lo mismo por Whitty Lane, Sentry 20 minutos y caminando 2 horas. Llévese buenos tenis. Vámonos para la garita de Otay, líneas normales, 1:40, Whitty Lane, 1:50, Sentry 30 minutos y caminando 20 minutos. Maneje con mucha precaución, amárrese a la vida, póngase cinturón de seguridad y déjeme decirle que tenemos reporte ciudadano. Hola, hola.
24: ¿Qué tal, profe? Buenas tardes.
23: Buenas
24: ahí
23: tardes.
24: Reporto el trafiquito ocasionado por un accidente aquí frente a Macroplaza por el Insurgentes, para que estén enterados que hay un accidente y está cerrado aquí el bulevar yendo hacia el Florido.
23: Muchísimas gracias, corazón. Si usted anda por aquellos rumbos, entonces tome vías alternas.

0: 3:08 PM. ¿Cómo está, gente bonita? Los saluda la profe Analí Burgos. En nombre de mi compañero Pinguita, que sigue de vacaciones. ¿Cómo la ve? ¿Cómo la ve? Pero bueno, mis últimos días por acá. Y ¿sabes qué? El día de hoy es viernes de complacencia. La profe te pone tu canción. 6643-424-88. Hola, hola.
1: L, profe, buenas tardes. ¿Cómo le va con este calorcito perrona que está aquí afuera?
0: No, hombre, derretida, corazón, derretida. Ya quería llegar a la cabina para sentirme a gusto, porque toda la mañana, no, qué cosa, Padre Santo.
1: Profe, póngame con una canción, por favor.
0: A ver.
1: Ese es el Leo Sánchez, ya después de muerto.
0: Ok.
1: Ya que el perro de cinco chichis no me la puso del borre. ¿Cómo está, por favor, profe? Y aprovechando, pues, saluditos a todos los bimberos del mundo mundial, los abriperros, a los lameperros, a los coca-colebrios, a los celebrios, a los barcelebrios, a toda la colegancia que andamos acá del volante, a los vivianos y uberianos y al naco ese de los R's. A su funda de los R's, a Guerrero.
0: ¡Saludos, saludos!

0: 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Oigan, por acá me han llegado muchísimos mensajitos referente al choque, el accidente que hubo en Macro, caray. Gracias. Si tú tienes otro reporte, me dicen, sigue, a ver. Ajá, hay tráfico. Choque en el Boulevard Díaz Ordaz frente al Siglo XXI con dirección a Pinos. Hay algo de tráfico para que tengan paciencia. Muchísimas gracias, corazón. Y me manda la foto de evidencia. Si tú tienes otro reporte ciudadano, te lo agradezco al 664-342-4488. Y también quiero agradecer muchísimo. No me dieron el nombre de la señora que me vino a traer unas florecitas, que me las dejó ahí con el guardia, con el tres pelos. Muchísimas, muchísimas gracias por las florecitas. Que Diosito le multiplique y le bendiga. Y continuamos con más aquí en La Mejor 90.7.
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25: Hola, hola, profe, buenas tardes. Primero que nada, presente. Quería ver si me podía complacer con la de Botas de Charro. Por favor, Vicente Fernández, el de leer este turno.

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0: 9:27. Buenas tardes, gente bonita. ¿Cómo le están pasando con este calor? ¡No, hombre! ¡Qué cosa, loco! ¡Qué cosa! Miren, Borrego ya me dejó entrada. Ya me dejó entrada. Y ahí le va, ahí le va. ¡Ay! ¡Salud! ¡Salud, amigo, amiga! Porque ¿sabe qué? Es viernes. Hace calor. Y el cuerpo lo sabe, lo necesita, lo necesita. Te recuerdo que hoy es viernes de complacencia. Ya más relajado, la semana se está terminando. ¿Quieres tu canción? 6643-4244-88. Vamos a ver para acá. Hola, hola.
1: ¿Qué tal, mi querida profe? Hola. Te habla el migajero mayor. ¿Qué importa que diga misa el borre?
0: Tú eres.
1: Ya sabes, profe, una rolita de Pancho Barraza que se llama Te amo y te lo digo. Con mucho cariño. Saluditos, profe. Excelente de viernes.
0: Saluditos, corazón. Claro que sí. Te amo y te amaré de Pancho Barraza. Aquí te la pongo. Vamos a ponerle play. ¡Ay! Vamos a ponerle play. Ahí está. Listo. ¿Qué le pasa a la profe? ¿Qué le pasa a la profe? Espero estés teniendo una excelente tarde. ¿Quieres tu canción? 6643-4244-88. Suele.

3:32. Amigos, discúlpenme, me equivoqué de canción. Discúlpame, Manuel, pero ¿sabes qué? Más adelante te la pongo, ¿ok? Te la pongo. Y si tú quieres que también te ponga tu canción, 664-342-4488. ¡Ah, qué calor hace! ¡Ah, qué calor hace! Y les va. ¡Ay! ¡Salud! ¡Súbele, estás en la mejor!

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1: 3:35 PM. Es momento de irnos para los Estados Unidos en la garita de San Isidro. Líneas normales, 1:40 PM. Ready Lane, 1:20 PM. Sentry, 20 minutos y caminando 2 horas. Vámonos para la garita de Otay. Líneas normales, 1:40 PM. Ready Lane, 1:50 PM. Sentry, 25 minutos y caminando 25 minutos.
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0: 3:46. 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Y ¿sabes qué? Déjame decirte que este viernesito tenemos paquete familiar para que se vayan a Francesco. ¡Yay! Ya nos quedan los últimos días ya para entrar a la escuela. No se preocupe, todo empieza a la normalidad. Y qué mejor que celebrar, festejar este inicio de ciclo escolar que yendo al circo de Francesco. Si tú te quieres ganar este paquete familiar, quédate en La Mejor porque más adelante examen con la profe. Te recuerdo que viernes relajado, viernes pa' cantar. 6643-4244-88 si quieres tu canción. Y amigos, amigas, muchísimas gracias por mandar sus reportes ciudadanos. ¿Qué está pasando con Tijuana, caray? Hay un montón de accidentes en el Alamar Norte. Aquí hay un choquecito enfrente de las albercas. También en la Alamar, por donde está la central camionera. Ay, merengues, hay otro choquecito. Por acá me están informando. Profe, buenas tardes. Déjeme decirle que hay accidente. A ver, por acá se me perdió. Buenas tardes. Choque en el semáforo del Salón Casablanca. Gracias, corazón. También por acá nos dicen, profe, caos total por Parque Morelos en ambas direcciones. Tráfico detenido. Rampa del lago rumbo a Insurgentes a vuelta de rueda. Así que ya escuchó, si anda por allá o va para aquellos rumbos, por favor tome vías alternas. Vías alternas y vámonos por acá. Vámonos por acá, me están comentando, profe, ¿no le han llegado mis mensajitos? Claro que sí, corazón, nada más que vamos en orden. Recuerden que vamos en orden aquí, ¿ok? Todos con su lugar. A ver, por acá. Hola, hola, buenas tardes.
1: Buen día, profe, soy Doña Chancla.
0: ¿Cómo
1: está? ¿Todo bien en la cabina?
0: Todo bien.
1: Bueno, ay, yo creo que usted si me pone la Macarena andaríamos bailando aquí porque tengo desasido el cerebro aquí por el lado del Rubén. Saludos para usted.
0: ¡Saludos, Gavito! Pues vamos a ponernos a bailar. Estás en La Mejor 90.7.

0: Buenas tardes, profe. Buenas tardes. Un saludo para los de la panel blanca que andan chicoteados los muchachos trabajando y a todos los que andan corriendo la chuleta. Saludos. Besos no, porque se antoja chupar vidrio. Salud, profe.
1: Salud.

0: 3:57 PM. 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
5: 4:03 p.m. Es momento de irnos para los Estados Unidos en la garita de San Isidro. Tiempo de espera de 1:40 p.m. Líneas normales. Ready lane, 1:20. Sentry, 20 minutos. Y caminando, 1:50. ¡Qué cosa! No ha bajado la fila. Vámonos para la garita de Otay. Líneas normales, 1:40. Ready lane, 1:50. Sentry, fluido y caminando, 30 minutos. Maneje con mucha precaución. Amárrese a la vida. Y le recuerdo que el día de hoy es viernes de complacencia. ¿Qué canción va a querer?
6: Profe, póngame la de La Puerta Negra de los Tigres del Norte, ya que estoy aquí atorado en el tráfico, ya que el borrego no me la pudo poner. Saludos, profe, saludos.
5: Saludos, corazón, súbele, estás en la mejor 90.7. Y ahí le va, amigo, ahí le va.

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1: ¡Ay, qué cosa! ¿Quién es tu canción? 6-6-4-3-42-44-88. Espero estés teniendo un excelente viernes. Suele.

2:13. Quiero mandarle un saludo al camión 148 Gregorio y a la guerra, al gordo. Gracias, gracias corazón a ti por escribir la mejor 90.7 también. Salud, salud para Zeina, Zeina, que me manda una foto de un clamato. No, no, no, qué cosa. Nada más me la está antojando y me dice, poquita porque es bendita y que hará el sacrificio por mí. ¡Cheers, corazón, cheers! Súbele, estás en la mejor.

0: 4 de la tarde con 16 minutos. 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Hacemos la pausa y continuamos.
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5: Hola, profe. ¿Podría complacer con la canción de La Chona, por favor?
6: Y arriba.

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la tarde con 33 minutos. Espero estés teniendo una excelente tarde. Te recuerdo que más adelante se va Paquete Familiar para que te vayas al circo de Francesco. Así que muy atento.

4:35. 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Y déjame decirte que si tú vas para los Estados Unidos, pon muchísima atención, porque en la garita de San Isidro, líneas normales 1:40, Red Lane 1:20, Sentry 20 minutos, y caminando 2 horas. Ok, te voy a decir más o menos dónde te vas a encontrar la fila para que tú también hagas tus conjeturas. La Red Lane de San Isidro la vas a encontrar a la altura de... ¡Ay! No está tan larga, ¿eh? No está tan larga. La vas a encontrar ahí por la Comisión Federal de Electricidad. Adelantito. Ahí se empieza a formar. Líneas normales. ¡Uy, chula! ¡No, hombre! Líneas normales está en la segunda caseta, hasta adelante. Vámonos para la garita de Otay. Líneas normales, tiempo de espera de 1:40, Ready Lane 1:50, Sentry Fluido, y caminando media hora. A ver, la Ready Lane la vas a encontrar a la altura.

0: de... Ahorita te digo. Fíjate que esa está casi por donde se forman las dos líneas. Ahí, merengue, se empieza a hacer líneas normales. Líneas normales, ese para que lo veas. Está un poquito larga ahí por donde está el motel. Por ahí, merengue, se empieza a hacer la fila. Maneje con mucha precaución. Amárrese a la vida. Amigo, amiga que me está escuchando, que me pidió canción, no se preocupe, ¿ok? Ténganme paciencia, va a salir su canción. Nada más que vamos en orden. Maneje con precaución. Y continúa escuchando la mejor 90.7.
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15: Buenas tardes, profe. Presente, aquí andamos desde las 2 de la tarde. Si queda tiempo, me pone, por favor, Pescadores de Ensenada. Saludos, profe.

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2: Esta canción va con mucho cariño y con mucho respeto hasta el cielo para nuestro aventurero, Jason Jiménez.

0: 4:48. 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Y dígame, por favor, ¿quién se quiere ganar paquetito familiar para irse a Francesco? Paquetito familiar para irse a Francesco. Si usted quiere hacer examen con la profe por este paquete familiar, 664-6083-907. Márqueme a cabina, 664-6083-907. La Mejor. Buenas tardes. ¿Cómo se arrepintió? La Mejor, buenas tardes.
1: Buenas tardes.
2: Sí, buenas tardes.
0: Hola, corazón, buenas tardes. ¿Cómo estás?
1: Muy bien.
0: Corazón, ¿para qué me hablas?
1: Para los boletos de Francesco.
0: Ay, muy bien. ¿Estamos listos para el examen?
1: Sí, estamos listos, profe.
0: Eso, muy bien, corazón. Te voy a hacer tres preguntas, ¿sale? Me tienes que contestar las tres correctamente. Si te equivocas en alguna, me voy con la siguiente llamada.
1: Okay, perfecto.
0: ¿Listo? Muy bien, vamos a iniciar. Primera pregunta del examen. Dime, por favor, si tienes 10 peces y se nos ahogan 5, ¿cuántos peces nos quedan?
1: Si tengo 10 peces
0: ajá,
1: y se me ahogan 5,
0: sí, ¿cuántos nos quedan? 5, 4, 3, 2, 5 peces, se me ahogan 5, ¿cuántos me quedan? 1, dime algo, dime algo. Ay no, corazón, gracias. La Mejor, buenas tardes. Hola, corazón, buenas tardes, ¿para qué me hablas?
1: Para ver si te puedo ganar en el examen.
0: Eso, muy bien. Vamos a iniciar con la primera. Son tres preguntas. Si te equivocas, me voy con la siguiente llamada. Vamos a iniciar. Tengo 10 peces. Se me ahogan. Se me ahogan 5. ¿Cuántos me quedan?
1: Tienes 10 y se ahogan 5. Pues tienes, sigues teniendo 10 porque los peces no se ahogan.
0: ¡Ay! Esa respuesta es correcta. Muy bien. Vámonos con la segunda. Vámonos con la segunda. Corazón, tengo 1 kilo de algodón y tengo 1 kilo de hierro. ¿Ok? ¿Qué pesa más?
1: Tenemos 1 kilo de algodón. No, pues pesan igual porque estás pesando 1 kilo de cada cosa.
0: ¡Ay! Esa respuesta es correcta. Dios santo, te está saliendo humo, te está saliendo humo. Vámonos con la última pregunta. Si me la
1: respondes.
0: No, hombre. Si me respondes correctamente, te ganas este paquete familiar. Ahí te va, ¿ok? Dime, por favor, ¿cuántos lados tiene un decálogo? ¿Cuántos lados tiene un decágono? 10, 5, 4, 3.
1: ¿Cómo es?
0: Decágono, decágono. 5, 4.
1: Me voy a decir que son 11, pero creo que me voy por 10.
0: ¿Es tu respuesta final? ¿10?
1: Creo que sí.
0: Esa respuesta, mi amigo, no es correcta. ¡Eso! Muy bien, los boletos son tuyos.
1: ¡Ah, profe, espérame, profe, espérame, profe!
0: ¿Qué pasó?
1: Le quise ganar en el examen.
0: Ajá.
1: Tengo un mes que gané boletos y mejor te los dejamos al siguiente.
0: ¡No! ¡Amigo! Bueno, pues hazme un paro. Somos la 97, pero porque tú lo dices, somos...
1: ¡Los letrudos!
0: ¡Ay!

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15: 5:01 p.m. Es momento de irnos para los Estados Unidos, en la garita de San Isidro. Déjame decirte que tiempo de espera en líneas normales 1:20, ready lane 1 hora. Sentry 20 minutos y caminando media hora. Vámonos a la garita de Otay. Líneas normales 1:40, ready lane 1:30. Sentry fluido y caminando media hora. Maneje con mucha precaución, amárrese a la vida.